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Y guapangos para zapatear, pues cómo no, es para que le meta ritmo al día, lo que ande haciendo. Y nos vamos con la que sigue, claro. Aquí están los contrabandistas y esto que se llama Le hace falta un beso. Estás aquí en el norte.

se lo sepa, aquí también hay un chismecito. Resulta ser que Rafa González anuncia que va a poner una pausa, o que va a hacer una pausa en la banda Los Recoditos, supuestamente por depresión y ansiedad. Ah, caray, también ellos despegan bien. Siga aquí en el

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que cuando uno se cansa también cobra intereses, oiga. Y nos vamos con la que sigue. Esto a cargo de los Estilo al Norte. Y el tema de Reinalda. ¿Se acuerdan de la Reinalda? Es la misma, pero con ellos. Siga aquí en El Norteñazo.

aquí el chismecito. Resulta ser que reportaron la desvivida de Adán R., cantante regional mexicano y es vocalista de Los Nuevos Rebeldes. Allá en Culiacán, la fiscalía anda investigando. Va a haber 50.

Porteño con su sax que sabe pegar profundo. Ahí quedó eso a cargo de Adolfo Urías y se está muriendo un corazón. Y para que agarre vuelo, aquí está otra de corazón también. Se llama Tonto Mi Corazón, Los Ávila. Estás aquí en El Norteñazo.

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0: es chiquito, donde se respira, se siente y se huele el fin de semana. ¡Ya llegaron las Queens! Este par de reinas que importaron desde Guadalajara, Guadalajara, Jalisco, México.
1: ¡Sí, señor! ¡Sí, señor!
0: Ya escucharon a Miriam Castellanos, yo soy Rocío Barragán, somos el team que venimos ahora sí que a poner en alto nuestro país, nuestras tradiciones, nuestra cultura, nuestra gente bonita, a la regular y a la fea también, porque no discriminamos a nadie.
1: Absolutamente a nadie, quédense con nosotras porque vamos a tener un programa muy completo. Miren, en lo que callan los caballeros, vamos a hablar de que si ustedes lloran menos o quizá a través del tiempo de la educación y de la crianza, aprendieron a esconder sus lágrimas. Creo que hoy en día es un poco más abierto, sí, que los hombres ya se conecten más con sus emociones. Uh-huh. De repente para muchos hombres puede llegar como a brincar y se les hace raro que un hombre llore, ¿no? Que, sí, un amigo llore. Ya cuando un hombre llora es porque realmente ya trae mucha presión dentro,
0: sí,
1: de su corazón.
0: Sí, ya es como diría mi abuelita, ya se le llenó el cantarito.
1: Ya.
0: Y termina como jarrito de tonalá. Que todo se quebra, pero es que, ¿sabes qué? Es necesario en muchas ocasiones porque todos somos seres humanos y los sentimientos nos conforman. Vámonos entonces también con las tóxicas.
1: Dale,
0: ¿qué vamos a hablar el día de hoy?
1: ¿Quieres estar subiendo el nivel, verdad?
0: Exactamente. Bueno. ¿Por qué a nosotras las mujeres nos duele tanto que nuestras parejas sigan a otras mujeres que ni conocen, les reaccionen,
1: no
0: les den like?
1: A mí me coraje. ¿Por qué demonios si tienes a tu vieja, güey? O sea, como...
0: Pero hay un detrás del por qué nos duele, okay, por qué nos molesta, por qué no soportamos,

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1: Regresamos al show de Miriam y Rocío. Oigan, pongan mucha atención a esta nota viral que me encantó de verdad y la queremos compartir con ustedes a través de estos micrófonos. Creo que uno de los regalos más bonitos que puede tener el ser humano es la salud. Cuando no hay salud, pues no, es muy complicado quizá conseguir trabajo, el dinero, la felicidad, son muchas cosas. Creo que la salud es sí o sí lo más importante. Fíjense que este hombre que tiene problemas de visión, es decir, él no ve correctamente los colores como es. Entonces, él cumplía años y su familia creo que le hizo uno de los regalos más bonitos. Él cumplió 66 años y la verdad esto es una realidad que no podía ver adecuadamente y entonces le hicieron un regalo muy especial que definitivamente pues iba a cambiar su vida para siempre. La forma en cómo él veía el mundo de una manera distinta y resulta que él recibió unos anteojos especiales que corrigen esta percepción visual y le permite observar correctamente los colores por primera vez en su vida. ¿Te imaginas? 66 años de su vida pasó este hombre sin saber realmente cuál era los colores reales de lo que le rodeaban, de lo que el mundo ofrece. Y creo que la vista es uno de los sentidos más importantes del ser humano. Se los juro que si me quedo sin escuchar o sin a lo mejor degustar, digo, cada sentido es muy importante, pero creo que la vista, híjole, mis respetos a todas las personas que de verdad hacen su mundo distinto, ¿no? Y que no tienen o que tienen estas dificultades para ver. Pero bueno, creo que fue un excelente regalo de cumpleaños. ¿Tú qué opinas? Continuamos con más aquí en el show.
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1: Chiquitos de Dios, cositas perfectas y hechas a mano que amamos con todo el corazón. Estamos aquí por ustedes y para ustedes, chiquititos hermosos. Vamos arrancando su sección, Lo que callan los hombres, en donde platicaremos acerca de ¿los hombres lloran menos o aprendieron a esconder sus lágrimas? Interesante. Pero antes queremos recomendarte esta página si te quieres mantener bien informado de todos los acontecimientos que suceden en el mundo mundial. Tienes que entrar a esta página, está facilito, nuevanews.com, y luego nos cuentas cómo te fue. Bueno, pues les decía, hoy vamos a platicar acerca de este tema sasasazo. Pero ¿qué es lo que pasa realmente? Mira, los niños o niñas sí lloran, porque desde pequeños los niños y también las niñas saben expresar el dolor y la frustración mediante el llanto de manera natural. Pero conforme vamos creciendo, empezamos a dividir a las personas por género, a enseñarle su rol a cada uno. Y la educación cambia esa expresión emocional. Frases como los hombres no lloran, aguántese, usted es macho, los hombres siempre son fuertes, pueden incluso enseñarles a todos ustedes a ocultar ciertas emociones, porque eso les dijeron, porque también es lo que vieron en casa, y terminan por quedarse callados. ¿Les pasó que eso es lo que vieron de su papá, a lo mejor de su abuelo, y siguieron el mismo patrón y ahora que quieren expresarse o quieren sacar eso que traen dentro porque realmente les duele, terminan reprimiéndolo? Bueno, seguimos platicando aquí en su sección, caballeros. ¿Los hombres lloran menos o aprendieron a esconder sus lágrimas? Seguimos aquí en el show de Miriam y Rocío. No te vayas.
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7: Regresamos al show de Miriam y Rocío. Bueno, pues seguimos platicando acerca de por qué los hombres lloran menos, uh-huh, o quizá aprendieron a esconder esas lágrimas. Y platicábamos que obviamente esta parte de la conexión de los hombres, uh-huh, pues es como diferente. Creo que hoy en día el hombre se permite conectarse de una manera diferente con sus sentimientos, ¿no? Uh-huh.
8: Por ejemplo, no necesariamente sienten menos. Okay. Eso sí es importante recalcarlo, porque como ya lo dije yo al inicio del programa, somos seres humanos y nos conforman los sentimientos a todos, sí, y cada uno de nosotros, independientemente del sexo que tengamos. Porque también ustedes, caballeros, pueden experimentar tristeza, miedo, impotencia o duelo con la misma intensidad, pero expresarlo de otras maneras. A lo mejor ustedes más bien se quedan callados o se aíslan, normalmente están, o se enojados,
7: enojan, o están agresivos, ¿sí? No, porque es una manera como de demostrar la tristeza en vez de con lágrimas, ¿no? Ahora, creo también que el hombre elige más la parte de sus emociones. ¿En qué sentido? Yo me vuela la mosca y estoy a lo mejor una separación en donde realmente hay un dolor muy grande y ya el corazón ya no puede contener tanto dolor.
8: Y necesitan llorar. Salga, porque no se les olvide que definitivamente... ¿Qué? Ya literal.
7: Ay, no sé qué fregado dije. Pero bueno,
8: bueno, el punto es que lo que yo quiero decirles en este caso es que no se les olvide que las lágrimas limpian el alma y son necesarias. Ahora, ustedes tienen la tendencia de sacar el fuá por medio de ejercicio, trabajo, incluso echándose unos tequilitas, esa es la realidad. O también se suele decir que el enojo es la emoción más permitida, por así decirlo, socialmente en los caballeros.
7: Creo que podría compararse con el llorar, ¿no? Uh-huh. O sea, prefiero enojarme que llorar.
8: Exactamente.
7: Que
8: sí, porque bueno, pues ellos son los fuertes, los hombres machos, varones lomoplateados, ¿a poco no? Continuamos aquí en su sección, caballeros, no se vayan.
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1: Seguimos aquí en Lo que callan los hombres. Ya para finalizar, hablando acerca de los hombres lloran menos o aprendieron a esconder sus lágrimas. Los factores son muy diversos, ¿no? Obviamente son culturales, son sociales, es como te hayan creado, educado, de qué es lo que viste en tu casa también, porque dicen que la educación se mama y eso es completamente cierto. Y hablando de eso, a muchos latinos los educaron que el llorar era de niñas, pero déjenme decirles una
2: ya
1: cosa.
2: Estás llorando como vieja.
1: Llorar no es falta de fortaleza. No, claro, exactamente. No. O sea, de hecho, poder reconocer y expresar esa emoción puede ser una forma saludable de regularizar tus emociones. Yo creo que definitivamente todos tenemos que hacerlo en algún punto, ¿no?
2: La lloradera, la lloradita de vez en cuando
1: es reseteadita.
2: Es necesaria y es una reseteada al corazón. Digo, también hay hombres que son más fuertes. O se hacen los más fuertes, uh-huh. O de repente es lo que te digo, hay situaciones que quizá para ellos no ameriten quizá un llanto, tendrá que haber una situación sumamente dolorosa, sumamente fuerte, porque ellos creo que son más ligeros en muchas cosas, uh-huh. No son tan aprensivos, no se toman tan personal las cosas, entonces creo que las mujeres creemos que son más fríos, que no tienen sentimientos, que no se permiten llorar, pero creo que ellos saben un poco más controlar esta parte de la emoción que nosotras la neta lloramos por todo. Y depende también del día del mes, entonces abusados. Y creo que el hombre aprende a controlar un poco más esta parte de decir, a ver, ¿realmente vale la pena la lloradera? Pues a lo mejor no vale tanto la pena.
1: Y también tiene mucho que ver el carácter de cada quien.
2: Exacto, ¿no? La personalidad.
1: Sí, y todo. Totalmente. Pero bueno, así las cosas, caballeros, quédense con nosotras porque este es el show de Miriam y Rocío.
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1: Bueno, pues seguimos las Queens acompañándote, trayéndote además el chismecito candente y hablando de si te gusta la chisma como a nosotros, si te encanta la moda, andar en tendencia y además por si fuera poco escuchar a este par de Queens y podcast también, pues entonces baja Nueva Onda, esta aplicación que trae todo el contenido que acabo de decirte, Nueva Onda a tu celular, esa aplicación no se te olvide. Continuamos entonces con más del chismecito candente. ¿Te acuerdas de Julie Andrews? A ver, piénsale. Te voy a dar una pista. Es actriz, es guapísima y ha estado en varias películas emblemáticas, principalmente infantiles. ¿Ya supiste quién es? Efectivamente, la única, la original, Mary Poppins. Ay, la amo a esta mujer porque fue parte importante de mi infancia. Yo vi esa película 1, 2, 5, 20, 90 mil veces. Ya me sabía todos los diálogos, ¿les pasó? Pues te voy a platicar acerca de Julie Andrews, que también estuvo en La Novicia Rebelde y que también estuvo en El Diario de una Princesa. Bueno, pues déjame decirte que acaba de anunciar oficialmente su retiro definitivo del cine después de estar 8 décadas trabajando. ¿8 décadas? Pues ¿cuántos años tiene Julie Andrews? Nada más y nada menos que 90 años y se conserva también.

0: bien la señora. ¿Sí se acuerdan que el otro día les platicamos, Miriam y su servidora, que ya había dicho que no va a estar en el Diario de una Princesa 3? Pues es oficial. No solo eso, sino que se retira por la paz. Y es que ya está grande la señora. Pues esta legendaria actriz británica anunció formalmente su retiro definitivo de la actuación. Ella, por si fuera poco, también fue ganadora del Oscar por Mary Poppins e ícono de La Novicia Rebelde. Nos deja un legado imborrable en el cine, pero también en el teatro. Me encanta, la amo, soy su fan number one. Y pues sí, que se retire, que descanse, ya está en edad. Y le deseamos lo mejor. Gracias por este tan bonito legado, sobre todo a los que éramos niños, ¿no? ¿Quién no vio Mary Poppins o La Novicia Rebelde? ¿Les tocó? Bueno, cuéntenos, @par.dereinas en Instagram. Continuamos aquí en el show de Miriam y Rocío, no te vayas.
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1: Regresamos al show de Miriam y Rocío. Vamos a platicar esta nota que se ha vuelto tendencia. No sé si ustedes vieron, esto sucedió acá en Nueva York, específicamente en Times Square, en donde había un grupo de policías que estaban tratando o intentando quitarle unos cuchillos a una mujer. Bueno, desafortunadamente esto pasó a mayores porque la vicepresidenta del Bank of America murió en un hospital acá en Nueva York como consecuencia precisamente de estas heridas que sufrió durante un ataque con arma blanca. Placenti se desempeñaba como vicepresidenta de selección empresarial y conflictos del banco, y de acuerdo con un periódico dio a conocer por primera vez la noticia, pues la ejecutiva falleció mientras recibía atención médica por estas lesiones provocadas, y desafortunadamente tras confirmar su muerte, el banco expresó su pesar por la pérdida del integrante de su equipo. Dios mío, ¿cuántas veces salimos de nuestra casa, no, con un día normal de trabajo, despidiéndonos de nuestra familia y diciendo al ratito nos vemos, ¿no? Al rato llego, y mucha gente no regresa a casa. Entonces, creo que sí, esto es una reflexión para disfrutar todos los días de nuestras vidas, y que si alguien tiene algún problema o alguna situación con algún miembro de la familia, de verdad hay que tratar de solucionarlo. Y también, si ese día en la mañana tuviste una discusión con tu pareja, peleaste con tus hijos, híjole, hay que respirar profundamente y no engancharnos, ¿no? Tratar de soltar lo más rápido posible, porque vuelvo a lo mismo, sales de casa y no sabemos si vamos a regresar, porque bueno, desafortunadamente esta mujer murió acuchillada. Pueden pasar, como hemos visto en diferentes noticias, temblores, huracanes, que de repente estás tranquilo en tu casa y no sabes que pueda llegar a suceder. Creo que esto es una reflexión que debemos de hacernos el día de hoy. Continuamos con más aquí en el show, no te vayas.
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1: Seguimos con el chismecito candente, señoras y señores, pero ahora nos vamos con el mundo latino. Pues resulta ser que el FBI investiga a Ángel Muñoz, esposo de Ana Bárbara, después de la denuncia del hermano de la cantante. Ahí te va, te cuento la chisma. Fíjate que el FBI ya está tomando cartas en el asunto por denuncia del hermano de la cantante. El conflicto de la familia de Ana Bárbara escaló a nivel federal aquí en los Estados Unidos. El FBI anunció una investigación en contra de su esposo, Ángel Muñoz, después de una denuncia interpuesta por Francisco Pancho Ugalde, como ya les decía, hermano de Ana Bárbara. Muñoz, quien trabaja para una agencia gubernamental estadounidense, es acusado de presuntamente utilizar su cargo para manipular registros migratorios y provocar la cancelación de la visa de su cuñado, además, mediante falsos reportes. Ay, nanita, es que con la familia no. Yo sé que si de repente no se tiran buena vibra o andan un poco agarrados del chongo, hay que respetar, mejor pintar su raya, porque al final de cuentas es el hermano de su esposa, que no manche. ¿Qué opinan ustedes? ¿Sí sabían esto? Bueno, pues ya les estaré platicando qué acontecimientos después de esta denuncia suceden. Continuamos aquí en el show de Miriam y Rocío, no le cambies.
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1: Regresamos al show de Miriam y Rocío a ver esta nota de ¿sabías qué? Para todos los que les encanta el deporte y sobre todo la NFL, es decir, el Super Bowl. Resulta que por primera vez en la historia se va a jugar el día de San Valentín, es decir, el 14 de febrero del 2027. Está programado precisamente para este domingo en el SoFi Stadium en California, marcando por primera vez que este partido por el campeonato va a caer en las vacaciones anuales, celebrando el amor y el romance. Dios de mi vida, creo que va a haber muchos problemas en las relaciones, porque habrá hombres que dicen, a mí me vale el día del amor y la amistad, yo voy a ir a ver a mi equipo, ya compré boletos. Así que mujeres, hay que relajarse, respiren lento y profundo, porque el 14 de febrero muchos lugares, restaurantes, etcétera, etcétera, estarán muchas mujeres solas. Pues váyase con las amigas, porque ya sabemos que el hombre pues va a estar muy ocupado ese día. Dicen que el partido va a determinar el campeonato de la temporada 2026, va a marcar el regreso del Super Bowl al SoFi Stadium, 5 años después de que el lugar acogiera el Super Bowl en febrero del 2022. Y bueno, pues el Super Bowl será el noveno organizado en esta zona acá en Los Ángeles, el segundo en el SoFi Stadium. La región también acogió la inaugural Super Bowl en Los Ángeles Memorial Coliseum en enero de 1967. Este partido, que se va a realizar en el 2027, también va a representar un hito. Va a representar un hit de radiodifusión de ESPN, que está programado para televisar un Super Bowl por primera vez con este juego, también transmitiéndose a través del ABC. Bueno, así las cosas, mujeres, respiren lento y profundo, porque el Super Bowl se realizará el 14 de febrero del 2027. Sobre advertencia, no hay engaño, ¿eh? Continuamos con más aquí en el show.
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1: Vámonos con la guapísima que llega a la nueva jugada. Es la parte deportiva del show de Miriam y Rocío. Y

0: trataría de una celebración muy privadita, pero la cosa se puso más intensa cuando el conflicto legal y patrimonial de Tini con su padre, Alejandro Strolzel, quien durante varios años manejó su carrera, pues explotó. ¿Será que se dicen que sí este año o será hasta el próximo? Ya mejor lo dejamos así y calmamos las aguas. Pero bueno, nada más rápido, les paso a recordar que algunos partidos del fútbol mexicano cambiaron de horario debido a la Leagues Cup. Literalmente le movieron el tapete al calendario. América, Monterrey, Toluca y León llegaron a las semifinales de este torneo internacional, por lo cual los partidos afectados serán Puebla contra Toluca, Querétaro contra Monterrey, América contra Tijuana y Pumas contra León. Estos se pasarán hasta noviembre, dicen las malas lenguas. Ya les contaré qué pasan, mi querida Miriam y Rocío. Les mando un fuerte abrazo y nos escuchamos mañana con más información.
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1: Regresamos al show de Miriam y Rocío. Antes de entrar de lleno a los espectáculos, queremos que conozcan la página de nuevanews.com, donde van a poder tener toda la información a la mano, las noticias y todo lo que acontece en el mundo. 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Oigan, vamos a platicar de los espectáculos. Vamos a hablar de Michelle Viet, que hace ya un tiempo estaba yo viendo a través de las redes sociales. Ella es una actriz de mexicana, ¿no? Que estaba casada en su momento con Héctor Soberón y que, ¿se acuerdan de la telenovela de Mi Pequeña Traviesa? Los que vivían antes allá en México, ¿se acuerdan de esta telenovela de hace mil años? Bueno, pues ella era la protagonista precisamente de esta telenovela, y también había otra telenovela que participó que se llamaba Amigas y Rivales. Bueno, pues también Michelle Viet participó en esta, pues en estas telenovelas. Resulta que Michelle Viet tiene un hijo, y entonces se había rumorado que había tenido problemas con su hijo mayor, que se llama Leandro. Pero estarían atravesando uno de los momentos más complicados. Él tiene 21 años y resulta que él platica cómo comenzó el conflicto con su mamá, que él asegura que ya lleva un año distanciado. Me muero. Yo no podría estar lejos de mis hijas tanto tiempo. Resulta que el hijo platica que antes de que comenzaran los problemas, todo parecía pues marchar con normalidad. Sin embargo, esta situación empezó a cambiar radicalmente después de que la actriz se enteró de que su novia vivía con él. Ay, a estas alturas del partido, caray. Bueno, más bien se ha de haber molestado porque él no le contó o no le comentó, no tanto porque ella viviera, me imagino. Dice que después tomó un vuelo de noche de Ciudad de México a Dakota del Norte, rompió, se metió dentro de su apartamento sin permisos, se robó las llaves del coche y se lo llevó. Ándale, bien loca la mamá. Bueno, la Michelle contó él que la actriz le había planteado una decisión: ¿continúas con ella y conservas su apoyo económico o quedarse con su novia y perder de ese respaldo? Híjole, no, retiro lo dicho. Retiro lo dicho de que está loca Michelle Viet. No, a ver, si tu hijo tiene 21 años, es bastante hombrecito como para irse a vivir con la novia, no platicártelo, no comentártelo y que los mantengas a los dos, ¿sabes qué, mi rey? Claro que no, todo lo que está aquí, incluyendo el coche, es mío. Así que te rascas con tus propias uñas y entonces te quieres seguir viviendo con la novia, perfecto, usted trabaje y manténgala. Michelle Viet, apoyo completamente tu decisión. Yo hubiera hecho exactamente lo mismo. Yo no tengo hijos, tengo hijas, pero si una de mis hijas me mintiera, se fuera a vivir con el novio y yo estuviera manteniendo al novio también, ¿qué les pasa? Claro que no, claro que no. De acuerdísimo con Michelle Viet.
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1: Regresamos al show de Miriam y Rocío. Tóxicas, ¿cómo están? Bienvenidas, como siempre, un placer.
2: ¡Holi!
1: Ustedes. Casi nos estamos acercando al fin de semana. Uh-huh. Entonces, ahí están, bueno, tenemos permitido de una u otra manera, nosotras mismas, el invitarles unos traguitos, ¿por qué no? Para que se relajen y podamos platicar de cosas que van a elevar nuestra toxicidad en una
2: forma. ¡Ay, no! ¿Al millón?
1: Manera, yo creo
3: sí,
1: que sí,
3: porque hoy vamos a platicar acerca de por qué a las mujeres nos duele tanto que nuestras parejas sigan a mujeres que ni siquiera conocen.
1: A mí me acuerda que yo ya había dicho.
3: La actriz, okay. la modelo, la buchona, no sé. Entonces de repente dices, ¿cómo por? Además, sabes que tiene dos cuentas, por ejemplo, la del trabajo y la personal.
1: Ajá.
3: Y entonces, casualmente, es tanto su afán en seguir a esa mujer que en las dos cuentas la sigue. ¿Para qué? Pues para que cualquiera que abra, para que a cualquiera de las dos cuentas que abra le aparezca en su feed si algo posteó la mujer. Y dices, ¿cómo por?
1: Y como buena tóxica, pues estamos investigando que en las dos cuentas, efectivamente, sigue a la persona.
3: Por eso te digo.
1: Claro.
3: Entonces dices, güey.
1: Sí, no, bueno.
3: No se vale. Pero fíjate, ahí te va. La reflexión es por qué muchas veces no nos duele el follow o el seguir en sí.
1: Ok, el ponerle
3: like. Sino que interpretamos qué es lo que significa, ¿no?
1: Totalmente entendible eso. Si no es como que, ay, la actriz sutana de tal, no. De repente dices, claro, la sigue porque tiene un cuerpo padrísimo y yo no lo tengo.
3: Porque se fija en los ojos y esta mujer tiene unos ojos de cielo.
1: Hermosos y claro que es su máximo y yo no tengo ojos de color, por ejemplo. Y a lo mejor a él le gustan los ojos de color. Y creo que una se empieza a sentir menos porque te empiezas a comparar no tanto con la artista, la actriz, la cantante, lo que tú, la modelo, la buchona, la que tú quieras, sino con las cosas que ellas tienen que uno no tiene.
3: Que tú no tienes.
1: Entonces dices, chale, esta parte es la que no está tan padre. Y si es cierto, al millón todo eso.
3: Y pero ¿por qué puede doler tanto?
1: ¿Por
3: ahorita
1: qué?
3: En la siguiente intervención te contamos. Continuamos aquí en Las Tóxicas, a Luchita de la Buena, en el show de Miriam y Rocío.
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1: Seguimos en nuestra sección Mis Tóxicas platicando acerca de por qué a las mujeres nos duele tanto que nuestras parejas sigan a mujeres que ni siquiera conocen. Hace un ratito hice una pregunta, ¿por qué nos duele? O sea, ¿cuál es el trasfondo de la situación? Mira, son varias cosas. Puede ser porque activa la comparación, como ya lo dijo Miriam, o también porque sentimos que existe una intención detrás. Es decir, si él sigue a esa mujer que no conoce random ahí, podemos hasta decirnos o cuestionarnos, ¿por qué la siguió? A lo mejor está mucho más bonita que yo, o probablemente está la esté buscando, se esté chateando, le esté reaccionando. Entonces, ya la ardilla empieza a hacer unas historias telenovelescas en la cabeza.
2: También depende de a quién siga, porque si sigue a un artista, yo me voy más por el lado de que se activa esta parte de la comparación, ¿no? Le gustan cosas que tiene esta persona que yo a lo mejor no tengo y que está haciendo conmigo. Si le gustan de ese estilo, si le gustan con esas características,
1: pues,
2: ¿qué haces entonces conmigo, no? Pero si sigue a alguien que podría ser alguna conocida, ahí sí te prende el foco y dices, bueno, pero ¿por qué? Esperando a que qué, a que te reaccione, esperando a que a lo mejor conteste.
1: Porque la está viendo.
2: Que la está siguiendo, creo que existe esta parte. Ahora, ¿por qué las redes ahora convierten lo privado en público? Porque antes quizá pues no sabíamos qué mujeres le llamaban la atención a nuestras parejas, no te dabas cuenta, andaba contigo y decías, pues yo soy su tipo, y a lo mejor no eres su tipo, o sea, nada
1: pero
2: que ver,
1: te
2: pero
1: quiere,
2: te quiere.
1: Porque los sentimientos es lo que importa, eso me dijo a mí mi abuelita.
2: Exacto, los sentimientos son lo que importan, pero quizá físicamente no seas la persona que le gustan o el tipo, porque no conocías a las ex. Conocemos a las ex por medio de las redes sociales. Gracias.
1: Ahora, si están peor que tú, dices, bueno, mejoraste la raza, papacito. ¿No?
2: La comparación ya es de manera distinta.
1: Te hiciste un paro, corazón. Ahí sí ya es diferente, como dice Miriam. Bueno, continuamos en nuestra sección Mis Tóxicas. No se vayan aquí en el show de Miriam y Rocío.
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6: Regresamos al show de Miriam y Rocío y estamos platicando en las tóxicas. Sí, sabemos que estamos aumentando nuestra toxicidad. Sin embargo, creo que podemos entender más claramente el por qué nos duele tanto que nuestra pareja siga a otras mujeres, ¿no? Ya dijimos que la comparación puede ser de manera inmediata y cómo a través de las redes sociales, que antes era privado, es decir, tú quizá no sabías qué tipo de mujeres te gustaba, le gustaban a tu pareja. Quizá te dabas una idea cuando te decían, ay, es que esta artista me gusta y el artista es morena, de cabello oscuro, alta, y tú eres güera, de ojo verde, chaparra, chale. A mí me pasó, por eso le
7: digo. No soy su tipo.
6: Yo decía, no, pues, ¿qué hace conmigo este güey si ni siquiera soy su tipo?
7: Pero yo creo que los vatos no tienen tipo, o sea, mientras les guste su morra.
6: No, mientras dicen, está guapa la artista, ¿y qué importa? Porque saben que jamás les va a hacer caso. O, ¿quién sabe?
7: ¿Quién sabe? Bueno, los milagros existen.
6: Es lo que te iba a decir.
7: Pero no, entonces, como ya lo dijimos hace un ratito, hace unas telenovelas en la cabeza, bueno, que hasta casi lo terminas al pobre porque le dio like a fulanita de tal, que como dice Miriam, ni en su vida lo hace. Esa es la realidad. Pero bueno, también hay una diferencia entre seguir y buscar activamente. O sea, no es lo mismo seguir a muchísimas personas que buscar constantemente perfiles de mujeres. Es decir, si sigue a puras mujeres, pues dicen por ahí que hombres que no siguen mujeres en redes sociales no son vatos.
6: Pues
7: ¿verdad?
6: Siempre es como
7: darse el taquito de ojos, o sea, normal. Por ver no se paga.
6: Claro.
7: Pero si tienen una conexión genuina los dos, yo creo que no importa que siga quien siga.
6: Bueno, eso es lo que. Pero se activa al final de cuentas esta parte, ¿no? Ahora, de repente creo que confundimos esta situación de atención digital con interés romántico. O sea, un like, un me gusta, la neta puede ser completamente irrelevante, pero ¿qué pasa cuando existen inseguridades? O de repente si tu pareja tiene algún antecedente de infidelidad, pues obviamente lo vas a sentir como una amenaza.
7: Claro.
6: No es como, oye, si ya te fui infiel, y luego te das cuenta que si dice, no, este vato otra vez me la va a volver a picar.
7: O si busca puras morras locales. Yo tuve un novio así, fíjate.
6: Es eso,
7: que seguía a puras chavas que vivían, cuando yo vivía en Guadalajara y andaba con él, a puras chavas.
6: ¿Y de ahí de la zona o qué?
7: Ajá, entonces como yo lo conocí por redes sociales, pues obviamente yo ya estaba maquinándome mil cosas porque él decía que seguramente yo andaba cotorreando con otros vatos. Acto seguido era él, porque el León piensa que todos son de su condición. Aguas, ahí sí aguas. Bueno, pues continuamos aquí en el show de Miriam y Rocío. ¡No le cambies!
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3: Bueno, pues continuamos con más aquí en el show de Miriam y Rocío. Llega nuevamente la parte de los deportes con esta otra reina a la cual le dejamos los micrófonos. ¿Qué más nos tienes?
4: Hello, hello. ¿Cómo están, mi querida Miriam y Rocío? Ya es jueves y, por supuesto, ya arrancamos el mes de septiembre y en nueva jugada lo sabemos. Y por eso traemos toda la información deportiva y todo el chismecito más sabroso para comenzar estas fiestas, por supuesto, de México. Y arrancamos fuerte con un mexicano que, como el chile, es picoso. Y estamos hablando de Julián Quiñones, el delantero del Al-Qadisha, que recibió una crítica bastante directa de un aficionado por su arranque en la temporada en Arabia Saudita. El fan, pues, se le hizo fácil, le reclamó ahí a través de redes sociales que llevaba 4 partidos consecutivos sin anotar y cuestionó su nivel. Y bueno, pues obviamente dijo: ¿cómo de ser un protagonista el torneo pasado? Ahorita no haces nada. ¿Y qué hizo Quiñones? Usted dirá, pues, bloquearlo, insultarlo o hacer como que no vio nada. No. Le dio la razón. Julián respondió: estoy de acuerdo contigo, amigo, acepto tu crítica, pronto volveré más fuerte. Y además pidió que también lo apoyen en los momentos malos, no solamente cuando está en goleador y toda la cosa, ¿eh? Así que muy bien por Julián Quiñones y responder ese mensaje a través de redes sociales. Y terminamos, por supuesto, esta intervención hablando de Andrés Guardado, el principito, porque se ha confirmado que será auxiliar de Rafa Márquez rumbo al próximo Mundial del 2030 con la Selección Nacional de México. Y la verdad es que la dupla tiene bastante sentido. Fueron compañeros, capitanes, jugaron juntos varios mundiales y Guardado conoce perfectamente lo que significa vestir la camiseta de la Selección Nacional de México. Chicas, ¿a ustedes les gustó esta dupla? Más adelante regreso con ustedes.
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1: Regresamos al show de Miriam y Rocío. Oigan, vamos a platicar de los espectáculos. Vamos a hablar de Miley. ¿Qué creen? Ya se quitó el apellido Cyrus y ella inicia una nueva era musical. Ella ya saben que es una niña muy talentosa, y digo niña porque comenzó de veras bien chiquita en Disney, ¿se acuerdan? Y ahora ella toma la decisión, bueno, ¿se acuerdan de Hannah Montana? Digo, a mí no me tocó Hannah Montana, la verdad no me tocó. No era tanto como de mi época, pero habrá muchos y muchas que Hannah Montana fue lo máximo. Bueno, resulta que ella dice, yo ya me voy a quitar el Cyrus, porque su papá, Rice Cyrus, que también participaba en esta serie de Hannah Montana, que por cierto le hacía de su papá, no era su papá verdadero, y era su papá precisamente en la serie. Bueno, pues ahora ella dice, ya me voy a quitar el Cyrus, ya estoy en otra etapa musical distinta. Esto lo compartió a través de sus redes sociales, a través de una fotografía que indicaba que se estaba acercando este cambio. Me parece muy bien porque creo que ella ya ha hecho una carrera bastante sólida, creo que es una niña bien talentosa, creo que ha hecho sus propios méritos y se ha ganado un lugar importante en la industria musical y también no solo en los escenarios sino también en la pantalla. Regresamos al show de Miriam y Rocío, no te vayas.
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1: Y bueno, vámonos con esta nota que no podemos creer, pero sabemos que es una realidad en estos momentos aquí en los Estados Unidos. Fíjate que un bebé de apenas un año compareció sin comparecer un bebé. Sí, sí, como lo escuchas, ante la juez. Sin un representante legal, obviamente, porque la criatura era ilegal, ante una corte de migración allá en Arizona, donde tuvo que representarse a sí mismo en un proceso migratorio. Fíjate que el menor de un año, así como lo escuchan, recibió la orden de presentar una solicitud de asilo antes de su próxima audiencia, o le dijeron que podría enfrentar una orden de deportación. Bueno, el caso ha generado polémica después de que el gobierno federal permitiera la explicación del contrato que financiaba servicios de representación legal para menores migrantes. ¿Esto es una burla? Fíjense que nos encanta meternos a los comentarios y por ahí vimos gente que decía: Estados Unidos en verdad entró en una absoluta decadencia jurídica sin precedentes. Otro pone: ¡qué locura, Dios mío! ¿A dónde hemos llegado? Otros ponen: el famosísimo American Dream. Vimos también comentarios como: eso es abuso infantil. Al juez le quitarían la licencia porque está, primeramente, traicionando al orden que representa y está utilizando su poder para ejercer la injusticia. O sea, ¿quién carajo se encarga de nivelar esto? Una criatura de un año que apenas puede hablar, una criatura de un año que probablemente todavía ni sepa caminar, ¿es neta? Bueno, por eso lo pusimos en la sección de no podemos creerlo, pero así las cosas, así de absurda está la humanidad y las leyes por acá. Continuamos aquí en el show de Miriam y Rocío, no le cambies.
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1: Continuamos en el show de Miriam y Rocío y queremos compartir esta frase que dice así: tranquila, tranquilo, porque cuando haces las cosas bien, dejas huellas en el corazón y eso nadie lo va a reemplazar. Lo que toca el alma no se puede olvidar. Miren, a veces nos preocupamos demasiado por si alguien nos olvida, por si alguien de repente nos reemplaza, por si alguien nos deja de valorar lo que hicimos como personas dentro de una relación. Pero ¿qué crees? Hay algo que nadie puede borrar, que es la huella que dejamos en el corazón de quienes realmente nos conocieron. Así que tú haz las cosas bien. Hay que amar bonito, hay que actuar siempre desde la sinceridad. No lo hagas esperando un reconocimiento, porque si no nos vamos a llevar como muchos chascos, ¿no? Hazlo porque esa es la persona que tú eres tal cual. Si algún día alguien decide alejarse, quédate en paz. Lo que fue verdadero no necesita perseguirse y lo que tocó el alma jamás se olvida. ¡Qué bonita frase! Si estás pasando por alguna situación así, te la compartimos aquí en el show de Miriam y Rocío.
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1: Regresamos al show de Miriam y Rocío. Ya nos despedimos. Gracias por escucharnos, por acompañarnos, por estar siempre al millón con nosotras ya en este septiembre, el mes más patrio, el mes de mi cumpleaños, el mes más mexicano. Qué rico, enchiladas, sopes, tortas. Qué rico. Es que todo eso es la gastronomía de nuestro México. Y aunque estemos aquí en los Estados Unidos, nosotras llevamos México de verdad en la sangre, en la comida y
2: como
1: en todos lados. Tal
2: sí.
1: cual.
2: Así somos.
1: Es en el estandarte. Todo. Es nuestro estandarte, de verdad, y estamos orgullosas de, como dice Miriam, de nuestra cultura, de la algarabía que nos caracteriza, de nuestra raza, de nuestra gente y así sucesivamente. Por eso nos venimos para acompañarlos aquí a los Estados Unidos, a toda nuestra gente que trabaja en la pizca, que trabaja en la construcción de barcos, en la construcción de casas. Levanten la manita y escríbanos a través de redes sociales, @MiriamCase30, @lachiquilla_oficial o @par.reinas. ¿De dónde nos escuchan?
2: Ay, sí, eso
1: ¿qué
2: nos
1: es lo que hacen?
2: Sí.
1: ¿Cómo migraron a los Estados Unidos? ¿En qué situación? ¿Qué es lo que hacen? ¿Se trajeron a la familia? ¿La dejaron en su país?
2: Nos gusta todo el chisme. Oigan, el día de mañana vamos a platicar en Las Tóxicas un tema que hoy en día es más común de lo que creemos. Vamos a hablar de madrastas y de padrastos.
1: Ay, vámonos.
2: Se escuchó como como de cuento de malo, ¿no? El madrastra. De hecho, había una telenovela.
1: Ay, sí,
2: que se
1: llamaba palabra,
2: así.
1: ¿Verdad?
2: Madrastra se me hace horrible.
1: Y padrastro también.
2: Horrible, pero bueno, es más que nada hablar en qué momento ya se puede incluir a esta nueva pareja dentro de tu familia y que todavía se sigue etiquetando como tal madrastra. Sí. Y piensas en alguien malo y no necesariamente.
1: Piensas en la madrastra de Blancanieves,
2: sí,
1: güey, que te va a dar una manzana
2: y te va a envenenar y no sé. Sí, no. Pero bueno, vamos a platicar de ese tema el día de mañana.
1: Bueno, para que se conecten y sigan pasando la voz y viralizando este show. Nosotros somos el par de tapatías que importaron desde Guadalajara, Guadalajara, Jalisco, México.
2: ¡Sí, señor! ¡Sí, señor! Sí, señor.
1: Nos despedimos. Somos Miriam Castellanos.
2: Rocío Barragán. Esto fue el show
1: de Miriam.
2: Cuídense mucho. Besos.
1: Bye. Adiós.
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Para educar hay que amar. 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
4: Vale, seguimos transmitiendo desde Marbella, España. ¿Cómo están? Qué gusto saludarles acá con la voz aguardientosa. Oye, pues es que siempre estamos transmitiendo al aire libre, aunque el clima está bonito, está caliente, pero entonces que lo caliente, lo frío y demás. Pero bueno, hoy alistándonos a este gran evento de Premios Juventud que en 23 años no se había celebrado en otro país europeo como lo es España. Así que bueno, estamos muy contentos y ya les tendremos pormenores de lo que sucedió, mi querido César Muñoz, ¿verdad?
5: Oye, la lista de artistas, de cantantes que van a estar desfilando esta noche en Premios Juventud es impresionante. Ya todos están listos, preparados, y por supuesto tú, Chiqui Baby. Bueno, yo estoy de nervios porque te vas a ver espectacular. Te cuento también de la periodista Anabel Hernández, que bueno, ni las demandas la detienen, vuelve a sacar un libro del narco y de famosos relacionados directamente con narcotraficantes, y está fuertísimo, Chiqui, muy fuerte.
4: Mi querido Tomás, ¿qué tenemos de tu lado?
6: ¿Por qué nos encanta tanto el chisme? ¿Por qué lo disfrutamos, Chiqui Baby? Aunque juremos que no somos chismosos, nos mega encanta. ¿De dónde se origina? Se los cuento más adelantito.
4: Luisito.
7: Es una granja de bots. Últimamente, Chiqui Baby, esto es un tema importantísimo. Estamos cambiando de opinión, estamos creyendo en cosas que no existen debido a la granja de bots.
4: Y regresamos con más de Premios Juventud y ¿cómo me estoy preparando?
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0: Estás escuchando el show de Chiqui Baby. Ahora, yo quiero saber qué significa cuando una persona es demasiado puntual. Ay, y digo, realmente, ¿qué significa esto? Porque puntual es ser puntual. Si a ti te dicen a las 7, tú llegas a las 7. Eso creo que está bien. Pero, ¿qué pasa cuando eres demasiado puntual? Que llegas antes y que nunca fallas, y si llegas 5 minutos te sientes mal, Luis. ¿Hay una explicación sobre esto?
1: A ver, póngase a pensar, sí, usted, póngase a pensar quién es esa persona que siempre está puntual. Hay alguien, ¿no? En la familia, en los amigos. Televisión. Aquí, por ejemplo, aquí, entre nosotros, a ver, seamos sí, sinceros.
2: César.
1: ¿Quién?
2: César.
3: Ver, yo, definitivamente.
1: El sí. que llega demasiado temprano, eso tiene una explicación. Llegan uh-huh. antes que todos, dice el estudio, por ansiedad. Uh-huh. Mira, hasta la garganta, mira cómo se le... Por ansiedad, por miedo a quedar mal, o la necesidad uh-huh. de tener todo bajo control. Esas tres cosas, dice el estudio. Incluso algunos dicen que sienten alivio al llegar antes porque así evitan el estrés de tener que estar corriendo últimamente o tener que improvisar, ¿no? Aunque estén esperando mucho tiempo, pero esas tres cosas, por ansiedad, por miedo a quedar mal o necesidad de tener todo bajo control.
4: César, entonces tú tienes miedo y sufres de ansiedad.
2: No, es que a ver, yo soy puntual, yo no llego antes de tiempo tampoco. Si me dices a la una de la tarde, yo estoy a la una de la tarde. Puntual, porque es educación y respeto hacia los demás, cosa que les falta, a algunos.
4: Bueno. Oye, respeta a tu patrona, por favor.
2: No, en general, yo dije en general, bueno.
0: No, yo no me siento ofendida porque o sea, para mí estar a la hora o 5 minutos o 10 minutos después no es falta de educación, es simplemente...

0: que yo soy más importante y tengo más cosas que hacer.
1: Perdona.
0: Al regresar. ¿Volver? Sí.
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0: yo soy de la idea que sí, el ser puntual tiene mucho que ver con la educación, y estoy de acuerdo con César, ¿no? De que sí. Si te dicen a las 7, pues lo más prudente es que tú llegues a las 7, ¿no? Porque todo el tiempo de todos es valioso. Pero yo, por ejemplo, en la televisión, yo conozco una persona que llega demasiado temprano y tiene que estar ahí en el set antes que nadie, y tiene que estar ahí porque si no, exactamente lo que tú describes, Tomás, esta persona le pasa, porque es una persona que le genera ansiedad, que le da miedo. Él no, es más, ir al baño en un corte comercial no puede ir, porque, oye, y si no alcanzo y se me cae el aparato, entonces, ¿cómo es? No voy a quedar mal. Y es como tener todo bajo control. Bueno, si no sales en un segmento, no pasa nada, el mundo no se va a acabar, ¿no? Sí. Y obviamente no soy yo. Sí sucede, eso es llegar demasiado temprano. Ahora, yo en mi defensa sé que a veces les cambio los horarios o a veces llego 10 minutos tarde, pero no es porque les quiero faltar al respeto, porque realmente todos los días me cambia el horario en todas las cosas que hago y tengo muchas más cosas que hacer que otras personas. Esa es una realidad. Ay,
1: no, pero perdón, sí, yo creo que tiene razón Tomás. Ella, por ser la líder del show, ¿no? La personalidad más importante, tiene que darse esa, no, que me esperen los súbditos, 5 o 10 minutos, no pasa nada, ¿no?
2: Le estás echando veneno.
1: No, perdón. Lo estoy diciendo en serio, y esto se aplica en todos lados.
2: No. Mira, yo te voy a decir una cosa. Por ejemplo, Chiqui Baby, que yo me reúna con una pareja para hablar de una boda, yo sé que a ti te importa un cacahuate. Sí. Así como a mí me importa un cacahuate las grabaciones de la televisión.
0: Ay, pero no me vengas a decir tú que no me vengas a decir que nunca has llegado tarde. Ay, ya voy llegando. Ay.

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0: Oye, ¿qué tal lo de la Casa de los Famosos México? La salida inesperada de Aldo Rendón, este stylist, que hay muchas versiones y ahorita vamos a comentar, digo, porque ya estamos prácticamente en el fin de semana, pero desde el martes ha sido uno de los temas más virales y comentados en las redes sociales, esta salida de Aldo Rendón, supuestamente por cuestiones de salud, y digo supuestamente porque se están manejando otras teorías en redes que ya platicaremos, pero mira, yo quiero que escuches lo que dijo Galilea Montijo, a final de cuentas, que ella es muy amiga personal de Aldo Rendón, y pues es la titular de la Casa de los Famosos México, lo que dijo la Gali de esta salida.
1: Y ustedes saben que Aldo forma parte de mi vida, es uno de mis mejores amigos. Familia. Yo creo, obviamente, durante la competencia tengo una postura que no le voy a nadie, pero en el momento que a mí me manda a llamar ayer la producción, y lo primero que me preocupó es, obviamente, si está grave, ¿no? O sea, ¿qué está pasando? ¿Por qué está tomando esta decisión? Y me dicen, no, tranquila. O sea, Aldo no se quiere salir, no quería salirse, pero en el momento que la doctora le está diciendo, es tu salud, este es el show, ya veremos qué pasa más adelante, seguirá siendo parte de la casa, por supuesto.
2: Pues bien, bien, o sea, creo que no hay nada más importante que la salud, César,

0: Yo me voy por lo que estoy viendo, ¿no? Sí, fuentes confiables dicen que sí era de salud. Tú y yo sabíamos que entró con problemas de salud, aunque sí, no sabíamos específicamente qué. Y creo que la salud es primero que nada.
1: Mira, es que hasta el día de hoy, y si tú me permites, y Chiqui Baby, por supuesto, regresar con este tema de la Casa de los Famosos en México y todo lo que se ha dicho, porque sí, originalmente nos fuimos con una creencia de algo que tiene que ver con un tema de cierta enfermedad, pero hoy se mencionan tantas cosas en las redes que ya no sé qué creer, ya no sé qué pensar,
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1: Mira, yo te voy a decir una cosa, Chiqui Baby. Tommy, yo creo que vamos a estar muy de acuerdo. En la vida no hay tesoro y riqueza más importante que tenga que ver con tu salud. Yo recientemente pasé por un problemita este año, 2026. En mayo, el 13 de mayo, tuve una cirugía de mi cadera derecha, de lo que es el cartílago. Y bueno, gracias a Dios quedé muy bien. Pero por un año estuve batallando muchísimo. Caminaba, cojeaba, como luego dicen vulgarmente. Y eran unos dolores de verdad. Que allí es cuando te das cuenta, Tommy, que la vida no vale nada si no tienes la salud contigo. Lo demás lo podemos conseguir, pero la salud. Y en este caso de Aldo Rendón, de la Casa de los Famosos México, estamos platicando. Fíjate que se han mencionado muchas cosas. Hay mucha especulación en las redes sociales y algunos medios de comunicación que dicen esta cuestión de la enfermedad de Aldo Rendón. Pues que si los riñones, que si hepatitis, que si cirrosis, que si cáncer, imagínate nada más. Lo que sí es que algunos de los integrantes de la casa lo han dicho en estos días, una cuestión que ellos notaban de los ojos amarillos que tenía Aldo Rendón, de hinchazón en las manos y en los pies. Obviamente que se veía muy agotado ya los últimos días, que no le alcanzaba prácticamente la respiración a Aldo Rendón, que cualquier cosa que hacía no podía moverse más. O sea, evidentemente no estaba mintiendo Aldo, no miente la producción, eran signos físicos que notaron todos los integrantes del reality show.
2: Pues mira, digo, a final de cuentas me parece que es la decisión más inteligente para todo el mundo, para la familia de Aldo, para el mismo Aldo, para la producción, para el televidente. Claro. No hay nada más importante que la salud. Y la gente, pues hambrientos de likes, comienzan a inventar historias y a decir cosas. Ahora, nos tenemos que ir por la fuente oficial, Muñoz.
1: Sí, lo que sí ponen mucho en duda y se pregunta a la gente, oye, pues si ellos se les hace un examen médico antes de entrar, ¿por qué se esperaron a que entrara y unas semanas después que se agravara esto adentro y lo sacaran? Entonces ahí es donde entra la ética de la producción. Pero bueno.
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0: Oye, ¿realmente cuántos pasos deberíamos de caminar al día? La verdad, yo tengo el Aura, ya saben que tengo el anillo este que me mide cuánto dormí y demás. Uh-huh. Y entonces me dio la opción que en cuanto a actividad se refiere, poner las calorías o los pasos. Y le cambié a pasos, pero pues no, casi nunca llego a los 10,000 pasos. Tendría que salirme a darle 3 vueltas al parque porque no llego a los pasos, de verdad. ¿Cuántos son los pasos que uno debería de caminar?
1: 10,000, bueno, hemos escuchado, sí, exactamente, Toby. Muchas veces hemos escuchado eso, 10,000 pasos, hay que hacer 10,000 pasos. Dice la ciencia ahora que no es necesario los 10,000 pasos. Ojo, desde unos 4,000 a unos 8,000 ya hay beneficios, ya hay beneficios. El asunto es que cuando camines lo hagas con más ritmo, con más intención. No se trata de cantidad, no se trata de 10,000 pasos, no. Puede ser menos, 4,000, la mitad, por ejemplo, pero lo hagas con ritmo, sea con intención, con ganas. Cuando camines, no camines, pone un poquito de ganas y eso va a ayudar, Chiqui Baby. Y se trata no solo de hacer ejercicio, dicen los científicos, sino que el gran problema es que la gente pasa muchas horas sentado. Por eso hay que moverse varias veces al día. No hay que estar muchas horas sentado. Ese es más problema que dejar de caminar, por ejemplo.
0: Pero yo tengo un problema, por ejemplo. O sea, yo es todo lo contrario. O sea, yo casi no me siento. Cuando estoy sentada es en la hora que hago el show con ustedes, ¿no? Y en la hora que me están maquillando. Uh-huh. O sea, es cuando yo estoy sentada. De ahí en más estoy todo el tiempo en movimiento. Entonces eso me debería de contar. Y llego como a 3,000 pasos. Yo digo, pero, ay, no.
2: Mira, a lo mejor me equivoco, compañera, pero sí, tú estás mucho de pie frente a la cámara y todo, pero no cuenta como andar caminando con intensidad, ¿me entiendes? Ajá.
0: Pero no es lo mismo que estar sentado y aplatanado.
2: No, obviamente no es lo mismo, pero sí nos hace falta un poquito más ahí de que subas escaleras, por lo menos, Chiqui Baby.
0: No, aquí no tengo escaleras.
2: Ahí está la cosa.
0: Pero bueno, oye, yo quiero hablar de las casas, porque alrededor de mi comunidad está pasando algo muy extraño. Ya les cuento al volver.
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0: Bueno, señores, ustedes ya saben que yo tengo rato viviendo acá en la Florida, en el área de Miami, ¿verdad? Uh-huh. Desde hace, ¿qué será? 5 años, ¿no? Desde que Capri Blue nació.
1: Antes de que naciera.
0: Bueno, pero me refiero como a esta área, y compré casa en ese tiempo, que fue casi, pues estábamos en COVID todavía, ¿no? Uh-huh. Bueno, lo que les quería platicar es que me ha llamado poderosamente la atención que aquí en varias ocasiones hemos hablado de que la economía y que la gente no puede comprar casa, que todo está como imposible, ¿verdad? Y entonces me percaté que a 3 casas de conmigo renovaron una casa y a como otras 5 casas alrededor de mi casa, o sea, hay 2 casas a la venta en alrededor de mi casa, que uh-huh. estoy como hablando de una milla a la redonda, ¿no? Uh-huh. Y no puedo creer yo la cantidad de dinero por la cual están vendiendo las casas, que me parece a mí que está muy, muy por encima de lo que debería de ser. Estamos hablando que si una casa en su momento te costó $1,000,000, uh-huh. ahora la están vendiendo en 3.
2: Uh-huh. Wow.
0: Entonces, si 3 millones de dólares por una casa de 4 cuartos. 3 millones, wow. uh-huh. que son casas bonitas con alberca y todo, pero, o sea, hace 4 años la compraste en 1,000,000, ahora vale 3 millones, me parece como que muy excesivo, ¿no? ¿Quién va a comprar estas casas, Luis?
1: Sí, me parece excesivo, Chiqui Baby, no está el mercado para eso, me parece extraño, y yo también no creo que se vaya a vender ese precio, en primer lugar, Chiqui Baby, y vamos a ver el proceso, ¿no? Luego nos dirás tú, ya se vendió, y a cuánto se vendió. Pero yo les puedo contar, por ejemplo, a la otra calle de donde yo vivo, allí vivía Steve, un americano, ¿no? Entonces, voy a vender la casa, me dijo, la ha vendido, chiquillo, y la vendió en cuánto, 900. Al regresar les voy a contar, al regresar les cuento.
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0: Estamos hablando del tema de las casas que yo no sé si están sobrevaluadas, ¿no? Y yo quiero pensar que esto está sucediendo alrededor de los Estados Unidos. Sé que Miami, en el último año y medio, mucha gente muy, muy rica se ha venido a vivir aquí. Pero yo, por ejemplo, no vivo en una zona donde vive esta gente. Vivo en una clase media, ¿no? Sí. Pero yo he notado que las casas, si antes se veía, vendía una casa a la vuelta de conmigo a 1.5, ahora, un año después, la están vendiendo. Hay una de 2.7 millones y la otra es de 3 millones. Uh-huh. Y son casas casi idénticas a las mías, lo único es que sí le metieron como un poquito de diseño por dentro, están muy nice, ¿no? Uh-huh. Pero 3 millones, ¿quién puede comprar una casa de 3 millones de dólares? Y algo está pasando en el real estate que nos quería platicar Luis allá en California.
1: Exacto, sí, pero un poquito lo que tú estás diciendo. ¿Tiene sentido, Tomás, lo que está sucediendo en Miami? Mucha Correcto. Gente, por ejemplo, de California se ha ido para Miami. No, acá California está muy caro, que los impuestos, que los otros, vámonos a la Florida, que es bonito, que está hermoso. Entonces, cuando llega mucha gente, suben mucho los precios de las propiedades. Uh-huh. Eso puede estar pasando en Miami. Pero le decía que mi vecino Steve, un americano, ¿no? Luis, ya vendí la casa, ¿cuánto la vendí? 950 con mi hermano, porque su papá murieron y los dos hijos quedaron con la casa y entonces vendieron la casa para agarrarse el dinero los dos, ¿no? Entonces, 950, chiquillo. ¿Qué pasó? Es un inversionista arregló la casita, la arregló, una casa pequeña, ¿no? La arregló atrás, todo, la pintó, la puso bonita para venderla. ¿A cuánto la quiso vender? 1,400,000.
2: Ok.
1: Ajá, 1,400,000. Se quería gastar. Uh-huh. Ahora, ¿qué ha pasado? Lleva meses que esa casa no se vende. ¿En qué precio han tenido que bajarlo? Uh-huh. 975. Están perdiendo dinero los inversionistas, claro. Chiquillo, porque nadie quiere comprar la casa.
0: Bueno,
1: ¿no?
0: Yo.
2: Adelante, patrona.
0: Yo no, que les voy a decir si estas casas se venden, porque yo te soy honesta, yo no he visto que nadie haya ido a ver las casas. O sea, no veo gente haciendo fila para ver las casas. Yo porque me he metido a ver. Entonces, a lo mejor van a tener que bajar el precio. Mm.

0: A mí me gusta mucho cumplir años. Ya sabes
1: no,
0: que...
1: No, ya llevas mucho, ya párale, chiqui baby, ya.
2: Ay, no, está joven.
0: Pero
2: está
0: a mí me gusta, joven. O sea, yo nunca lo veo como, ay, ya tengo 45. A mí, o sea, el día de mi cumpleaños a mí me gusta festejarlo, me gusta como hacer fiesta, ¿no? De claro. mi cumpleaños. Aunque no sea con fiesta, pues. O sea, a mí me da alegría y felicidad festejar un cumpleaños, un año más. Hay gente que no. Hay gente que, wow. que lo deprime, le que dice, abajo. Ay, por ejemplo, César. César no lo festeja no. porque, ay,
2: oye,
0: me siento viejo.
1: Es que 57 ¿no? ya son muchos.
2: Pero mentira, tengo 51 60. Años, tan bendecido, tan feliz, no tan contento,
0: no
2: agradecido.
0: No te quiten los años, César.
2: 51, Chiqui Baby, por favor, te muestro mi acta de nacimiento.
1: Las entradas te dicen que tienes más, ay. Muñoz,
2: ay,
1: por Dios.
2: Bueno, pero si ya habló el burro, hablando de orejas, de verdad. Ay, Dios.
0: Pero bueno, no el cumplir años, Luis, nos enseña cosas interesantes de la vida.
3: Correcto, a no hacer drama de todo, ¿no? Cuando estamos muy jóvenes, hombres y mujeres también, porque los hombres también somos dramáticos a veces, ¿no? Dice una filósofa, Barbara Blaise, tiene unos libros muy buenos, que con los años nosotros aprendemos a observar la vida con más distancia, ¿no? Lo que antes nos parecía un problema, por ejemplo, cuando ya tenemos muchos añitos, ya no lo vemos igual, lo vemos como algo más pequeño, ¿no? Entonces, esa experiencia que tenemos en la vida con los años nos hace vivir con más calma, vamos dominando y controlando el ego, ¿no? Somos un poquito, entendemos que todo pasa de alguna manera, ¿no? Y tomamos la vida no tan a pecho, por decir, ¿no? Por decirlo así, ¿no?
1: O sea, Muñoz, como que ya va siendo hora de que maduremos.
2: Fíjate que yo estoy en una etapa que acepto las cosas como vienen, Chiqui Baby. Que hoy amaneces de malas, te acepto así. Que amaneces de buenas, te acepto así. Así tiene que ser la vida ya.
1: Pues haces bien porque no te queda de otra, compadre. ¿Qué hacemos?
0: Bueno, seguimos con más de Show de Chiqui Baby.

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0: Oye, me encantan los Fernández, por supuesto, el potrillo de México, Alejandro Fernández, pero también los potrillitos, que yo he tenido la oportunidad de platicar con ellos, tanto con Camila Fernández como con Alex Fernández Jr. Y fíjate, Chiqui Baby, Tommy Fernández, yo no sabía que Alex Fernández Jr., que además a ti también te cae muy bien, Chiqui Baby, has ido a Guadalajara con él, al rancho Los Tres Potrillos, habla por primera vez Alex Fernández Jr. del problema de salud que tuvo durante su última gira, tanto en México como Estados Unidos y algunos lugares de Europa, creo que en España también estuvo presentándose, y cómo este problema de salud pues llegó a preocuparlo tanto porque en un momento no sabía lo que tenía. Escucha lo que
1: estoy batallando mucho con un tema, también un problema de reflujo que me dio, que se llama reflujo silencioso. Entonces se cuenta que pues no me doy cuenta porque no siento la grura, pero pues sí pasa, ¿no? Entonces se cuenta que me empieza a quemar la garganta y la laringe y todo. Y yo duré mucho tiempo sin saber qué era lo que estaba pasando, hasta que por fin me pude dar cuenta que era reflujo silencioso. Y pues llevo en tratamiento ya como 6 meses.
2: ¡Wow!
0: Oye, el reflujo es terrible, Tomás.
2: Es terrible, y si él lo está diciendo claramente que es algo que le quema pues la garganta, las vías respiratorias, es su herramienta de trabajo,
0: sí,
2: Muñoz.
0: Sí, claro.
2: Entonces, de alguna forma, sí, pues le estaba afectando durísimo, ¿no?
0: Oye, ¿tú has padecido alguna vez del reflujo?
2: No.
0: ¿Te ha tocado? ¿No? ¿Nunca?
2: No, única. Fíjate que única vez, nada más estuve estreñido hace un par de días, pero es todo.
0: No, bueno, pero estreñido. No, fíjate que yo no me estreño, ¿eh? Hablando del tema, no me estreño casi nunca. Tomo fibra todos los días. Tomás, tienes que hacer lo mismo que yo. Y probióticos, perfecto. Te los recomiendo.
2: Ok.
0: Pero bueno, esta cuestión del reflujo, yo sí, cuando voy a tomar alcohol, que salgo con mis amigos, si voy a tomar alcohol, tengo que tomarme antes un omeprazol, porque si no me tomo mi pastillita, me da un reflujo parecida a la de Alejandro Fernández.
2: Es que tú ya no estás en edad de salir de fiesta,
0: no,
2: Muñoz.
0: No, yo ya con pura pastilla, con pura medicina me la paso.
2: Entonces, veras, para que vayas con tus amigos a tomar un atolito y una concha, por Dios. 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

0: baby. Oye, otro de los temas de la semana, de esta semana, sin duda alguna, ha sido lo de Ivy Quintanilla y la demanda contra su hermana Suzette, que tanto se ha hablado, por $50 millones, casi $50 millones, por supuestas irregularidades que le han dicho Ivy Quintanilla, personas muy cercanas, y que además él está exigiendo una auditoría a la hermana Suzette, porque recordemos que Suzette es la que maneja todo el emporio de la marca de Selena Quintanilla, la desaparecida Selena.
1: Correcto.
0: Porque don Abraham Quintanilla, antes de morir, también hay que decirlo, pues así lo estipuló. Ahora, Ivy Quintanilla, pues sí, yo me puse a investigar y efectivamente tendría derecho a cobrar regalías. Recordemos que él fue compositor de grandes éxitos de Selena, además músico, arreglista, productor musical de Selena, o sea que tiene todo el derecho. Esta demanda ha sido hablada en todos los medios de comunicación. Se dice que en pocos días aquí, en Estados Unidos, se va a dar a conocer efectivamente la demanda que ha interpuesto Ivy Quintanilla, pero fíjate que la mamá y la hermana de Selena responden a esta demanda y dicen que esto es mentira, todo lo que está diciendo Ivy Quintanilla, que son insinuaciones graves y falsas, y obviamente que no se van a quedar calladas, y hay un proceso legal, pero también Suzette, apoyada por su mamá, van a responderle al hermano Ivy Quintanilla. ¡Qué fuerte! ¡Qué terrible! Este pleito familiar con dinero.
1: Bueno, César, digo, mi Ivy, que pues que se ponga a trabajar, el tipo es talentoso, que se ponga a producir, a componer, que es lo de él, que deje de andar peleando lo del hermano, no, por el amor de Dios.
0: Pero mira, no, es que es muy fácil decirlo, Tomás, pero si también está involucrado el trabajo de años de Ivy Quintanilla, o sea, simplemente como
1: compositor. Pero es de todos.
0: No, es de todos, pero no le han dado lo justo, es lo que yo tengo entendido, o sea, a lo mejor no son $48 millones lo que él está demandando, lo que le corresponde legalmente.
1: ¿Y por qué no demandó cuando el papá estaba en vida? ¿Por qué no demandó?
0: Bueno, pues no sé. Gracias. Seguramente le tenían miedo.

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0: compañeros, siempre dicen que el ser humano intenta cambiar, hacer cambios en su vida, ¿no? Y ya estoy cansado de esto, quiero cambiar. Por ejemplo, alguien que fuma quiere dejar el cigarrillo. Alguien que hace las drogas quiere dejar las drogas. Alguien que es mujeriego, que esto que el otro quiere dejar, como Tomás, por ejemplo, ese vicio terrible, ¿no? Y César también, y todo, hombre y mujer, tenemos cosas que queremos cambiar en nuestra vida. Pero, ¿qué es? ¿Qué tiene que pasar en nuestra vida para que decidamos tomar esa decisión de cambio? ¿Qué experiencias, compañeros, creen ustedes, por ejemplo, que debe suceder en la vida para decir, no, pues ahora sí, esta vez sí voy a cambiar?
1: Adelante, por favor.
2: Sí, en lo personal, fíjate, por ejemplo, ahorita que mencionabas del hábito, mal hábito de fumar, que yo sí lo he tenido de repente, y a mí me hace mucho daño, repercute mucho en mis cuerdas vocales y en la garganta. Por ejemplo, me da una tos muy fea cuando fumo, pues que fumo por 2 días seguidos, por así llamarlo, por ejemplo, y entonces a mí me tiene que pasar ese tipo de situación, enfermarme, que me haga daño en mi salud para yo entender que tengo que dejarlo eso. Y lo he hecho, ¿eh?
0: ¿Qué fumas? ¿Puros o
2: cigarrillo? He fumado cigarrillo normal y de repente la hierbita también.
1: Díganlo como es. Sí. Ajá, la marihuana.
2: Sí, la marihuana. Sí, que es legal, mira, aquí en California.
1: Preguntaba el peruano que qué tiene que pasar. Creo que lo que se conoce coloquialmente, peruano, como tocar fondo. Porque, por ejemplo, hay alguna persona que tiene un mal hábito y tú le puedes decir y luego lo primero que va a pasar se pone a la defensiva. Y la gente no va a agarrar la onda hasta que la vida o las circunstancias no le pongan una arrastrada como de perro bailarín, Garibay.
0: ¿Has tocado fondo alguna vez, Tommy? ¿Tú te ha tocado?
1: Te lo cuento al volver.
0: Y tú, César, tú también.
2: Ok.
3: El

0: yo no sé, compañeros, pero yo disfruto cuando, por ejemplo, hablamos un poco de nosotros, de nuestra vida. Yo no sé si el oyente o la oyente también le gusta, pero nos encantaría que nos dijera, cuando Tomás ahí ha confesado, yo no sabía, yo lo conozco a mi compadre, pues, buen tiempo, y sí, sabía que se casó joven, a los 18, a los 17 el embarazo, imagínense, un chamaquito, y que luego, que pisteabas y eso, porque yo no te veo en las reuniones nunca que hayas pisteado demasiado, salvo socialmente, ¿no?
1: Social, sí,
0: pero,
1: sí, sí.
0: Pero que sí habías tenido tu rato.
1: Del trampe, sí.
0: Y cuando llegaste a la casa ya no había nadie.
1: Ya no había nadie.
0: Tocó fondo.
2: Muy bien por ella, ¿eh? Muy
0: y César, ¿tú has tocado fondo, Césarín?
2: Fíjate que tengo grabadas 3 ocasiones en mi vida y voy a ser muy honesto. Me voy a desnudar pues la alma frente a todos ustedes.
1: A ver, déjame acomodo, espérame. A ver.
2: Sí, acomódate rápidamente. Fíjate que a mis 23 años, en una borrachera con un amigo allá en Aguascalientes, en México, pues yo manejando a las 3 de la mañana, súper borracho, alcoholizado, me estampé contra otro carro. Obviamente yo era el culpable. En esa ocasión, obviamente, México tenía conocidos, palancas, contactos, y bueno, no repercutió tanto como si hubiera sido aquí en Estados Unidos. Pero de allá aprendí muchísimo. Ahora, hace 10 años, cuando yo tenía 40, 41 años aquí en Estados Unidos, en una noche hasta el día de hoy, nunca me explico, agarré la borrachera con unos amigos en una casa en North Hollywood, California. Ahí empezó la borrachera, pero al día siguiente amanecí en Santa Mónica, California, en un hotel con 2 acompañantes, pero nunca supe cómo llegué ahí. O sea, tengo mi mente en blanco de la noche anterior a la mañana siguiente, nunca supe, y mi camioneta estaba ahí abajo en el hotel. Pues imagínate, toqué fondo. Y bueno, hace como 3 meses, les soy honesto, este año, hace como 3 meses fumé de más, ya sabes, marihuana, sí. Y entonces me dio como una sobredosis muy fuerte, casi doy al hospital, y sí me asusté mucho, la verdad, sí. Y ya no he fumado, ya tengo 3-4 meses que no fumo, mis respetos.
1: Garibay, al regresar tú cuéntanos si alguna vez has tocado fondo, y te voy a compartir una anécdota de Héctor Suárez que nos platicó también, una vez que tocó fondo, al volver. Okay.

0: La verdad es de tocar fondo. Qué bueno que este tema está muy agradable. Y Tomás, tú me preguntabas a mí. Sí. Yo sí, creo que tengo varias que los dedos no alcanzan de la mano para contar. Yo soy testarudo en eso. Pero voy a contarles una. Creo que no sé si la he platicado contigo, Tomás, sí, sin duda, ¿no? Pero yo tuve un buen tiempo en Perú, en la radio, en la televisión. Estaba estudiando en el mejor lugar de comunicaciones en Perú. Y yo mismo me pagaba mi apartamento, todo. Me iba hasta, animaba en el mejor lugar de fiestas de Lima, de la capital, el Salonazo. O sea, estaba en mi mejor época, digamos, allá, y de repente pasaron los meses y todo lo fui perdiendo. Y debes haber estado viviendo en los mejores lugares. Por ejemplo, viajaba yo a una ciudad, en el mejor hotel y todo lo demás. Para hacerle corto la historia, terminé yo sin ningún trabajo y viviendo en Ica en un terreno que no tenía techo. Y yo dormía donde no había ni siquiera un colchón. Ay, estaba durmiendo en cartones, sin algo que taparme. Y en la noche que miraba el cielo, miraba las estrellas, estando viviendo en ese lugar que tenía una puerta que se cerraba nada más con un palo, ¿no? O sea, de haber estado unos meses antes en una situación distinta, toqué fondo en ese momento, ¿no?
1: Es que a veces los vicios, las pasiones, nos llevan a hacer cosas que son... pues una tontería. Te platico rápidamente, le dije a Héctor Suárez una vez platicando con él, y creo que después lo platicó también en alguna entrevista. Él, la primera vez que tocó fondo, porque tocó varias, la primera vez que tocó fondo, él había conocido a una mujer francesa y por accidente se la volvió a reencontrar en Nueva York. La invitó a tomar unos tragos y agarraron la... en Nueva York, ¿ok? Agarraron la pachanga y se le borra el cassette. ¡Oh! Él despierta con unos brincos muy raros. Y cuando abre los ojos, estaba trepado en un camello en el Cairo.
2: ¡Ay, no!
1: A mí me falta una borrachera de esas, peruano. Imagínate. Y ya llevaba 3 días en un blackout. Que se le fue la onda, imagínate. Yo me quedé con una de esas borracheras pendiente, Caribay. Pero bueno.

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0: Es que a mí me cae muy bien, ¿eh? Me cae muy bien mi querida Lucía Méndez. Fíjate que, Lucía, todo el mundo nos preguntamos, oye, que si tiene pareja, que si tiene novio, que si no sé qué, que cómo anda en el amor. Entonces, ella fue a una entrevista de radio con la reina de la radio, su comadre Maxine Woodside, allá en México. Maxine le preguntó de frente, oye, ¿te gustaría volverte a enamorar, tener una pareja, mi querida Lucía Méndez? Y escucha cómo la Méndez le responde.
1: Sí, me gustaría, claro que yo siempre he dicho que no quiero terminar sola, pero yo se lo he dicho a Dios que me lo ponga a él, porque yo ya metí la pata hasta la rodilla. No, yo no quiero problemas.
2: Como tú,
1: más vale sola que mal acompañada, ¿no? Y luego veo a mis amigas con miles de broncas, entonces no, tiene que ser alguien muy especial para que le entres al toro, ¿no? La verdad.
0: Ah, yo te voy a decir una cosa. Mira, yo como la Méndez en este momento de mi vida, digo, la Méndez me gana con 20 años. Yo apenas tengo 51 años, pero yo ya tuve 3 matrimonios prácticamente, Tomás. Sí. Lo he platicado. O sea, 3 matrimonios sin papelito, ¿eh? Y 3 divorcios, que fueron muy dolorosos los divorcios. Sí. Y muchos problemas.
2: Y muy costosos.
0: Entonces yo ahorita... No costoso. Bueno, ahí se llevaron una que otra prenda de ropa. Pero el asunto es que, no, yo más vale solito que mal acompañado. Ahorita, mira, tengo mis entretenimientos y nada más. Con entretenimiento me la llevo.
2: Pues hay gente que está, y seguramente la Lucía igual. O sea, no se va a estar viendo Netflix todo el día. Seguramente tiene quien le rasque el ombligo por dentro y se vale. Pero echarse el compromiso de una relación seria donde alguien te quiera robar y salgas lastimado, pues no está padre.
0: Oye, hablando de relaciones serias, ¿ya cuánto llevas con la Yumi? Más de una década, ¿no? Como 10 años.
2: ¿De quién vamos a hablar al volver? ¿Me dijiste?
0: De Maluma.
3: Ah, sí. Maluma.
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7: 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Yo, Mayra Berenice, aquí estoy en vivo para todos ustedes. Y el día de hoy, como lo hago siempre y seguido, porque me han escuchado en la radio con ella. Se llama Xochitl, es la curandera. Ayuda con la interpretación del puro, del tabaco. Definitivamente ustedes pueden aprovechar esta oportunidad del día de hoy para tener esa solución, esa respuesta a ese fracaso, a esa enfermedad, a esa traición, a esa mala suerte, a esa pobreza. 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
7: 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No es lo único que sabe hacer Xochitl. Se va a preparar en el aspecto de que si usted va a llegar, le va a decir con esto te limpio, esta protección, este sello, este amuleto, este talismán, esta barrida, el tarot, todo lo que tenga que ser, lo va a hacer Xochitl para poderles ayudar.
8: Así es, porque no solamente es interpretarlo, sino que también, por ejemplo, puedo atar o desatar, ligo y desligo, alejo y someto a quien usted quiera. Entonces son cosas que la gente necesita, de que le han hecho un amarre, le han hecho una maldición y hay que encontrarla, destruirla y poder abrirle caminos de prosperidad, de abundancia, para que su vida no se quede estancada y no se deteriore.
7: A veces hay hijos en el vicio, esposos que golpean, maltrato en el trabajo, abuso de personas. No tenemos que permitir esto, Xochitl.
8: Así es, Mayrita. Por ejemplo, muchas veces uno dice, pero mi hija nada le falta, mi hija tiene todo, mi hijo tiene lo que pida, lo que yo no tuve lo tiene él, pero yo lo veo que ahora está consumiendo antidepresivos y todo esto, pero realmente le hemos dado lo material, más no lo espiritual. No hemos llegado a esa parte donde esa persona se abra ese espacio y le tenga confianza a su mamá, a su papá, a decirle, papá, mi tío me violó, mamá, mi hermano me violó. Así que muchas veces vienen cargando eso. Secretos, y muchas veces, ¿verdad? Eso con el tiempo pesa porque no hubo un tratamiento. Y muchas veces las personas callan porque es su hermano, porque es el hijo, porque no lo quieren ver en el bote.
7: Claro.
8: Y permiten esto, pero no se dan cuenta el daño que le están haciendo a la víctima de todo esto que ha pasado.
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7: 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Nos vamos a las líneas telefónicas, pero quiero que me repita ese número para el que se le pasó, Xochitl.
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7: Vamos con Alondra Guadalupe Calderón Reyes, ella es del 6 de junio del 86. Amiga Alondra, bienvenida. ¿Estás lista, mija?
10: Sí, maestra, estoy lista.
8: Bueno, Alondra, Dios Padre, Dios Hijo y Espíritu Santo, yo, Xochitl, la curandera, en este momento abro un portal. Uf. Pido la presencia de mi abuelo Tabaco, Cacique Guaycipuro, Ánima de la Blanquita, Juan del Dinero. Uf. Ofrezco este humo y esta ceniza a nombre de Alondra Guadalupe. Por el norte, por el sur, por el este y por el oeste. A ti, Dios Padre, pero que seas tú quien me guías a mí. O Sanyamatukimi, O Sakatukimi, Guragorogorogorogorogorogorogorogorogorogorogorogorogorogorogorogorogorogorogorogorogorogorogorogorogorogorogorogorogorogorogorogorogorogorogorogorogorogorogorogorogorogorogorogorogorogorogorogorogorogorogorogorogorogorogorogorogorogorogorogorogorogorogorogorogorogorogorogorogorogorogorogorogorogorogorogorogorogorogorogorogorogorogorogorogorogorogorogorogorogorogorogorogorogorogorogorogorogorogoro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Alondra.
10: Sí.
8: Veo que tus manos no están bien. Veo que me hablas por salud. ¿Qué está pasando?
10: Pues sí, maestra, pues mire, yo la verdad quiero saber qué es lo que me está sucediendo. He perdido la fuerza en mis manos y en ocasiones siento mucho dolor. A veces también un hormigueo muy intenso. Y pues ahorita incluso pues me está temblando mucho la mano hasta para tomar el celular y pues yo quiero saber qué es lo que está sucediendo.
8: Alondra, ¿estás pensando en este momento que todo esto es relacionado a un daño de brujería? A un daño de magia negra.
10: Sí.
8: Alondra, daño no hay. Aquí no hay ningún daño. Lo que tienes es una artritis o un algo relacionado con los huesos, con las articulaciones, algo de reumatología. Esto puede venir por herencia, puede venir por muchos factores, menos por un trabajo de magia negra o de daño que le hayan querido hacer a usted. Esto le compete a los médicos para que le hagan un tratamiento. Pero sí estoy viendo acá algo muy diferente, algo que no es relacionado con tu salud de tu cuerpo, es con la salud mental, con la salud espiritual. Veo que estás en tu familia, hay un disgusto, un desacuerdo con sangre de tu sangre. ¿Qué está pasando?
10: Pues mire, maestra, sí me impresiona mucho, la verdad. Pues sí, yo hace 5 años me peleé con mi hermana, una gran pelea, y de hecho ya no convivimos desde hace 5 años. Entonces, cuando hay una fiesta familiar o algo, prefiero no ir para no verle la cara.
8: Esto no está bien, hija. Alondra, esto no está bien porque es sangre de tu sangre. ¿Y sabe qué está pasando por esta situación? Los que están en fuego ahora y viven muy estresados, muy angustiados, son tus papás. Ellos son las personas que se están viendo directamente afectadas porque son hijos del mismo papá y de la misma mamá. La enemistad, los desacuerdos, las desarmonías en la misma familia no caben, hija. Hay que limar todas estas asperezas, hay que limar todos estos broncas, desacuerdos, desarmonías que se presenten en la familia, porque la familia es una sola y es para unirse. Pero todo esto viene a consecuencia de unos problemillas que hubieron por una persona que metió sus manos para que ustedes terminaran así distanciándose. Es una persona muy allegada a ustedes, que fue en un tiempo amiga de ustedes dos, y le envidiaban la amistad, le envidiaba la relación tan bonita que tenían como hermanas, como debe de ser todas las relaciones entre hermanos y entre hermanas, pero desafortunadamente esta mujer se llenó de envidia, de coraje, y por eso sucedieron todas estas desarmonías, todo este pleito tan fuerte que hubo. ¿Usted sabe de quién le estoy hablando?
10: Sí, sí, maestra.
8: Bueno, hija, pues todo esto hay que tumbarlo, hay que acabarlo, hay que destruirlo para que vuelva a reinar la armonía y la tranquilidad en su hogar. Háganlos por sus papás, háganlos por el bien de usted y de su hermana, porque no está bien que por terceros ustedes terminen algo que no se puede dañar, que es la familia, que es el amor entre hermanos.
10: Sí, maestra, yo le agradezco mucho que pues me haya dado ese consejo. Tiene toda la razón, maestra. Muchas gracias.
8: Claro que sí, Alondra. Recuerden ustedes, amigos, hermanos que me están escuchando, las personas se llenan de motivos, de envidia, porque hay una familia que es muy bonita, es una familia que vive en el hogar familiar, que vive en esa función de amor, de servicio entre ellos mismos, pero desafortunadamente, como siempre, está la envidia, la traición, y Alondra y su familia han sido víctimas de esto. Claro que sí, Alondra, acércase a mi consultorio o oficina para darle una consulta y empezar a destruir y arreglar lo que fue tan bonito y que tiene que volver a ser.
10: Muchas gracias, maestra, de todo corazón.
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7: Muchas veces, Xochitl, hay infidelidades con primas, con hermanas, de parte del hombre. Hay traiciones, ¿no? De parte de una mujer que de repente se mete con el primo del esposo, con el hermano del esposo. A veces son enamoramientos reales, a veces son provocados, que alguien se le antojó estar con ella y le provocó un entierro, esta situación para lograr dominarla. Es así.
8: Es así porque la envidia, ante todo, el 90% es por envidia, no por ese sentimiento, es porque yo deseo a esa persona. Yo no quiero que mi familia, que mi familiar, mi hermana, sea feliz. Entonces, claro. ¿Yo qué voy a hacer? Me voy a meter en esa relación. O muchas veces la mamá enviudó o no hizo pareja con el papá de sus hijos y pues tiene todo el derecho de rehacer su vida. Pero ya el hijo, la hija, ya están adolescentes, entonces intervienen en esa relación y echan a perder a la mamá, a ese ser querido que los trajo al mundo, y les vale, no les importa, con tal de que la mamá no sea feliz o que el papá no rehaga su vida y encuentre una persona, porque se llenan de motivos, de resentimientos. Y el peor error de los padres es hablarles mal de la persona que esa pareja consigue, porque eso es, siempre es esa bruja, es a esto, es a lo otro, cuando realmente, pues si yo no soy feliz, que sea feliz con otra, y a la larga, si yo llego a faltar, pues ese ser querido que yo lo traje al mundo va a ir a compartir con esa persona, claro. Y si yo lo arruino, pues se va a convertir en un infierno la vida del ser que estamos llevando a esa situación.
7: Fíjense las cosas que de repente suceden en la vida real y que la gente no toma en cuenta. Todo lo que acaba de decir Xochitl es muy verdad. Una madre que quiere rehacer su vida y de repente la hija o el hijo no lo acepta. Inventan hasta me violó, me tocó, con tal de que la mamá no se quede con esa nueva pareja. Y no se dan cuenta que arruinan completamente todo y pueden destruir un hogar. 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
7: Tenemos a Alicia Medina, 19 de diciembre del 80. Alicia Medina Ramírez. Amiga Alicia, ¿lista, mami?
9: Lista.
8: Bueno, Alicia, Dios Padre, Dios Hijo y Espíritu Santo, yo Xochitl, la curandera, en este momento abro un portal, pido la ayuda, la presencia de mi abuelo Tabaco, Cacique Guaycipuro, Ánima de la Blanquita, Juan del Dinero. Ofrezco este humo y esta ceniza a Alicia Medina Ramírez, por el norte, por el sur, por el este y por el oeste. A ti, Dios Padre, pero que seas tú, Señor, que en este momento me guías. Alicia, te veo muy mal de salud. Mal de salud. ¿Qué está pasando?
9: Hola, Xochitl. Sí, así es. Pues justo te animé a llamarte por eso. Ya van 6 meses más o menos que no he podido comer bien. Traigo mi boca seca y tengo muchas úlceras. Yo estaba bien, pues, por lo regular me lavo los dientes y me atiendo constantemente con el dentista. Ya fui, pero me dice que no. Y ahí estoy en las úlceras, me duele mucho.
8: Alicia, lo que pasa es que muchas veces uno toma decisiones que no son las más adecuadas. Tú estuviste con una persona que está infectada de herpes, de sífilis, y te las transmitió. Y lo peor, no soy quien para juzgarte, pero es el esposo de tu mejor amiga. Tu boca le apesta, tu boca sangra bastante, pero desafortunadamente no es solamente usted, también su amiga padece de esto. Ella no le ha comentado nada porque le da vergüenza, porque ella sabe que su esposo está infectado y ya pasó el tiempo y su sífilis no fue tratada a tiempo. Desafortunadamente, hija, las decisiones que se toman, si no se hacen de la manera adecuada, hay que sufrir estas consecuencias. Por eso es lo que te está pasando, porque esta persona es una persona enferma y esto ha cambiado su vida notablemente. Le das pena hasta salir a la calle porque ya las úlceras le están abarcando tu labio inferior.
9: Eso, chino, me da mucha pena, pero la verdad es que sí es cierto. Yo estoy muy arrepentida y quisiera que tú me ayudes. Yo no quiero a este hombre, pero pues me dejé llevar, Xochitl. Estoy muy arrepentida. Claro, busco tu ayuda.
8: Claro que sí, Alicia, claro que sí la puedo ayudar. Desafortunadamente las decisiones se pagan caro. Quiero que me visites a mi oficina consultorio para atenderla y empezar a tratar ese problema que traes en tu boca, porque no es solamente eso, hay otras cosas que no las quiero decir en este momento para no hacerte sentir mal, porque sabes que más vale una gota de verdad a un mar de mentiras. Recuerde, amigo, recuerde, hermano, usted que me está escuchando en este momento, llame, no tenga miedo, no se cohiba, ya deje de sufrir, deje de sentir, de cargar todo ese peso que no le corresponde. Aquí estoy para ayudarle, para orientarlo. Recuerde que más vale una gota de verdad que un mar de mentiras. Y tú decides cómo quieres vivir.
7: Ahí está, familia. Xochitl sigue en el estudio con nosotros, pero lo más importante es que está con ustedes. 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
7: Vamos a despejar dudas, vamos a ser felices, vamos a avanzar en la vida sin que nada ni nadie nos detenga. ¿Y cómo lo van a lograr? Sabiendo la verdad, sabiendo dónde están parados, cuáles son sus opciones. Si hay un maleficio, si hay una maldad, removerla, quitarla, liberarnos. Cortar ese círculo de mala suerte, de nacer mal, que mi mamá fue infeliz, mi papá, mi abuelo, mi bisabuela. Olvídense de eso. ¿Qué van a hacer ustedes a partir de este momento para ser alguien más, Xochitl? ¿Verdad?
8: Pues lo más importante es tomar nota, escribir el número. 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
7: Xochitl, nos vamos a las líneas. Ella es Diana Jazmín Lozano. Es del 8 de enero del 86. Amiga Dianita, ¿estás lista para tu interpretación?
12: Sí, estoy lista.
8: Muy bien, Diana. Donde te encuentres, por favor, voy a abrir un portal. Quiero que estés tranquila y relajada. Voy a ofrecer este humo y esta ceniza a nombre suyo. Dios Padre, Dios Hijo y Espíritu Santo. Yo, Xochitl, la curandera, abro un portal. Pido la presencia de mi abuelo Tabaco, cacique Guaycipuro, ánima de la Blanquita, Juan del Dinero. Ofrezco este humo y esta ceniza a nombre de Diana Jazmín Lozano. Uf. Por el norte, por el sur, por el este y por el oeste. A ti, Dios Padre. Pero que seas tú, Padre Celestial, quien pone tus palabras en mí. Uf. Uf. Yasmín, este puro me está mostrando palpablemente que usted en su vida no avanza. Usted me está hablando por un problema de salud. Dolor en sus piernas, dolor que no le encuentra una ayuda, que no encuentra un alivio. Toma medicamento para el dolor, pero las horas que dura el efecto del medicamento, estás tranquila, estás relajada. Pero luego te pones cada día peor. ¿Qué está pasando, Yasmín?
12: Pues sí, de hecho, mire, yo desde hace varios días tengo un problema de mi columna para abajo, que yo de hecho no puedo caminar mucho, mantenerme mucho tiempo parada, porque empieza un dolor bien insoportable. Y pues ya me hicieron estudios y ya me estuvieron checando y no me sale nada. Lo único que me hacen pues es mantenerme con las pastillas, pero pues solamente es el ratito de las pastillas y después empiezo otra vez, yo me empiezo a sentir muy desesperada porque pues eso me está afectando pues ya mi vida laboral, mi vida personal, en todos los sentidos.
8: Yasmín, aquí estoy viendo claramente que todo esto tiene un nombre propio, hija. No soy quien para juzgar, pero prefiero una gota de verdad a un mar de mentiras, Yasmín. Usted, hace unos meses, hace un tiempito, usted utilizó un yerbero, un brujo, para que le hiciera algo a una compañera de trabajo suyo. Es más, era su amiga. Era su amiga, la cual compartían muchas cosas, muchas historias, la cual llevaban una bonita amistad, pero aquí veo que usted se fue llenando de motivos, de resentimientos. ¿Qué ha pasado, Yasmín?
12: Pues miren, en ese momento, la verdad yo sí tenía un poquito de envidia por ella, porque pues ahora sí que yo veía como que ella no se esforzaba y sin embargo todo le salía bien, estaba excelente en el trabajo, pues a mí no me pareció justo y pues sí, sí llegué a ser unas cositas para que ella se fuera y yo tuviera el lugar que yo considero que yo me merezco en el trabajo.
8: Yasmín, las cosas no son así, hija. Eso que usted hizo se le devolvió a usted mismo, porque esta niña, esta amiga suya, ella tiene un cerramiento de cuerpos, ella tiene una protección, la cual no permitió que fuese dañada. Sí la hubieran podido dañar si hubieran asistido con una persona que tuviera el suficiente poder para tumbar el cierre de cuerpos que ella tiene, pero ella, de afortunadamente para ella, no la pudo afectar, no la pudo afectar, y por eso está como está en su trabajo, en su vida laboral. Es más, aquí se ve que esta niña le han dado un ascenso. Económicamente está muy bien remunerada. Desafortunadamente usted en este momento tiene en peligro hasta su trabajo, Yasmín.
12: Pues sí, sí, de hecho, pues como le digo, la enfermedad me ha afectado tanto que ya no puedo ni trabajar como debe de ser. Y pues yo la verdad no pensé que fuera a pasar esto. No sé de qué manera, si me puede ayudar para revertirlo. Yo estoy pues muy arrepentida de haber actuado de esa forma.
8: Claro que sí la puedo ayudar, porque tengo el conocimiento y el don para poder tumbar este daño que usted se causó usted misma. La invito a que me visite en mi oficina consultorio cuanto antes. Pero esto hay que empezarlo a tratar desde ahora, para que al menos esta noche usted pueda tratar de descansar sin dolor. Y hay que tumbar, hay que destruir este daño que usted misma se mandó a causar, hija. La espero a la brevedad posible. No me vaya a colgar. Ahorita seguimos fuera del aire para decirle qué tiene que hacer, hija. Para hacerle ahorita un rezo, un conjuro, para que al menos esta noche pueda descansar.
12: Muchas gracias, maestro.
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7: Nos vamos a otra línea telefónica. Su nombre es Fátima Rodríguez. Ella es del 1 de enero del 86. Amiga Fátima, ¿lista para tu interpretación del puro, mami?
13: Sí, buenas noches.
7: Buenas noches.
8: Okay, Fátima. Dios Padre, Dios Hijo y Espíritu Santo. Yo, Xochitl, la curandera, abro un portal. Pido la presencia de mi abuelo Tabaco. Así que Guaycipuro, ánima de la Blanquita, Juan del Dinero, ofrezco este humo y esta ceniza a nombre de Fátima. Uf, por el norte, por el sur, por el este y por el oeste. A ti, Dios Padre, pero que seas tú quien pone palabras en mí. Oh, Sanyamatu Kimi, Sanyamatu Kimi. Uf. Uf. Uf. Fátima, en tu vida, en tu pasado no muy lejano, porque eres una mujer joven, hubo un acontecimiento muy grande en tu vida, el cual dio un giro de 180 grados.
13: Sí.
8: Aquí veo un compromiso, veo algo muy grande que se iba a celebrar. ¿Qué pasó, Fátima?
13: Bueno, maestra, la verdad fue... Yo estuve a punto de casarme con una persona hace un tiempo y pues me arrepentí. Yo la verdad pues sentí que no era la persona indicada para mí y lo dejé.
14: me fui a mi país y pues ya no regresé.
8: Muy bien, hija. Esta decisión le trajo consecuencias graves, pero usted no me está llamando por este acontecimiento que estoy visualizando aquí en este tabaco. Usted me está llamando es por salud. ¿Qué está pasando, hija?
14: Pues hace algunos meses yo empecé a sentir muchas convulsiones. Pierdo el conocimiento. En ocasiones siento mucha ansiedad, mucho estrés, mucha fatiga. Y pues no sé qué sea, no sé si tenga algo mal de salud o si alguien me quiere hacer daño. Es muy raro.
8: Claro que sí, hija. Es raro porque no es normal. Usted no tiene por qué estar sufriendo estas convulsiones, pero déjeme decirle, prefiero una gota de verdad a un mar de mentiras, hija. Usted desafortunadamente, su suegra, que iba a ser su suegra, no le perdonó que prácticamente hubiera dejado su hijo vestido y alborotado. Por eso son tus convulsiones, pero te invito a que me visite mañana a primera hora. Y como les he dicho a todos ustedes, a los que me han compartido su historia, no me vayan a colgar porque necesito decirle qué tenga que hacer y qué tienes que colocar debajo de tu cama, porque no quiero que convulsiones hasta empezar un tratamiento con usted. Ok, hija, gracias por su llamada, sí, y bien, nos quedamos en línea.
14: Muchas gracias.
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7: Yo siempre se los digo, no permitan que nada ni nadie borre su sonrisa, ustedes avancen, vivan con intensidad, estamos de paso, que signifique algo, que valga la pena, que le dejen esa herencia a sus hijos, nada de limitantes, yo nací pobre, me quedo pobre, apenas la armo para la renta, nada que ver, ustedes pueden salir adelante y todo lo que pidan se les dará, Xochitl.
8: Así es, porque así como uno, cuando uno ve una persona en la calle vendiendo un producto, yo lo primero que haga, que mi Dios le conceda muchas personas que vengan a comprar ese producto. ¿Por qué? Porque es una persona que se está esforzando, que está madrugando, que está haciendo infinidad de cosas para tenernos eso. Muchas veces hay ventas de frutas, de tacos,
7: claro, flores,
8: de flores, todo. De todo. Entonces, de dulces, de refrescos. Entonces hay que ser uno positivo y desearle esa buena vibra a todas las personas, las conozcamos o no. Eso es uno recargarse de buena energía.
7: Claro, definitivamente ya saben que lo que damos, recibimos. 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
7: Xochitl, muchísimas gracias.
8: Gracias a usted, Mayrita.

0: Mira, el otro día alguien me preguntaba que, ¿cuál es la característica de una persona así en general que no te guste? ¿No? Porque no me gusta utilizar la palabra odies. Pero una de las características, que no sean las típicas, ¿no? De que hay una persona que sea respetuosa, que sea un amigo honesto. Pero yo, una de las características que no soporto de una persona es el oportunismo. Okay. O sea, gente que se acerca a ti y anda de así de, ay, amiguita, que o amiguito, que no sé qué, pero sea por un interés.
1: Viendo y a ver cuando,
0: Y cuando no le eres útil, ya vales burger y no te pelan, ¿no? El ser oportunista siempre me ha parecido súper mal. Y tú decías, no, pues que hay que ser compartido en el trabajo. Y yo me considero de esas personas, fíjate, que a mí no me da envidia compartir, porque sí me considero una mujer muy segura de mí misma. Pero a pesar de eso, Tommy, me voy contigo primero.
1: Sí.
0: Yo me he dado cuenta que por ser así, me han tomado el pelo y gente se ha aprovechado de mi buena voluntad, porque sí soy buena. Sí soy buena persona.
1: Sí, lo eres. Mira, compañera, híjole, yo te voy a decir lo que yo he vivido. Y creo que una vez lo mencioné y lo vuelvo a repetir. He tenido un montón de compañeros en este medio y el 95%, ay, hijos de la mañana, son que te apuñalan por la espalda y no quieren compartir absolutamente nada. Yo, de lo que aprendí, mucho de lo que aprendí hasta hoy en día, se lo aprendí al peruano. Él, digo, era más grande que yo, tenía más experiencia, pero sin miedo compartía. Y una vez platicábamos de este tema y me dice, es que a mí no me da miedo compartir lo que sé, porque si alguien me quita el trabajo, seguro estoy que me voy a un lugar mejor. Y esa es una buena forma de verlo, Chiqui Baby.
0: De pensar no y de venderte la idea, pero no siempre pasa. Y eso es lo que es mala
2: para escuchar
0: persona.
2: A César, ¿no?
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0: Me choca la gente oportunista. Pero sabemos que existen. Sí existen estas personas. Y por más, mira, a mí me ha pasado que yo he querido dar un consejo a alguien que conozco que va empezando, y a veces no todos lo toman a bien. Y hay otras personas que se manejan con bandera de, ay, yo soy muy buena gente y todo, y al rato te andan queriendo quitar la chamba. O sea, yo estoy en una posición ahorita, en donde yo trabajo, que todos quieren tener mi trabajo. Todos quieren ser el conductor del show. Claro. Y yo tengo que navegar con eso, con humildad y con sencillez. Pero yo prefiero que digan, ah, qué canija es esta muchacha, a que digan, ah, qué mensa, porque me la puedo hacer tonta. Entonces, eso he logrado con la madurez. Pero sí hay gente que quiere, todos quieren tu puesto, César, todos quisieran ser tú.
1: Yo voy a hablar por mí, yo creo que de este programa, de los cuatro, soy el que más trayectoria tiene. Tengo 31 años en este medio del micrófono. Radio chiqui. No importa, en la chona, yo empecé en el 94 más o menos. Pero bueno, el asunto, estoy decepcionado de este medio, de tanta gente trepadora, arribista, convenenciera, chiqui Bibi, que te dan la espalda al día siguiente de que sales de un programa de televisión, por ejemplo, y a ti te ha pasado y a todos nos ha pasado en este programa. Y sí, está lleno de arañas trepadoras que quieren valerse de la popularidad, de la fama, del cuadro que tiene en este momento Chiqui Baby, por ejemplo, para quedarse con tu lugar. Y eso a mí me decepciona. Yo tengo muy poquitos amigos y muy poca gente en este medio. No sé si respondí tu pregunta, pero sí. Está lleno de trepadores esta carrera. Hablo de esta carrera.
2: Ahí está. Ahí quedó.
0: Así como te digo que conozco gente que tiene buen corazón y a veces hasta cede su lugar para alguien más. Si quiere, le cuento al regresar.

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0: era un público maravilloso que se armó, la de Dios es padre, los comerciales. ¿Qué es?
1: ¿Cuándo empezaste tú tu carrera, César?
2: Mira, yo en 1900, tengo fotos, tengo pruebas, Luis Garibay, tengo periódicos, recortes de periódicos, 1994, Encarnación de Jalisco, telecable local. Tengo 32 años de carrera.
0: Dile, Luis.
3: No, yo soy mucho mayor, pues obviamente. No, yo empecé el 94, cuando tú empezaste, yo ya estaba narrando los partidos del Mundial en el canal principal de televisión en Perú, ¿no?
0: Sí.
3: Y trabajaba en la mejor ¿para qué te cuento?
0: No, pues, o sea, eres un escuincle maloliente comparado con él.
2: Yo tengo 51, tú tienes 61, ¿no? Me ganas con 10 años.
3: 78.
0: Ay, pero bueno, ya acabaron de lucirse, ¿quién tiene más tiempo, chico?
1: ¿Y tú? Yo empecé hasta después del 2, creo que como en el 2000, yo hasta el 2000, porque en el 90, sí, yo hasta el 2000.
0: Yo como en el 2002, 2003, Chiqui Baby, más o menos.
3: Es más chamacón.
0: Yo soy el más chavo.
1: No, lo que pasa es que tú empezaste veterano ya. Ajá, o sea, tú empezaste ya grande. Pero bueno, lo que les decía es que sí hay gente buena. Me platicaba una amiga que es actriz, y no es Adamari, ojo, que sí hay gente buena en esta industria, ¿no? Me dice que ella había hecho casting para un rol, ¿no? Y que se dio cuenta que dentro de ese rol había varias compañeras de trabajo, ¿verdad? Sí. Una de ellas era muy su amiga. Y entonces primero le ofrecieron el rol a la amiga. Y la amiga dijo que no lo podía hacer o no quería hacerlo, algo así. Ajá. Y la siguiente que le hablaron fue a esta, que era su amiga. Y dice, ¿sabes qué? Por respeto, no tomé el rol. Porque si mi amiga había dicho que no, el aceptarlo, yo era como irme en contra de ella. Y entonces no acepté tampoco. Y se lo di a otra persona que dice, ni me acuerdo quién fue la actriz. Pero hay en ocasiones que el ego no te debe de ganar por una oportunidad que se te presenta. Hay veces que la humildad es más poderosa que el ego.
0: Gracias. Eso, Chiqui Baby.
3: Wow. El show de
4: Chiqui Baby. ¿Saben, amigos? Xochitl me acompaña, Xochitl la curandera. Aquí estamos seguido para todos ustedes a través de esta frecuencia, en esta señal, llevando el mensaje de yo puedo salir adelante, de yo puedo triunfar, de yo puedo averiguar qué es lo que está pasando en mi vida. Pero más que eso, ya sabemos qué está pasando. ¿Por qué está pasando? Es la pregunta del millón. ¿Lo estás haciendo tú? ¿Te lo está haciendo alguien más? ¿Vienes cargando con algo que ni siquiera es tuyo y no te pertenece? Hoy te vas a enterar de la verdad, porque Xochitl la curandera está aquí. Xochitl, gracias por acompañarme.
5: Claro que sí, y gracias a toda esta radio escucha, a mi raza latina. Bienvenidos, aquí está su curandera Xochitl. 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
4: Claro, Xochitl, que quieren salir adelante, que quieren triunfar, que quieren sonreír, que quieren dejar la enfermedad, la mala suerte, la pobreza, la frustración, la depresión, el abandono, la traición, todas estas cosas negativas hay que sacudirnos como, no sé, como los árboles, como las gaviotas, como las aves, no sé, pero vámonos a dejar todo afuera, Xochitl, pero ocupamos la ayuda.
5: Así es, y aquí estoy para ayudarles y para orientarles. Usted marque sin ningún compromiso, sin ningún temor, que la orientación se le da. Y ya depende de usted si quiere seguir arrastrando la vida que lleva o quiere darle un volco total y empezar como el ave fénix. Morir y resucitar en oportunidades de vida, en oportunidades de amor, en oportunidades de esperanza.
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7: Vamos con Graciela Espiricueta. Amiga Graciela, tú eres del 11 de agosto del 80. ¿Estás lista para tu interpretación, mami?
8: Sí, claro que sí.
5: Bueno, Graciela, bienvenida. Gracias por esa fe, por esa confianza al llamar, al querer que su llamada salga al aire. Bueno, Dios Padre, Dios Hijo y Espíritu Santo, yo, Xochitl, la curandera, en este momento abro un portal. Pido la presencia de mi abuelo Tabaco, Cacique Guaycipuro, Anima de la Blanquita, Juan del Dinero. Ofrezco este humo y esta ceniza a nombre de Graciela Espiricueta, por el norte, por el sur, por el este y por el oeste. A ti, Dios Padre, pero que seas tú que pones palabras en mí. O sañamato que mi, o sacato que mi, uf, Graciela. Ese tranquila, hija, esa tristeza, ese dolor, esa angustia que estás viviendo, la estoy percibiendo en este momento. Ese temor. ¿Qué está pasando, Graciela?
8: Fíjese que últimamente no he podido dormir. Siento que alguien me observa. Estoy muy asustada. Ya llevo mucho tiempo encerrada. Tengo miedo de salir. No puedo. Me da miedo salir. No quiero apagar ni las luces porque siento que alguien me observa, que algo malo me va a pasar. Estoy muy desesperada. Ya no sé qué hacer.
5: Ay, hija, no se me agüite. Tranquila, que aquí estoy yo para orientarla, para ayudarla en este preciso momento. Usted ya lleva varios días, diría yo que semanas, que no ha salido a la puerta, no ha salido fuera de tu casa. Te veo en una soledad absoluta. No te veo aquí un compañero, unos hijos. ¿Por qué tanta soledad, hija?
8: Pues soy una persona sola. Tengo mucho miedo. Llevo 3 semanas sin salir ni que me dé la luz. Tengo miedo, mucho miedo. Siento que me va a pasar algo malo, que hay una vibra mala, que algo me sucede si salgo. Siento que me puedo pasar un accidente, me puedo morir. Me siento muy mal, muy mal.
5: Graciela, sí hay algo malo y muy fuerte que te rodea. Hay un velo que te está cubriendo. Hay un velo, pero todo esto tiene nombre propio. Prefiero una gota de verdad a un mar de mentiras. Todo esto que usted percibe como miedo, como temor, es alguien que te está envolviendo a que te hundas en un hoyo oscuro y profundo. No has vuelto ni al trabajo, no estás completamente aislada porque te están corriendo de tu trabajo, porque no quieren que regreses a él, porque hay una persona que hizo un cochinero para que usted se sienta así. Invocaron un espíritu que está en pena, en la oscuridad, y le han ofrecido a este espíritu, aquí lo veo palpablemente, es un hombre grande, con un sombrero, le han ofrecido la luz para que usted, a él le ofrecieron la luz a cambio de que usted esté en la oscuridad, hija. No entiendo por qué tanta maldad de la raza humana, pero tranquila, hija. Gracias por compartir lo que estás viviendo. Sí, hay algo muy delicado, hija. Necesito que me visite a la brevedad posible. Uf, pero ahorita te quedas en línea.
8: Claro, Graciela. Que sí, por favor, necesito ir lo más pronto posible para que me puedan ayudar.
5: Y necesito que se quedes en línea porque voy a hacerle ahorita un rezo para ahuyentar a esta persona, al menos para que hoy estés bien y mañana tenga la fortaleza de visitarme a primera hora. Gracias, sí, por su, sí, llamada, claro, hija. Sí. No se agüite, no se preocupe, que aquí está Xochitl, gracias, su curandera, gracias, para ayudarla.
8: Gracias, muchas gracias.
2: Okay, mami, aguántanos ahí poquito. Bueno, Xochitl, así sucede, o sea, quieren que la gente no avance, ¿no? A veces.
5: Que la gente se detenga, que la gente esté estancada, que no le encuentre el horizonte a su vida. Exacto. Por un trabajo, por un dinero, porque la persona está bien, porque la persona se siente mal, por cualquier motivo, la gente trata de dañar, trata de acabar, porque otra persona está surgiendo. Y esta niña, Graciela, es una niña empoderada, muy luchona, muy echada para adelante, pero sí ve el daño que le han causado. que teme hasta salir de su casa.
7: Ahí está mi gente hermosa. 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
7: 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Lo importante es que anote este número telefónico, y en ese momento donde usted está dando vueltas y vueltas, que a veces los problemas, Xochitl, no lo permiten uno descansar.
5: Así es.
7: Esa enfermedad no se va. Y pasan 6 meses, pasa un año, pasan 5 años, a veces una vida entera. Y la gente dice: ¿por qué no hice nada al respecto?
5: Así es, viene cargando, pero no busca la ayuda, o si la buscó fue una ayuda errónea. Pero pues usted, amigo, usted que me está escuchando en este momento, recuerden que yo conozco de las plantas, de las raíces, de los tallos, de las hojas, de los frutos, que a través de ellas es que se hacen las medicinas, a través de lo que nos regala la naturaleza. Porque la otra vez, ¿a qué acudíamos? Siempre han existido las plantas.
7: Claro.
5: Siempre han existido las raíces.
7: Lo natural.
5: Lo natural.
7: De la madre tierra.
5: Así es. Entonces, eso es lo que toca que hacer para volver a rescatar todas estas tradiciones que nos ha llevado a través de los años curar. Porque la otra vez se curaba. No habían doctores.
7: Claro.
5: Éramos las comadronas, las parteras, las que asistíamos los nacimientos,
7: claro.
5: Cuando una persona se enfermaba, se le hacía su bebaje con hierbas, con plantas, con rocas especiales para poder ayudar y sanar. También utilizábamos esos nichos, esos sitios donde hay agua natural para poder hacer esas limpias espirituales, claro. Y así de verdad poder ayudar.
7: Claro, ya saben, familia, el momento es ahorita de saber qué está pasando en tu vida y por qué está pasando esa situación. A través de la interpretación del puro del tabaco, Xochitl, la curandera, va a tener una respuesta. 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
7: Vamos con Adriana Solís, ella es del 29 de mayo del 80. Amiga Adriana, ¿estás lista para tu interpretación, mami?
9: Sí, sí, estoy lista.
5: Ok, Adriana. Bueno, Dios Padre, Dios Hijo y Espíritu Santo, yo, Xochitl, la curandera, en este momento abro un portal, pido la presencia de mi abuelo Tabaco, cacique Huaychipuro, ánima de la Blanquita, Juan del Dinero. Uf. Ofrezco este humo y esta ceniza a nombre de Adriana Solís. Uf, pero que seas tú, Padre, quien pone tus palabras en mí. Osa llama tu kimi, osa katu kimi, gorogorogorogorogor kimi, osa katu kimi. Osa llama tu kimi, osa katu kimi, gorogorogorogorogorogorogor kimi. Uf, Adriana.
9: Dígame, hermana Xochitl, sí.
5: Su economía cada día está más dura, más difícil. La veo que vas perdiendo, que no vas cumpliendo.
9: Sí, así
5: con
9: es.
5: Los pagos de casa, de carro, con los biles de las obligaciones de tu familia. Pero aquí veo que el dinero sí le llega, hija, que el dinero. Es más, en la empresa donde usted trabaja tiene un cargo de mando, un cargo donde ha sido reconocida, donde le pagan muy bien, muy excelente, muy bien, hija. Pero ¿qué está pasando? ¿Por qué la economía así, tan deteriorada? Por eso me hablas, ¿por la economía?
9: Y es que de verdad ya no sé qué hacer. Gano bien el dinero, pero no me rinde. Mi problema es que juego.
5: Exactamente.
9: Tengo una adicción a los juegos y ya no sé qué hacer.
5: Hija, recuerde, quien juega por necesidad pierde por afición. Desafortunadamente usted se enamora de 100, 500, 1000. Hasta $3,000 y más, pero es mucho más lo que ha invertido, y como lo recibe se le va como agua entre las manos. Esta adicción que traes de estar en estos juegos de azar.
9: Sí, hermana Xochitl, de verdad que es una necesidad muy grande. Tan solo escuchar el ruido
10: de las máquinas, de ver cómo trabajan, de es algo que ya no puedo resistir y yo sí entiendo que estoy perdiendo mucho, pero yo necesito que usted me ayude.
5: Claro que sí, hija, claro que sí la puedo ayudar, porque esta adicción la va a llevar a la quiebra, porque esta adicción va a perder lo más importante, la familia, hija, porque no vas a poder cumplir con las obligaciones que tienes en tus espaldas, y usted es papá y mamá para tus hijos. Entonces, uff, Dios santo, esto está fuerte, hija, esta adicción que usted trae, pero déjeme decirle que sí la puedo ayudar, que sí la puedo orientar para que usted se aleje de esta terrible adicción que traes. Entonces, espero que me visites a mi oficina consultorio para poderla ayudar y para poderla tratar. Recuerden, amigos, recuerden, hermanos, que no hay enfermedad chica y que muchas veces uno lo hace como la persona que se ingiere una caguama, una cerveza, va empezando y va creando una adicción. El que consume un vicio, sea marihuana, sea cristal, sea lo que sea, y dice, yo lo controlo, yo puedo. El que se mete a una máquina, el que se mete a un casino, yo puedo controlarlo. Pero desafortunadamente las cosas se salen de control, y lo peor es que estas personas dicen, yo cuando quiera lo dejo. Yo cuando quiera lo dejo y el dinero es mío. Entonces, hija, espero que me visites cuanto antes, Adriana, para poderla ayudar, para poderla orientar.
11: Ok, mami.
10: Sí, muchísimas gracias.
11: Bueno, familia, ahí está, así como interpretó Xochitl a esta persona, le dio su respuesta, ustedes van a obtener la suya a través del puro, del tabaco, de cómo se quema, del humo que desprende, de las cenizas, de cómo cae. A veces se llama a la gente a través del puro, ven, regresa, pueden llamar un hijo, un pariente, Xochitl.
5: Así es, encontrar a través de una persona. Abrir espacios, abrir puentes, abrir esa parte entre portales, lo natural y lo no y lo sobrenatural, como son los portales, como usted lo dice, a través de estos elementos que nos dio la naturaleza. El tabaco, ¿de dónde sale? Pues de la mata de tabaco, que tiene un proceso, y a través de ese proceso es que se hacen los tabacos. Y que dicen, el tabaco es nocivo, pero no a gran escala el abuelo, porque este no tiene ningún tratamiento ni ningún filtro, es puro, es dado directamente de la naturaleza, de la Pachamama.
11: Y aparte de que da información muy útil para que las gentes sepan qué es lo que está pasando. Claro, en este caso, Xochitl, que es la curandera y tiene el conocimiento, lo va a saber interpretar. ¿Quieren ustedes su consulta gratis, su interpretación del tabaco o del puro? Porque quieren saber ¿qué rumbo, qué decisión es la importante a tomar? 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
11: Vamos a pasar a otra llamada más, la última de esta intervención para atenderlos al aire, pero fuera del aire siempre Xochitl va a atender a todo mundo. Antes de pasar esa línea, Xochitl, ¿cuál es el número?
5: Así es, estamos recibiendo todas las llamadas. 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
11: Muy bien, nos vamos a otra llamada telefónica. Su nombre es Julio Cáceres Martínez. Es del 21 de mayo del 80. Amigo Julio, ¿estás listo para tu interpretación del puro, hijo?
12: Listo, estoy listo.
5: Bueno, Julio Cáceres, Dios Padre, Dios Hijo y Espíritu Santo, yo, Xochitl, la curandera. En este momento abro un portal. Pido la presencia de mi abuelo Tabaco, Cacique Guaycipuro, Ánima de la Blanquita, Juan del Dinero. Ofrezco este humo y esta ceniza a nombre de Julio Cáceres, por el norte, por el sur, por el este y por el oeste. A ti, Dios Padre, pero que seas tú quien pone palabras en mí. Julio, aquí estoy visualizando este humo y esta ceniza, me están mostrando que tienes un problema, que no puedes dormir, que para usted las noches son trágicas, pero aquí veo a puertas un negocio que ibas a hacer, veo que usted iba a adquirir una propiedad ¿Qué pasó, Julio, con esta propiedad, con este negocio que ibas a realizar?
12: Sí, mire, maestro, sí, justo por lo que estoy llamando. Lo que pasa es que tampoco parte del negocio que iba a realizar. Tengo un problema con la noche. Siempre no puedo dormir. Como que me despierto, mi corazón está muy fuerte. No puedo conciliar muy bien el sueño. Lo de la propiedad, justo como estaba diciendo, iba a comprar una propiedad para hacer un negocio. Nada más que me arrepentí y por lo cual la persona a quien se iba a comprar se molestó, por lo cual no pudimos hacer bien el trato ni el negocio.
5: Claro que sí, aquí se ve palpablemente, Julio. Qué bueno que no hizo esta compra, porque aquí veo que era algo relacionado a un terreno con unos apartamentos, pero este negocio a usted no le convenía. Qué bueno que no los compró, porque eso se iba a desatar una serie de inconvenientes, porque esto tiene unas hipotecas. Además, este predio que estoy viendo aquí tenía unos problemas legales, tal vez unas herencias, pero lo importante es que usted no hizo este negocio, Julio. Desafortunadamente, esa taquicardia, esa intranquilidad, esa falta de sueño, ese insomnio es relacionado con esta persona, porque aquí veo que este señor está muy, muy ofendido, muy molesto, porque él ya había hecho unos planes y se había comprometido a, pues, vende algo, compra algo nuevo. Pero él hace mucho tiempo que quería vender esta propiedad y usted era el candidato perfecto. Esto lo enfureció tanto que le mandó a hacer un trabajo y usted no puede dormir porque utilizaron un animal para acelerarle su corazón, para quitarle su tranquilidad de dormir. Utilizaron un búho, el cual hicieron un sacrificio y un ritual. Aquí, esto hay que tumbarlo, hay que desatarlo y hay que destruir este daño, hay que destruirlo. Julio, lo invito a que me visites a mi oficina consultorio para que empecemos a la voz de ya a tratar este daño, porque prefiero una gota de verdad a un mar de mentiras, Julio.
12: Claro que sí, maestra Sochi. Estaré visitando lo antes posible.
5: Muchas gracias. Ahorita le voy a rezar una oración para que esta noche pueda dormir, no me vaya a colgar. Y ustedes, amigos, hermanos, recuerden que aquí está su curandera Xochitl, porque a través del tabaco puedo curar, puedo sanar.
7: Ahí está, familia, Xochitl con nosotros en el estudio, apoyando y guiando a las personas que tengan dudas en el trabajo, en la salud, en la economía, en las enfermedades, que de repente dice uno, bueno, ¿yo por qué estoy así? Si yo me cuido, hago ejercicio, no debo de tener enfermedades, y a veces son enfermedades desconocidas para la ciencia, Xochitl.
5: Así es, Mayrita, muchas veces por más medicamentos, por más tratamientos que se someten, pues no logran esa recuperación que tanto desean, una llaga que nunca cicatriza, un acceso que nunca pues puede tener una cicatrización satisfactoria. Entonces, pues esto es debido a que hay manos ocultas que están evitando que la persona se sane, porque listo, bueno, tiene X enfermedad, vienen los tratamientos médicos y se supone que es para sanar, pero claro, cuando la persona hace todo, hasta aguanta hambre porque se ve sometida a dietas estrictas que para que no enfermar, pero nada le funciona, entonces ahí hay algo que no está cuadrando.
7: Claro, por eso es importante que se comuniquen ahorita y hagan sus preguntas. El número a marcar, Xochitl, y nos vamos a otra línea telefónica.
5: Claro que sí, Mayrita.
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7: Vamos con Vanessa Torres Córdoba. Ella es del 11 de septiembre del 88. Amiga Vanessa, ¿estás lista para tu interpretación, mami?
13: Así es, maestra Xochitl. Bueno, la verdad es que estoy muy triste porque, bueno, mi bebé no está bien, no está teniendo el desarrollo normal. Sí.
5: Bueno, Vanessa, vamos a ver qué nos dice este tabaco. Se lo voy a conjurar a nombre suyo. Dios Padre, Dios Hijo y Espíritu Santo. Yo, Xochitl, la curandera, abro un portal en este momento. Pido la presencia de mi abuelo tabaco, cacique Guaycipuro, ánima de la Blanquita, Juan del Dinero. Ofrezco este humo y esta ceniza a nombre de Vanessa Torres Córdoba. por el norte, por el sur, por el este y por el oeste. A ti, Dios Padre, pero que seas tú quien pone palabras en. Oh, sayama tu kimio, saca tu kimio, aquí veo y percibo unas lágrimas, una tristeza, pero no son tuyas, son de alguien muy allegado a ti. ¿Qué está pasando, Vanessa?
13: No, sí, es maestra, Sochi. Bueno, la verdad es que estoy muy triste porque, bueno, mi bebé no está bien, no está teniendo el desarrollo normal. Llora mucho, no duerme. No, me parece que algo no está bien con ella, estoy muy preocupada y no sé qué es lo que le está pasando.
5: Su niña no le está pasando nada, desafortunadamente sí hay algo que la está perturbando, pero es consecuencia a una mentira grande que se está percibiendo en este momento. Vanessa, ¿una gota de verdad o un mar de mentiras? Esta gota de verdad, estas lágrimas, esta tristeza de su niña, este llanto incontrolado de día y de noche, la niña no coincide dormir, no puede estar tranquila su bebé porque desafortunadamente hay una mentira oculta. Vanessa, desafortunadamente esta bebecita viene cargando con algo tuyo. Te has envuelto en una mentira, una aventura pasajera de tu pasado desató en un embarazo. Y la persona con la que te casaste, esta persona no es el papá de la bebé. Y tú has pensado que este embarazo, pero que el siguiente sí va a ser y no va a pasar nada. Pero ponte a analizar, tu esposo, él no se lo ha confesado, él es estéril. Porque él realmente no lo sabe, pero eventualmente se va a dar de cuenta, Vanessa. Y van a ser problemas irreparables. ¿Por qué? Porque van a dañar, van a destruir, porque él la quiere como su hija, como sangre de su sangre. Es hora, momento, Vanessa, que se aclaren las dudas, que se aclaren toda esta mentira que está volviéndose muy grande, Vanessa. Y te va a destruir y tú, vaya y venga, pero vas a destruir, te vas a llevar entre los pies a la niña. Desafortunadamente, eso es lo que me está diciendo y lo que me está mostrando el tabaco. ¿Qué hay de cierto en lo que le he dicho, Vanessa?
13: Así es, no pensé que esto fuera a llegar tan lejos, pero cuando me encontré en la situación no tuve salida y estoy muy preocupada porque por mi bebé, porque ella está cargando con todo esto, que pensó mi error.
5: Exactamente, porque esa vibra, esa mala energía, además a través del pecho le está pasando todas estas emociones, todo esto que la niña percibe, porque los niños perciben muchas cosas que nosotros los adultos o algunos adultos no alcanzan a percibir. Recuerda, Vanessa, más vale una gota de verdad que un mar de mentiras. Tienes que confesarle la verdad a tu esposo. Y si le toca que abrir, de separarse de esta persona, hazlo, porque te voy a abrir caminos, te voy a abrir todo lo que has deseado para que usted pueda triunfar y salir adelante con tu hija. No se agüite, Vanessa, que aquí estoy, su curandera Xochitl, para ayudarla y para orientarla.
13: Muchas gracias.
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5: Así es, porque es un número demasiado grande de llamadas, demasiado grande, gracias a Dios, gracias a Papito Dios, porque todo lo hacemos de la mano con él, y gracias, es demasiada las llamadas, entonces me siento muy honrada, bien, honrada,
11: y agradecida, y agradecida,
5: sí, a veces me llaman y yo le digo, bueno, fuera del aire, vaya, agarré, por decir algo, todos tenemos piloncillo en la casa, sí. Todos tenemos sal en la casa, sí. Y yo le digo, mientras usted viene a mi consulta, va a cocinar estos dos elementos y va a hacer tal cosa para empezar a sanar esa herida que tiene, mientras viene conmigo para poderle retirar y que su piel vuelva a sanar. Entonces, son cosas de nada del otro mundo, son cosas que las tenemos ahí, pero que realmente no sabemos para qué sirven.
11: Claro, así hacen como la diferencia, ajá, grandemente, Xochitl.
5: El ajo es muy bendecido, el ajo tiene una cantidad de, de poderes, tiene una cantidad de...
11: De bloqueos de, también, ¿no? Para que lo malo no entre.
5: Para llamar la abundancia, para muchas cosas. Es un antibiótico natural.
11: Claro.
5: No es solamente condimento. Es una infinidad de fines que tiene...
11: Propiedades, claro, buenísimo.
5: El ajo. Entonces, eso es lo que se trata. De que lo que nos han enseñado nuestros ancestros, pues lo sacamos y lo podamos utilizar en beneficio de la comunidad.
11: Claro, por eso es importante que se comuniquen, llamen ahorita. 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
19: I'm meteorologist Rachel Pokorski. Hot and humid conditions are expected to stay here in Siouxland, with highs in the low to mid-90s across the area, prompting heat advisories lasting until Saturday evening in some locations of southeastern Siouxland. Tonight, another mild and muggy night, 71 degrees with periodic clouds and clear skies. 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

0: Buenos días, buenos días, buenos días, buenos días, buenos días. ¿Qué tal, amigos? ¿Cómo están? Les saluda Joaquín Garza, el chulo de fiesta. 97.1 y 12.50 AM. Esta mañana me acompaña Carlita, la bonita Carlita.
1: Ay, chulo, muchas gracias. Muy buenos días, alegría. Buenos días, Zulan. Sean todos bienvenidos. El día de hoy ya viernes, mi chulo, 4 de septiembre.
0: Así es, amiga mía, así es. El día de hoy vamos
1: a tener... Feliz cumpleaños a los cumpleaños del día de hoy, mi chulo.
0: Sí, muchas felicidades a todos los que cumplen años el día de hoy.
2: Happy birthday.
0: Yes, sir, yes, sir. Felicidades para todos los que cumplen años el día de hoy. Y los que no, también les mandamos un cordial saludo de todas mangueras, como dijo el bombero, oiga usted. Bueno, pues estamos empezando. Estamos empezando esta mañanita, oiga, mañanita ya de viernes. Temas principales del día, bueno. Los vamos a ir con... caray. Los vamos a ir con toda la información de lo que pasa en el mundo de las noticias, oiga usted. Porque están pasando de noticias a lo cañón, oiga, a lo cañón. También tenemos por ahí algunos videitos que al ratito los vamos a escuchar, ¿verdad? De, pues, hablando del último informe de México, ¿ok? De México. Bueno, ya tengo listo mi cafecito. Carlita, ¿tú también tienes listo tu café? Mire.
1: Claro que sí, mi chulo, listísimo.
0: Ay, tenemos la taza del mismo color, Carla.
1: Somos twins, amiguis.
0: O yo no sé si este sea de otro color o no. Yo lo veo verde, este color, o gris.
1: Está como verdoso, pero el mío es un poquito como azul grisáceo, ¿no?
0: ¿Y qué café estás tomando ya?
1: Yo la verdad estoy tomándome un té de manzanilla, mi chulo, con leche de almendras.
0: Perdón, antes me hablas.
1: Sí, oye. Acuérdate que el café me pone como maraquera por la mañana, así que ya lo dejamos a un lado.
0: Sí.
1: Pero no quiere decir que no lo consuma, también me gusta el cafecito, pero que me gusta iniciar la mañana con una infusión diferente.
0: 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Vamos a continuar aquí a través de Fiesta 97.1. Bueno, mis amigos, continuamos aquí a través de Fiesta 97.1 y 12.50 AM. Bueno, pues tenemos un tipuchal de información esta mañana, tu servidor, el chulo de la mañana y Carlita. Oye, Carlita, llovió en Guadalajara, ¿verdad?
1: Muchísimo ha llovido, chulo. Y ha habido muchas inundaciones, caídas de árboles, de postes de luz. Por ahí mucha gente la ha pasado un poco complicado en Guadalajara y toda la zona metropolitana, chulo, pero pues esto es debido al huracán, mi chulo, que ha tenido presencia, aunque no ha tocado tierra, pero por ahí está presente en el Pacífico, chulo.
0: Así es, mi querida Corruca. Oye, pues el Departamento de Seguridad Nacional enfrenta una demanda por haber señalado a 190,832 votantes en California utilizando información que, según los demandantes, no había sido verificada en el conflicto. Se centra tú el intercambio y el uso de datos personales para determinar quién podría no ser elegible para votar, y organizaciones civiles advierten que un error podría afectar a ciudadanos legítimos, mientras que el gobierno defiende tú las necesidades de proteger los padrones electorales, y los tribunales pues deberán de determinar el origen y la precisión y el uso permitido de estos registros. Así es, amiga mía, ¿qué problemas con esto de las elecciones, oye?
1: Sí, y además, mi chulo, que se tiene que saber bien o tener bien claro quiénes van a poder registrarse, chulo, por eso pues van a tomar estas medidas. Pero bueno, cosas raras que están pasando para estas nuevas elecciones, Chulo.
0: Oye, las universidades públicas de Florida impedirán a partir del próximo año que los estudiantes sin estatus migratorios se matriculen en sus programas. La medida va más allá de eliminar la matrícula y reducir, porque cerraría completamente el acceso a estas instituciones. Muchos de los jóvenes afectados crecieron en Florida y terminaron ahí la preparatoria y, bueno, forman parte tú de la familia que pagan impuestos, y los defensores de las restricciones dicen que los recursos públicos deben de reservar o reservarse para residencias legales o para residentes legales. Bueno, la universidad pública a un joven que creció y estudió en ese mismo estado. O sea que debe de ganarse la universidad pública a un joven que creció y estudió en el mismo estado, Carla.
1: Pues yo creo que debería de ser como un derecho, mi Chulo, por, no sé, ¿qué será? Por natalidad o, digámoslo, por antigüedad, pero no sé si esto tenga validez, Chulo, en el estado.

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0: Muy buenos días, Carla, chulo auditorio. Carla, oh, qué gusto de volverte a ver, Chihuahua. Ese lugar se mira horrible cuando tú no estás, ¿eh?
1: Créeme. Ay, no. Ya estamos aquí nuevamente, mi pues, querido Virgo, así que.
2: Pero no, ¿por qué no dices, Virgo, si tú tampoco nunca estás, cabrón?
0: Bueno, chulo,
2: pues este vato, Fíjate lo que dice, Está, se ve muy horrible cuando tú no estás. Y cuando tú estás, sí. Virgo, ¿cómo se ve? Oye, cuando no estás tú,
0: ¿qué
2: se ve?
0: No, no, chulo, pues es que mira, yo cuando no estoy, estoy en el bote, ya sabes. Me llaman el Felonías.
2: Ay, Virgo, no digas eso.
1: El Felonías, dice que ya está a pocas Felonías de ser, de postularse a la presidencia, chulo.
0: Dos más, ya. Carlita, dos más. Dos Felonías más, no, y me apunto.
2: Este cuate en México ya sería el presidente de México, imagínese nada más.
0: Claro, pues por eso te digo, chulo, voy en camino. Aquí me faltan solamente dos. Y luego vivo en el estado donde comienza todo. Imagínate nada más la ventaja que tengo.
2: Ahí, ese es algo bueno, mi
1: querido. Donde comienza
2: amigo.
1: Todo.
2: Bueno, amigo, así es. Un freno judicial mantiene vigente tú la ciudadanía por nacimiento mientras avanza la disputa contra el nuevo plan del papá de Virgo, de Donald Trump. La medida impide por ahora que el gobierno niegue el reconocimiento automático a determinados niños nacidos en el territorio estadounidense por el estatus migratorio de sus padres. El caso podría llegar nuevamente a tribunales superiores, donde se discute el alcance de las de la 14ª enmienda y los límites del poder del presidente o presidencial. ¿Puede un presidente cambiar mediante una orden un derecho establecido en la Constitución de los Estados Unidos?
0: No, claro que no.
2: A ver, Carlita.
0: Claro que no, chulo.
1: Dice, pero ya sabes que hacen lo que quieren ya, Virgo.
0: Pues sí. Pues sí, desafortunadamente sí. El parásito que tenemos como presidente aquí viene con esas ideas, con esas ideas estúpidas que eso lo hubieran hecho los nativos mucho tiempo antes para no haber dejado entrar a sus
2: papás. Oye, hablando aquí, de los nativos, hablando de los nativos, les agarraron una de a los indios, oye, les agarraron una de delitos que están cometiendo, oye tú. Los indios, oye, muy calladitos, están ahí, no dicen nada, se sienten dueños de Estados Unidos, pero qué fraude.
0: Son dueños de Estados Unidos, no se sienten, son dueños.
2: No, no son dueños. Son dueños de Estados Unidos, estás mentiroso, no seas mentiroso.
0: Para tu información, son dueños.
2: Sí, son dueños, ¿verdad? Pero todos los fraudes que están cometiendo, ¿qué onda?
0: Todos los fraudes. Están en su tierra.
2: Están en su tierra, hoy no más, están en su tierra, hay leyes, Virgo. Hay leyes.
0: Están en su tierra.
2: No, hombre, oye, nomás, fíjate la excusa de están en su tierra. Entonces en México los narcos, porque están en su tierra, matan.
0: Están en su tierra. Bien que iban, ya empezaste.
2: Virgo.
1: Es que sabes que luego Virgo. Empieza la comparativa. Virgo. Obviamente, aunque sean sus tierras, chulo, le voy a responder yo, porque para que haya
2: no un poquito importa más de, que sean sus tierras. Pero los fraudes, así ¿de quién es. Se los va
1: no
2: a quitar?
1: No importa que sea su tierra.
2: Oye,
1: cuando ya están las leyes establecidas en este siglo.
2: Sí.
1: Pues obviamente tiene que haber consecuencias.
2: Bueno, ¿y por qué?
1: Y no, la respuesta es no, chulo. Un presidente de repente, y sobre todo en los Estados Unidos, pues no puede cambiar la Constitución por sí solo. En la gran mayoría de las democracias del mundo, incluida la de México y otros países de América Latina, pues no se puede para modificarlas. ¿Cómo se llama? La Carta Magna. Se requiere un proceso pues legislativo especial que tiene nombre también y pues involucra múltiples poderes y niveles de gobierno,

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0: bueno, haya
1: déjame decirte,
0: estos procesos, pero...
1: Déjame decirte que les acaban de descubrir un fraude a estos señores.
0: Ajá.
1: Donde estaban, en sus leyes de ellos estaban pasando a muchísima gente ilegal. Lo estaban pasando como legales. Y se ha armado esta bronca y es a nivel nacional. Y hay millones de personas que se beneficiaron con estos señores y ya les descubrieron su cuentito. No porque les hayan robado sus tierras o porque sean víctimas de los Estados Unidos, les van a permitir que hagan estos fraudes. Les van a permitir que le hagan estos fraudes. Y no es la primera vez, ya lo dijo la Kristi Noem, que fue gobernadora de aquí del estado, oye, de que estos ellos estaban involucrados con el narco también. Y se le echaron encima todas las reservaciones indias, pero es la realidad, oye. Es una realidad, no porque sea reservación india, se van a quedar calladas las autoridades, tú, Carla. No por eso, oye, tú.
0: Claro.
1: Entonces hay un montón de fraudes donde estaban haciendo un montón de dinero estos señores, legalizando gente de otro país, oye, tú, a diestra y siniestra, pero ya les descubrieron. Fraude a nivel mundial, compadre.
0: ¿Sabes qué, chulo?
1: Sí.
0: Y sí, sí pueden ser procesados. O sea, un ciudadano, más bien un nativo de Estados Unidos.
1: Claro.
0: Sí, creo que sí puede ser procesado por este tipo de fraudes.
1: Así es.
0: Independientemente que si sean sus tierras y todo lo que, la historia que haya sucedido, pues las consecuencias penales, no, de esas consecuencias penales no se puede salvar, obviamente.
1: A ver, ¿no? Tenemos un llamadito, buenos días.
2: Muy buenos días, señor Garza, Carlita, señor Virgo, muy buenos días.
3: ¿Cómo muy buenos días, Amado, don Amado. Estaba, yo creí que ya había petateado, ya se lo había llevado la migra.
1: ¿Qué vamos? Este vato.
2: Acuérdense que soy blanquito. Aquí no me llegan las migras los blanquitos, acuérdense.
1: Ya ves, Virgo, ya te contestaron feo.
0: A los blancos no les llega.
1: A los blancos no les llega.
2: No necesito verde, pero blanquito, ¿qué le parece?
1: Oiga, ¿qué le pareció el fraude que les encontraron?
3: Por algo todavía está aquí,
1: ¿qué le pareció el fraude que les encontraron a la reservación india, oiga?
2: No, oiga, señor Garza, señor Virgo, usted que tiene mucha experiencia en los nativos americanos, y que por allá por su área, allá en Iowa, hay mucha reservación. Aparte de los casinos, sáquenme de una curiosidad, dígame, ¿a qué se dedican las tribus norteamericanas?
1: A nada.
2: Hay muchas, ¿verdad?
1: A nada se
2: dedican. Siembran, hacen muebles, tienen fábricas.
1: No hacen nada.
2: ¿A qué se dedican?
1: A pedir limosna en las calles.
3: Bueno.
1: A pedir limosna en las calles.
0: Bueno.
2: Fábricas, muebles, fabrican ropa.
1: A nada.
2: ¿Qué hacen?
0: Van a la pizca.

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0: pizca menos, oye, la pizca menos, oye.
1: Bueno, va a responder, deja que le responda al señor Amado. Regresamos, a perdón. Ver,
2: mire, mire, don Amado, hay muchas tribus aquí que tienen sus propias reservaciones y no todos son de lo que usted, de como usted los cataloga, como usted los pinta. Que se de, ya sé por dónde
0: la misma gobernadora lo dijo, Virgo. La misma gobernadora lo dijo. Esta es una mesa de discusión.
1: Tú sigue hablando, compadre. Y sigue explicando.
0: Esta es una mesa de discusión, compadre. Aquí no se cae nadie.
1: Pero es que déjalo que hable.
0: No lo voy a dejar. Aquí es una mesa de discusión, compadre. Y si yo te le estoy diciendo y se encima, don Amado, te encimas tú, está bien. Pero esta es una mesa de discusión.
1: Pero es que tú sigue platicando.
0: No es un confesionario, compadre. Oye. Óyeme, pues. Qué entonces, bárbaro. Esto es radio, compadre. Esto es radio. Esto es radio. A ver, contéstale, pues. ¿Qué hacen aparte de hacer nada, oye?
2: No dejas hablar, chulo.
0: ¿Qué hacen aparte de no hacer nada? A ver, ¿cuál es? A ver, mira, te digo una cosa. Nada más a eso me llamas a decirme. Es que no me dejas hablar, es que no me dejas hablar. Di lo que te conté, lo que te preguntó don Amado. ¿Qué es lo que hacen? A ver, dime, ¿qué es lo que hacen?
2: ¿Contestaste pues tú ya?
0: ¿Qué es lo que conté? Entonces era tu respuesta, nada.
2: Nada, don Amado, yo le contesté. ¿Cuál es la siguiente pregunta, don Amado?
0: Ya, óilo. No, te digo. Bueno, oye, Amado, ¿cómo ves a este muchacho?
3: Sí, es que mire, señor Garza, mire, Virgo, en ese aspecto, usted sabe que se oye muy poco de ellos. Aparte de que son tribus muy reservadas, que no quieren nada con el gobierno de Estados Unidos. Sin embargo, muchos, pues sí se visten y andan con la bandera americana, respetan el país y las leyes.
0: No creo, ¿eh?
3: Y en ciertas áreas tienen hasta minas de metales preciosos, pero...
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6: Qué gusto saludarlos. Iniciamos con las noticias más relevantes del día. Una coalición de grupos defensores del derecho al voto presentó una demanda federal contra el Departamento de Seguridad Nacional, acusándolo de presionar a funcionarios estatales para investigar a votantes basándose en datos erróneos. Los creyentes sostienen que la administración del presidente Donald Trump busca intimidar a los ciudadanos naturalizados e inculcar falsos temores sobre presuntas irregularidades en el registro electoral. Esta información es traída para ti por Nueva News. El presidente Donald Trump aseguró que América Latina atraviesa una transformación política hacia la derecha y se atribuyó parte del mérito. Trump destacó la victoria de Abelardo de la Espriella en Colombia, a quien respaldó en campaña, y afirmó que Estados Unidos mantiene una relación más sólida con gobiernos de la región alineados con su agenda. Hasta aquí información, yo soy Rosalba Suara. Hasta la próxima.

0: recordemos que también...
1: Bueno, pues las acaban de descubrir hoy el fraude que hicieron.
0: Pero no a todos.
1: Pero tampoco digan que ellos son los dueños del país, porque no lo son.
0: No
1: contribuyen en nada, oiga. No contribuyen en nada, oye. La verdad, los hispanos son más trabajadores que ellos. La neta.
0: Bueno, eso no lo vamos a discutir, obviamente.
1: Los hispanos son mejores trabajadores que ellos. Nada más que Virgo, como le gusta que lo defiendan ellos, pues se siente así como agasajado, ¿ah? Pero ni cuates son de los mexicanos tampoco, oye. Entonces, ¿cuál es? A ver, Virgo, entonces, ¿qué es lo que hacen, Virgo? ¿Qué es lo que hacen?
2: Si contéstame.
1: Contéstame, caray. ¿Qué es lo que hacen?
2: Entonces, calladito.
1: Eres el pejalagarto. Eres el pejalagarto de la radio.
2: Te ves más bonito callado.
1: Bueno, no le contestaste, no te contestó, Amado.
0: Déjalo que explique.
1: No te contestó.
2: Ya le contestaste tú.
1: Ay, sí. Ya le contesté
2: yo. Bueno, y fíjese, ¿cuál es el siguiente tema, don Amado?
1: Oh, que ya no quieren correr, don Amado, te digo, ya entra este oiga, cuate como si estuviera dirigiendo el programa, oye.
2: No nos deja hablar este chihuahuita, no nos deja hablar.
1: Habla o calla para siempre, desgraciado.
0: Porque se supone que...
3: Fíjese, el último documental a que me pongo a ver de esas tribus americanas, entre ellos mismos, no se quieren.
1: No.
3: Entre ellos mismos se agarrotean a esas fechas todavía. Entre ellos mismos se odian que el Apache, que el Sioux, que el Blackfoot, y entre ellos mismos, no, yo estoy aquí, yo estoy allá. No son unidos en ese aspecto.
2: Así es como la historia comenzó, don Amado.
3: Han de tener mucho trigo, han de tener mucho ganado. No sé, ¿verdad? Pero digo yo, han de tener fábricas. Lo poco que ve, se ven en la pobreza, en una poca cantidad de casinos. Digo yo, ¿qué
1: va? Y ni trabajan en los casinos. Oye, los empleados de los casinos aquí, todos son americanos, oye, ni siquiera de sus reservaciones son, oye. ¿Por qué? Porque no les tienen confianza, compa.
3: Entonces, señor Virgo, no.
2: Creo que estás hablando a lo puro tonto, chulo. Estás hablando a lo puro tonto, como
1: bueno,
2: siempre.
1: Yo te digo una cosa, Jucha, la compañía tiene puros güeros. Uno que otro por ahí, pero nada más. Pero todos los demás son güeros. Entonces, ¿cuál reservación india ni qué mis timbales, oiga? ¿Cuál es reservación india? Nada más cuando les conviene, es cuando no queremos que la policía entre, cuando están escondiendo algo, compa.
2: Creo que
1: ya les descubrieron un fraude. Ese es el problema. Y no lo vas a poder tapar con tus palabras vacías que tú tienes, Virgo, ya choteadas del sexenio pasado. Del sexenio pasado.
2: De hablar a lo puro tonto,
1: chico. Sí, cómo no, compadre. Tú eres el que estás hablando lo tonto, yo te estoy diciendo.
0: Pero es que sabes que, chulo, yo sí quiero decir una cosa para aclarar algo.
1: A ver, ¿qué?
0: Sí, los nativos, de algunos hasta sirvieron a las Fuerzas Armadas en una tasa per cápita, a lo mejor muy pequeña, pero sirvieron. Pero el de hoy en día ya no es. No se compara con lo que contribuyó el nativo americano en la agricultura, la alimentación, en otras áreas, mi chulo. Eso también cabe destacar. O sea, el nativo americano actual o el de hoy en día es el que ya no contribuye mucho, que digamos, al país.
1: Pues,
0: porque el generalizar pues habla de lo que hicieron las generaciones anteriores y creo que...
1: ¿Quieres que te diga una cosa? Los mexicanos contribuyen más que ellos, te lo juro.
0: Hoy en día. Sí. Bueno, desde hace mucho tiempo.
1: En el trabajo. Ellos sí son muy buenos que, ay, defienden y que por qué se meten con ellos. ¿Verdad? Es que ellos se metieron con nosotros hace cientos de años.
3: En la agricultura.
1: Sí.
3: Todavía en la agricultura, que es la que comemos, exactamente. Tiene mucha razón por este lado. Ahora fíjese ese detalle de que esas tierras son de ellos. Claro, como dijo Carlita, allá en el 1800, allá en 1500,
0: sí.
3: Pues no había ese concepto de bienes y raíces, no había títulos de propiedad, no había, así igual es. Aquí en México o en Texas, ¿verdad? ¿Cómo se perdió Texas así en es. México? Que es otra historia, con colonos, que les dejan sembrar porque son tierras abandonadas, ¿sí?
1: Cierto.
3: Entonces de repente sale esa ideología de que son mis tierras, ustedes son los invasores, los europeos, los chinos, los vikingos, y la historia queremos cambiarla 300 años después. Por favor, señor Virgo, eso ya está muy choteado.
1: ¿No te acuerdas que su presidenta quiere sacar a Cristóbal Colón de la tumba? De la tumba, estos cuates, ¿cómo tienen así un cerebrito bien pequeño? Mire, oye, Virgo, no piensan.
3: Ahí va una, mire. Sí. si vamos a chotear ese concepto, entonces los mayas allá en Chiapas, en Oaxaca, son los dueños de todo México, y saquemos pues sí. a la presidenta a un lado, porque es judía y no pertenece aquí.
1: Ándale, en México, fuimos en México sí a los mayas los mandan para el carajo.
2: Pero aquí no fuimos. Vino a descubrir nadie nada.
1: Oye, nadie vino a descubrir. ¿Por qué nada? No defiendes a los mayas de México?
0: Pero fuimos en su momento.
1: Entonces quiere decir que los aztecas y los mayas son los dueños de México.
2: Pero y, sin embargo, dueños,
1: sin embargo, mira aunque cómo te, los tienen,
2: te,
1: oye.
2: Aunque te duela reconocer.
1: Nada más tienes cara de indio en México y eres nadie, compadre. Entonces, ¿cuál es? ¿De qué estás hablando, Virgo?
2: Porque la raza como tú.
1: ¿De qué estás hablando? Se contradice solo, ¿se da cuenta?
2: La raza como
1: los
2: tú
1: de aquí
2: vino
1: son,
2: a descomponer todo.
1: Los de aquí son los buenos. Aquí, y matan a alguien allá en México y allá es que será un criminal. Pero matan uno aquí. ¡Ah, qué gacho los de la mira! ¿Verdad? Pero qué gacho los de la migra. Pues pero allá matan a jóvenes chico. Y Virgo no defiende nada. No, han de haber sido. Yo no creo que sean angelitos. O sea que para él, él solo se contradice. El pejalagarto.
0: Ya lo decía, don Amado.
2: Contigo no se puede hablar, chulo.
0: No vamos a generar.

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0: ser un buen conductor.
1: Continuamos aquí a través de Fiesta 97.1 y 1250 MC. Seguimos aquí, oiga, tenemos a Amado, tenemos a Carlita, pues es que tenemos a Virgo.
2: Como le digo, yo quiero que me eduque, pero no se pudo.
1: No se puede, este muchacho no tiene la educación, tenés, oiga.
0: Don Amado, usted y el chico son
1: perdidos. Los mayas tienen mejor educación. Mire nada más, mire lo que contesta nada más. Que ahora estamos perdidos nosotros cuando él ni siquiera llama, ¿verdad? Porque él es el más perdido que nosotros, oiga.
0: Bote, chulo, pero
1: el bueno, pejalagarto ni en Tabasco lo quieren, mira, el pejalagarto, y andan diciendo de que ay que nos vamos a acordar de este presidente.
0: ¿Eso qué tiene que ver con la Navidad?
1: Sí,
0: pues,
1: compadre. Sí, compadre. Contéstale, pero, Amado, contéstale.
0: No pierdas su tiempo. Aquí ni lo dejan preguntar, ni lo dejan responder, o sea que es tiempo perdido, hombre.
1: ¿Qué hubo?
2: Ah, bueno, entonces no voy a morir en paz, hombre. Un día de esto me contesta.
1: Por favor.
0: No, pues sí, es que no deja, don Amado. O sea que, pues bueno, pero ya sabe cómo se las gasta.
1: Nada más Virgo llama a quejarse, ¿se dan cuenta? Se hace la víctima. Igual que la presirvienta, no, solamente hablan para hacerse la víctima. Vez. Es que yo no me dejan hablar, es que así somos nosotros, los pejalagartos. Bueno, pero bueno, se hace la víctima, dice aquí el Alex. Dice el Virgo, se hace la víctima todo el tiempo. Claro, así son ellos, los de este partido.
0: Se hacen las víctimas. Algo,
1: y le echan la culpa a los demás.
0: Gente antisocial como tú y dos, tres tarados que hablan aquí. Hoy nomás. Es normal escuchar
1: ya
0: eso.
1: Ya les dijiste no tarados nada a los que hablan, ¿ya ves?
0: Sí,
1: ya
0: le dijiste no, a los antisociales
1: ya,
0: como
1: ya
0: tú.
1: Ya te dijo tarado, Amado. Ya te dijo tarado.
2: No, está bien.
1: Se da cuenta cómo dice las cosas sin pensar.
0: Venga el saco que se lo ponga.
1: Se da cuenta cómo dice. Se da cuenta cómo dice las cosas sin pensarlo.
0: A usted le viene el chaleco, o sea, don Amado, dígame.
1: Primero hiere a la gente y después, ay no, ¿cómo crees? Yo no te dije eso,
2: Bueno, señor Garza, gracias por el minuto, señor Garza. Ojalá en sus auditorios de radio escucha, señor Garza.
1: Sí.
2: Ojalá por ahí un nativo americano. Y no sepa explicar, porque claro, ¿verdad? Se entiende de que un día hay ciertos artistas en Hollywood, hacen sus peliculitas, más o menos, ayudan a su comunidad, y una que otra escuela que por ahí la lleva. Pero una cosa sí le voy a decir también, señor Virgo. Si usted no, dígame, es nativo, usted no entra a ese círculo. Tiene que comprobar que usted es nativo, que tiene acta de nacimiento.
0: Yo soy más
2: sangre
0: nativo que usted. Si usted es güerito, don Amado, yo soy más nativo que usted.
2: No, espere.
1: Si fuera así, anduvieras con ellos, compa, no seas mentiroso. Ni con los mayas andas. Ni con los mayas.
0: Ay, chihuahuita, ya vas a empezar con tus pendejadas.
2: Señor Virgo.

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0: acuérdese.
1: Continuamos aquí a través de Fiesta 97.1. A ver, don Amado, ¿qué decía? Que no dejan entrar al Virgo.
0: Que señor Virgo, que tanto que lo defiende, y aún así, ante él quisiera entrar con una trenza larga que trajera, no lo dejarían entrar, ¿eh? Porque él tiene que ser de sangre.
2: Necesita su pastel.
0: Acuérdese.
1: Bueno.
0: Entonces esta, también hay cierto arreglo de reglamentos,
3: que
0: ¿verdad?
3: Tenemos en todo. La Casa Blanca es imposible, don Amado.
1: Oye,
0: no, yo no, no, yo no quiero entrar.
1: Y ahora que empieces a viajar a México, vas a traer la fotografía de Donald Trumpas. Ahora sí te van a embarazar. Oiga, por el orto, desgraciado.
0: Ya tenía pregunta para irme.
1: Dígame, pregunta, cabrón.
2: A ver.
3: Pero es que ya compró
0: la moneda del señor Trump. Seguro ya tiene un rollo de monedas que salió del dólar de la cara de Trump, ¿verdad? Y seguro
1: ¿cuándo
0: tiene
1: salió? ¿Cuándo salió? ¿Cuándo? Necesito yo unas fotos, digo, unas monedas.
0: Hace tres días, señor Garza.
1: Salió hace
0: la
1: tres días.
0: De un dólar.
2: El mejor regalo para el chulo.
1: Compadre, ese es el mejor regalo que le podemos hacer a Virgo, regalarle unas moneditas de Donald Trump. Va a traer unas en la bolsa.
0: Aplausos.
3: No contestar, don Amado.
1: Virgo,
3: no preguntas.
1: ¿Qué opinas que vas a traer las monedas a Donald Trump? Y en tu pasaporte, desgraciado, lo vas a tener también ahí, compa.
2: Eso está
0: sí,
2: cruel, ¿eh?
0: Muy buen artículo de colección, sí.
1: Así
0: una monedita.
1: Es, así es.
3: Sí, para dos o tres tarados, nada más.
1: Oye, Virgo,
0: presidente, señor Virgo.
1: Oye, y vas a decir, Virgo, Este es un recuerdo del mejor presidente que hemos tenido en Estados Unidos.
3: Sí es el presidente, don Amado, pero no comparto las ideas que tiene. Para mí es
0: un parásito. A ver,
1: entonces si aceptas. O sea, si lo aceptas al señor.
3: No,
1: trompista. El Virgo es trompista, qué bárbaro.
3: Tengo todos los defectos menos ser tarado.
1: Eres bien hipróquita, mano. Sí.
0: Todos los defectos podré tener, pero
3: ser
0: Virgo,
3: un tarado parásito.
1: Hasta luego.
2: Muchas gracias, don Amado.
3: Seguidor de ese vato, no.
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0: Continuamos aquí a través de Fiesta. Oiga, al menos 15 personas fueron hospitalizadas después de una posible explosión química en una prisión de aquí de Iowa. Los equipos de emergencia evaluaron trabajadores y personas privadas de la libertad, mientras que las autoridades intentan identificar la sustancia y la forma en que fue liberada. La investigación debería de determinar si este trato, si se trató, más bien dicho, de un accidente o una falla de mantenimiento o una acción intencional. También se revisaron todos los protocolos de ventilación, evacuación y protección del personal. Esto sucedió aquí en Iowa. ¿Estás preparado tú para las prisiones? Ahora sí, ¿las prisiones están preparadas para responder rápidamente a una emergencia química? Pues yo no creo, oiga. ¿Carla?
1: También no creo, mi chulo, porque Esto se presentó de manera fortuita. No tuvieron una reacción muy rápida, que digamos, pero tú sabes que siempre se las ingenian, así que no te preocupes, chulo. Lo van a tener que implementar a partir de esta incidencia.
0: Así es, amigo mío. Pues está medio difícil esta situación, ¿verdad? No dicen qué ciudad fue, Virgo, pero dicen que fue aquí en Iowa. ¿Qué te parece?
2: Pues, bueno, mala suerte, pues, para los que están ahí gozando de ese gran paraíso.
0: Los ayoguanos. ¿Los de Iowa nos dicen ayoguanos? ¿Ayoguanos?
1: Guayagüenses.
0: No, hombre, ¿cómo que guayagüenses? Ni que fuera guayabera.
1: No, ayoguenses.
0: Ayoguenses. Los ayoguenses. Oye, el Distrito Escolar de Los Ángeles prohibió el uso de inteligencia artificial en las aulas bajo determinadas condiciones. Uy, ya se me hacía tarde que no lo hicieran. La decisión busca evitar plagios, respuestas incorrectas y exposición de datos personales, una dependencia que impide a los estudiantes desarrollar sus propias habilidades. Sin embargo, la inteligencia artificial también puede ayudar a explicar conceptos, traducir material y apoyar a alumnos con necesidades diferentes. El reto será, pues, diferenciar tú entre copiar una tarea y utilizar responsablemente esta herramienta. Pues yo creo que sí la deberían de prohibir. ¿Deben las escuelas prohibir la inteligencia artificial o enseñar a utilizarla correctamente, Virgo?
2: Por eso hay tanto profesional patito ahorita en estos tiempos, chulo. Porque desafortunadamente ahorita todo es fácil. Qué bueno que me gustaría que aquí metieran una ley donde se prohibieran celulares a las aulas de aprendizaje, en las escuelas, en las universidades, en todos lados. Me encantaría que hicieran eso, porque ahorita los que de veras se partieron la M estudiando, quemándose las cejas y las pestañas para aprender un oficio, ahorita todo lo tienen en charola de plata y desafortunadamente todo es desechable.
1: Bueno. Sí, porque ya salen sin esa preparación absoluta como tal, claro, como profesionales, y se supone que hay una selección para que lleguen solamente los que tienen las capacidades, o como dices tú, los que de veras se quemaron las pestañas y las cejas estudiando, preparándose como para que ya cualquiera pueda acceder o accesar. Ahí sí.

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2: Hola, ¿qué tal? Qué gusto saludarlos. Iniciamos con las noticias más relevantes del día. El presidente Donald Trump se comprometió a hacer una intensa gira por más de 30 contiendas clave, esto para respaldar a los legisladores republicanos de cara a los comicios legislativos. Pese al descontento de los votantes sobre la economía y la guerra, el mandatario instó a su partido a defender los logros de su gestión, asegurando que prevé revertir el histórico patrón de derrotas del oficialismo. Esta información es traída para ti por Nueva News. El ejército desplegó recursos aéreos, marítimos y espaciales para escoltar a 40 buques con 18 millones de barriles de crudo a través del estrecho de Hormuz durante recientes ataques con Irán. La operación logró neutralizar misiles y drones enemigos, permitiendo el mayor tránsito de petróleo registrado desde el inicio del conflicto y consolidando el bloqueo a puertos iraníes. Hasta aquí la información. Yo soy Rosalba Suara. Hasta la próxima.
3: Continuamos aquí a través de Fiesta 97.1 y 1250M, señoras y señores, buenos días. Ya es viernes. 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
4: Oye, chulo.
3: Mande usted.
4: Estamos en el mes más importante, en el mes patrio de México. Nada más imagínate. ¡Qué chulada! Ahorita en México todo es fiesta. Bueno, el 15 de septiembre, por supuesto, en la noche.
3: Sobre todo en Zacatecas.
4: Pero también para nosotros aquí también es nuestro mes de independencia. De fiesta, que pues por supuesto aquí vamos a tener grandes celebraciones.
3: Aquí no se celebra también la independencia, Virgo. Okay. Aquí no se celebra, oiga. Aquí
4: ¿por qué no dejas hablar?
3: Pues, aquí no se celebra la independencia, Virgo. Sí, aquí bueno, celebran la hispanidad, pero la independencia no la celebran. La
5: sí,
3: neta.
5: La hispanidad y en algunos áreas, chulo, la gente lo trata de celebrar, no a lo mejor así tan en grande como fuera en México, pero sí lo celebran, ¿cómo no?
3: Bueno, allá en México, Claudia Sheinbaum protestó ante Estados Unidos por la deportación de más de 2,900 mexicanos. Yo pienso que ella es una de las culpables por la cual hay deportaciones aquí en Estados Unidos. Porque no quiere mandar rochamoya y nos joden más a nosotros acá en Estados Unidos. Y nos joden más también ahí por los intereses y cuando uno envía dinero a México, las remesas, por ahí nos van a estar jodiendo. Y por eso, 2,900 mexicanos a países centroamericanos. En lugar de repatriarlos directamente a México, el gobierno pidió detener los traslados a terceros países y garantizar que sus ciudadanos sean devueltos al territorio nacional, donde pueden recibir documentos, transporte y apoyo consular. ¿Eh? La práctica puede dejar tú las personas en un país desconocido. Los están mandando hasta África. Los están mandando hasta allá, compadre. Y es que lo
4: sabes, chulo,
3: ese es un mensaje.
4: Desafortunadamente, sí. Desafortunadamente por una decisión de un parásito que tú apoyas.
3: Así es.
4: Desafortunadamente.
3: Por lo que está haciendo la presidenta Claudia Sheinbaum, nos están jodiendo acá en Estados Unidos.
4: Ah, okay.
3: Por así eso. Se le llama ahora. Así okay. Se le llama ahora, señoras y señores. Y ahorita vamos a hablar de las mentirotas que se aventó en su último informe, compadre, porque ay, joder, la mañana. Pero unas, pero
4: no, mira, para personajes ridículo. Como tú, aunque sean verdad.

0: mascotas allá afuera, nada más.
1: Continuamos aquí a través de Fiesta. Ay, perdonen a Virgo, perdónenlo. Es bueno. Yo sigo culpando al gobierno que está actualmente en México de todas las cosas que nos están sucediendo acá a los mexicanos.
0: Eso no es novedad.
1: Por eso no los dan papeles, compadre. Por eso nos están deportando, compadre. Sigan protegiendo a Rochamoya, señores, de este gobierno. Sigan protegiendo a estos señores y seguiremos acá jodidos en Estados Unidos nosotros los mexicanos.
0: ¿De dónde sacaron?
1: Bueno, ahí está. El gobierno de México completó en Florida una demanda civil relacionada con empresarios señalados como socios de Genaro García Luna. Fíjense lo que están ellos todavía, oiga, Genaro Luna ya tiene, sabe cuántos años aquí en el bote y todavía siguen jodiendo con eso, oiga, que no le pueden buscar a alguien más, oiga. Bueno, en México buscan recuperar activos que, según su acusación, fueron adquiridos por recursos obtenidos mediante contratos corruptos. Me imagino que los de Andy Beltrán, los hijos de López Obrador, ¿verdad? Que hubo contratos ahí, también se recuperen, ¿verdad? Que se recuperen. Eso es lo que me gustaría. Una parte del dinero recuperado se va a destinar a las comunidades de Guerrero, que es una mentira eso, oiga. Es una mentira. Siempre dicen que lo van a utilizar para el pueblo y al pueblo le dan pura riatatatán. Bueno, el proceso debería de demostrar la ruta del dinero, las relaciones entre las empresas y los contratos, así como las propiedades reales de los bienes, según dicen que lo van a hacer. Bueno, debe todo el dinero recuperado de la corrupción regresar directamente a las comunidades afectadas. Mi querida Carla.
2: Ojalá, chulo, que así fuera. Eso se espera, se supone que eso esa recuperación de ¿cómo le podríamos decir? De eso rescatado, pues fuera a la población, ¿no? O destinado a todo lo que tenga que ver que falte en el país. Y por supuesto que sí, las decisiones mutuas entre México entre Claudia y Donald, claro que impactan en los ciudadanos estadounidenses, principalmente en el bolsillo, el empleo, la seguridad. Cuando los dos se presionan con aranceles o medidas políticas, pues no solo afecta a mexicanos en México, sino también a mexicanos en Estados Unidos. Y estas repercusiones son inmediatas.
1: Así
2: porque
1: es.
2: Porque esta independencia entre los dos países, pues hace que impacte de esa manera. Por supuesto que impacta lo que haga y diga Claudia a Estados Unidos, como viceversa.
1: Sí.
2: Y ojalá que, como dices tú, fuera destinado a la población o a infraestructura, cosas que se necesitan. Pero pues nunca se supone que así debería de ser, pero no tenemos la garantía.
1: ¿Cuándo
2: ¿sabes?
1: Han dicho, entonces, pues, ¿qué te puedo ¿cuándo han decir? Dicho recuperamos 1,000,000,000 pesos y se lo dimos a la comunidad? Nunca lo han hecho, ni nunca lo van a hacer, es puro
2: pues
1: cuento.
2: Pues ninguno lo ha hecho, ni
1: pura
2: lo ha dicho.
1: Pura simulación, nadie lo va a hacer, nadie lo va a hacer.
2: Ni en ese gobierno, ni en los anteriores.
1: Y este gobierno que está ahorita,

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0: difícil.
1: Adelante, Carlita, ¿qué es lo que los ha hecho peores, amiga mía?
0: Lo que ha hecho peor a este gobierno, creo yo, Chulo, el que se hayan puesto esa bandera o esa etiqueta de austeridad, de honestidad, del que nosotros no vamos a robar esto y el otro, pero cuando lo empiezan a hacer, pues te crea esa duda y la incertidumbre de si son realmente lo que nos vinieron a decir.
1: Sí.
0: Y hacen otra cosa, ¿entiendes? Entonces, yo creo que eso es lo que te hace peor, que tú dices que no vas a hacer esto y aquello, y que vas con la honestidad y que de repente me empiezas a robar. Entonces, como que eso es lo que no nos gusta últimamente a muchos mexicanos en México.
1: Y el cuate, el Insunza, que ya regresó después de casi 3 meses de desaparecido, y todavía dice, es que no hay pruebas. ¿Y para qué se escondió entonces? ¿Para qué se escondió entonces?
0: Muchas cosas raras.
1: Está muy mal. Mira, el PAN propuso castigar hasta 120 años de prisión a los políticos que colaboren con el crimen organizado. Imagínense cómo les va a ir al partido este que está ahorita. A todos se los van a llevar al bote. Uy. Por 120 años. La iniciativa pretende endurecer tú las sanciones contra funcionarios que entreguen información, además que entreguen al país presupuestos. Fíjate, información, presupuestos, policías, contratos o territorios a los carteles, como ahorita está todo México. Está entregadísimo, todos los partidos, salvo alguno que otro por ahí que no es de este partido, están salvando su estado, pero la mayoría, junto con Virgo, son una bola de corruptos, ladrones de la paz en México. Mira, esto es lo que pasó allá en Zacatecas, lo del camión. Dime si no es un acto de terrorismo. Pero por supuesto que sí.
0: Es de miedo, Chulo.
1: Pues claro, el miedo es terrorismo. Bueno, dice que, se sostiene que la conclusión... La conclusión...
2: Si me dejaran hablar también, créanme que yo les daba su cátedra, pero pues desafortunadamente no.
1: Ah, nos quiere dar cátedra este cuate. ¿Por qué no te vas y se las das allá a tus gobernantes que tienes y les das la cátedra a ellos? O sea, ¿quieres decirme que me quieres dar?
0: Pero ibas a hacer una pregunta, Chulo. ¿Cuál era la pregunta? ¿Detonadora?
1: ¿Quieres hacerle? ¿Cuál pregunta, oye?
0: Pues ibas a mencionar algo al final.
1: Bueno, sostiene que la conclusión desde el gobierno destruye las instituciones y ponen en peligro a toda la población. Dígame si no es cierto.
0: Mira, claro que ponen en peligro toda la población, sí. Chulo, porque sabemos que hubo gente, hubo heridos que ni siquiera tenían nada que ver con todo esto. Y esta postura que tiene la presidenta respecto al no entregar de manera inmediata a los políticos ya señalados por Donald Trump, que supuestamente ya...
1: Hay
0: razones.
1: Por la Fiscalía de los Estados Unidos.
0: Por la
1: de
0: Fiscalía,
1: Nueva York.
0: Vamos a decir.
1: No de Donald Trump, ¿eh?
0: Tiene razón. Ahí lo corrijo.
2: ¿Sabes cuál fue el origen
0: por
2: de
0: la

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0: A ver, vamos a ver, ¿cuál es?
1: ¿Cómo? Poquito, déjale hablar un rato. Oye, Virgo, no respondas.
0: Oiga, Virgo, nada más para eso lo meto, para que diga eso. Mejor, ¿sabes qué? Voy a poner a Eco que diga todo eso, Virgo. A ver, dinos cómo empezó esto, Virgo. A ver, dimos, a ver si nos convences. A ver, ¿cómo empezó?
2: Todo empezó por los 4 agentes que murieron allí en el estado de Chihuahua. Allí empezó todo.
0: No es cierto. Porque... ya le quiere echar la culpa. Todo empezó con López Obrador. Adelante. ¿Por qué no dices eso? Ahora porque...
1: A ver.
0: Por Maru Campos.
1: Todo empezó con ellos. ¿Por qué empezó con ellos?
0: Le quiere echar a Maru Campos. Y lo de
1: Sinaloa. Espérame, chulo, déjame que diga a la gente.
0: Y lo de Sinaloa, ¿cuándo empezó, Virgo? Lo de Sinaloa, ¿cuándo empezó?
1: Ese ya tiene años.
0: Puro cuento, oye nomás lo que está diciendo.
1: Bueno, empezó con esos generales o esos, ¿qué dijiste?
0: Que los 4 agentes
2: cuatro agentes de la CIA que andaban operando ahí en Chihuahua.
1: Que no es novedad.
2: Deberían de haber andado operando allá.
0: Eso no es cierto.
1: Pero tienen años, Virgo, metiendo sus narices en México.
0: Oye, ya mejor echarle la culpa a Calderón.
2: Te fue culpa de Calderón ya. Sí, ¿contento?
0: Sí, ya. No, órale, ustedes, pues. Ustedes los le quieren echar la culpa a Calderón de todos, oye. Ya viste cómo todo empezó, y le empieza a echar la culpa a alguien y les echa la culpa a los gabachos, fíjate. Porque los mataron. No, Virgo. Adelante, y luego el Mayo Zambada, pues, Toby, ni mataban a estos cuates y al Mayo Zambada se lo habían traído a Estados Unidos. ¿Por qué quieres cambiar la historia, Virgo?
2: Si este vato fuera un conductor profesional, créeme que haríamos un programa perfecto.
0: Sí, pero no. Todo lo que dices es cierto, Virgo. Todo lo que dices es cierto.
1: Sí, independientemente de cómo haya comenzado todo, si fueron por los agentes, si fue por la administración de López Obrador. Sí. Aquí la pregunta es, ¿por qué no los ha entregado? Si el Departamento de Justicia o la administración por esta administración, desde esta administración de Donald Trump que los pide, ya sabemos las justificaciones de la doctora Sheinbaum. Falta de evidencias, la exigencia de reciprocidad.
0: Ya sabemos lo que contesta, ya sabemos lo que va
1: pero
0: a contestar.
1: Pero ¿sabes qué? Ya hay varios de los funcionarios en la mira.
2: Chulo.
0: La señora varios de estos está funcionarios,
1: Chulo y Virgo, varios de esos funcionarios que han sido señalados por la administración, la mayoría pertenecen a Morena. Entonces, hay analistas políticos que dicen que además de los argumentos que da Sheinbaum, pues la postura que ella mantiene es por la cohesión que hay dentro de ese movimiento para evitar las fracturas políticas internas. ¿Por qué? Porque
0: están quebrados.
1: La estabilidad de ese gobierno frente a lo que lo califican como una campaña de... ya ves que dice ella que son campañas de desprestigio o interferencia extranjera.
0: De lo que le dice la verdad, eso es lo que él se...
1: Pero la presión que ha tomado la administración de Trump...
0: Y es una víctima, ahora ya se hace la víctima, ¿eh?
1: No requieren la aprobación de México, ¿eh?

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0: Y esa es una parte que no requiere la aprobación de México para señalar a estos funcionarios. Yo, y eso es lo que se cree, que por esa miedo a la fracturarse las políticas internas de este gobierno o de este partido, pues no han querido entregar.
1: Lo que sabemos es que los vínculos que tiene este partido está bien metido con el narco, pero bien metido con el narco. Metidazo, pero totalmente, compadre. Son unos parásitos, igual que el Virgo, porque los defiende. El Virgo defiende y no defiende a las madres buscadoras. El Virgo cree que hasta las madres buscadoras son delincuentes, oiga.
0: Son delincuentes también.
1: Son delincuentes también. Fíjese. Y llevan llegar a los 200,000.
2: Te voy a decir que sí, para que te vaya, ya sabes a dónde.
1: Ya ahora las cifras llegaron a 200,000, pero allí. Con el gobierno de México se quedaron en 120,000. Allá se quedaron en 120,000, ya de ahí ya no pasa. No, hombre, ahorita ya están.
2: Que no era
1: ya,
2: nada más 50,000.
1: Ahorita ya están pasando más de 200,000 los desaparecidos, compadre. Más de 200,000.
2: Sí, estaban rezando en la iglesia, por eso los desaparecieron.
1: Ya ves, en vez de que diga, oye, pobre gente que mataron. No, ahora pobre está diciendo. Mangos,
2: pobre mango,
1: ese cuate, lo que andaba. Este cuate cree que todos los mexicanos
2: ya
1: somos delincuentes andaba, como él. ¿Okay? O sea, los de México, mangos. Los de México son delincuentes y los que están aquí no, ¿verdad? Ah, es lo que te digo, eres un ojete, hipócrita. No deberías ni regresar a México. Es más, voy a hablar con los de las cuatro letras para cuando llegues allá a México te ajusticien. Bueno. Vamos a continuar aquí a través de Fiesta 97.1. Ayer precisamente me decía un señor, oiga, ¿qué le pasó al Virgo? Le digo, me hace enojar el desgraciado Virgo. Me hace enojar. Oye, pues en Jalisco fue aprobada una nueva ley para prevenir el reclutamiento forzado de niños, adolescentes y jóvenes. No, pero para Virgo son puros delincuentes, oye. Tus hijos son delincuentes, Carla.
2: Sí, hombre, sigue hablando por mí.
1: La medida responde a casos de
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5: Tal, qué gusto saludarlos. Iniciamos con las noticias más relevantes del día. La primera dama, Melania Trump, supervisó la llegada de un auto de carreras al Jardín de las Rosas de la Casa Blanca mediante una grúa. La inédita exhibición conmemora una histórica donación de $2 millones de IndyCar y Fox Corporation para financiar becas del programa Foresting the Future, destinado a jóvenes que estuvieron en hogares de acogida. Esta información es traída para ti por Nueva News. El actor George Clooney repudió las publicaciones del secretario de Defensa, Pete Hegseth, en las que se mofó de la apariencia física de una cadete canadiense y su instructora. Durante el Festival de Cine de Venecia, el intérprete calificó el acto de vergonzoso y carente de decencia, sumándose a las condenas del primer ministro de Canadá, Mark Carney. Hasta aquí la información, yo soy Rosalba Suara. Hasta la próxima.

0: Continuamos aquí a través de Fiesta 97.1 y 250. Me disculpas, Virgo. 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Me acompañan esta mañana. Saludos para toda la gente, para Anita, que nos está saludando, también para Adrián Juárez, que me dice, habla de aquí, pues de aquí estoy hablando, oiga, de aquí desde los Estados Unidos. Bueno, dice aquí, dice, la ladra es un paraíso. Quisiste decir, Carla, que eres un parásito, Carla, dicen. Chulo.
1: No quiso decir eso.
0: Sí, quiso decir eso.
1: No quiso decir eso, lee bien.
0: Dice, ¿qué puedes decir de la presidenta cuando México está en una crisis en todos los aspectos? Pues sí, pero Virgo dice que no, dice que todo está bien. Es que les dicen, y les dicen, es, y ellos no se la creen. Chulo. A ver, explícame, compadre, explícale al público. No,
2: ¿para qué?
0: ¿Por qué México está bien entonces? Dime, ¿por qué está México bien como dices tú?
1: Porque está bien.
0: No seas mentiroso, mira, desgraciado. Ya cuando abre la boca,
1: está mal, por favor.
0: En cuanto abre la boca, miente.
1: Deja que explique poquito.
0: A ver.
2: México está mal para unos cuantos solamente que perdieron muchos privilegios, chulo.
0: Ah, para ellos otra sí vez, mal. Otra de... vez. Entonces, si tú no perdiste, si tú no perdiste, si tú no perdiste privilegios, ¿por qué no te largas?
1: Deja que hable, chulo.
0: Si tú no perdiste privilegios, ¿verdad?
2: ¿Y tú por qué
0: entonces
2: no te callas el hocico?
0: ¿Por qué no te largas?
2: ¿Por qué no te callas el hocico primero? Aprende.
0: ¿Por qué no te largas?
1: Ya te está regañando,
0: allá,
1: chulo, aprende.
0: Con la Carla. Qué bárbaro.
1: Y porque, bueno, ok. Pero por otro lado, los que sí están bien, ¿por qué están bien?
2: Ya no me oyen.
1: Sí, habla porque ya el chulo está entretenido, aprovecha.
2: Yo ya no los escucho, algo pasó ahí.
1: Ah, ¿ya no los escuchas? No te muteó.
0: Oh, aquí está.
1: A ver, chulo.
0: Aquí estás, Virgo, estás en el aire. Sí. Virgo. Virgo, ya se
2: apagaste,
0: fue.
2: Chulo, porque ya no los escucho. No, yo ¿me estoy, oyen ustedes?
0: Yo estaba en el teléfono, sí, te estaba escuchando.
1: Sí, te escuchamos.
0: Lo que pasa
2: no,
0: es que
2: ya
0: tú
2: no los escucho.
0: Es que tú eres.
2: Oigo que están hablando, pero ya no los escucho.
0: Pues es que te estás yendo, Virgo, te estás yendo,
2: apagaste el botón allá, chulo.
0: Hoy nomás no este vato.
2: Te di donde te dolía, me imagino, porque ya no los escucho.
0: Oye, no, te estás alejando con el camión, te estás alejando de la ciudad, por eso te estás perdiendo tu señal.

0: a los que no tengan nombre, desgraciadamente no les puedo contestar. Desgraciadamente no les puedo contestar. Un abrazo afectuoso. Dice, aguantas, Carlita, no, los aguantas. Y lo dice, chulo, la voz de la verdad, Carlita, se escucha muy, muy en dulza, mi vida. Desde Iztapalapa, ¿qué es indulsa?
1: Ay, pues le endulzo su vida, chulo, cuando hablo, es lo que quiere decir. Un saludo a toda la raza de Iztapalapa. Muchas gracias por estar aquí.
0: Dice, jajaja, ja, ja, dice, si los escucha él mismo y dice, no los escucho. Oye, mismo dice, no los estoy escuchando. Y luego hablas y luego te contesta. Y luego te vuelve a decir,
1: no te estoy escuchando. Porque tenía problemas.
0: Pero sí te está escuchando. Sí está escuchando,
1: Virgo. Sí te estabas escuchando, no, Virgo,
2: ya
1: pero...
2: Ya los escucho.
1: Ya, tenés problemas, Virgo. No es que te muteó el chulo. Sí te escuchábamos, pero tú a nosotros no. Ya estás ahí. ¿Quién tenemos en la línea, chulo? Se nos fue el llamadito.
0: De Los Ángeles, California. Buenos días.
3: Buenos días.
0: Buenos días. ¿Cómo
3: estamos?
0: Bien, muy bien, amigo mío. ¿Con quién hablamos?
3: Víctor, de acá de California.
0: ¿De qué parte de California nos hablas, Víctor?
3: Santa Rosa, Norte, California.
0: Santa Rosa.
1: Ay, qué
0: allá cerca de dónde dices?
3: Cerca de San Francisco, acá en Santa Rosa, California.
0: Oye, allá está.
3: De Sonoma.
2: Allá por ese lado.
0: Es bien caro, por allá.
2: Allá por ese lado están todos los santos, ¿eh?
0: Todos los viñedos.
2: Por ese lado están todos los santos.
0: Los viñedos están acá por allá.
3: Está la mejor uva.
0: Sí. Que
3: dan todos los mejores vinos aquí en California.
0: En todo Estados Unidos, ¿eh? Porque los de tejanos se van y traen uva de California y hacen sus propios vinos aquí en Texas.
1: Qué hermosura.
3: Claro, sí. Claro.
0: Entonces, como aquí la temporada es muy corta, no se da la uva. No alcanza a terminar. Andale. Por eso. Oye, compadre, ¿estás trabajando ahí en la pizca o dónde, compa?
3: Yo trabajo aquí en un campo de golf. Entramos aquí a las 4 de la mañana.
0: Sí.
3: Y ahorita, pues, si no me equivoco, ahorita más o menos son por acá las... Van a ser las 6 de la mañana y entonces está todo oscurito, con una buena brisa, porque tuvimos lluvia estos últimos 2 días.
0: Sí.
3: Pues estamos gozando de la frescura de la mañana todos los días aquí.
0: Ah, qué bueno. Yo pienso
3: que escuchándolos también a ustedes, pues, porque pues por eso también se tiene que uno que de noticias que desgraciadamente pues no son tan buenas, pero es la realidad de la vida de hoy en día.
0: Cierto.
3: Bueno, estaba escuchando con respecto.
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0: Decimos hoy en día que pobres muchachos, ¿no? Pero más bien son pobres los padres que de estos muchachos. Yo soy una persona de 50 años, tengo tres varones nacidos aquí en Estados Unidos, y mi única prioridad en la vida, después de formar mi familia, ha sido mi preocupación de tener, de formar a tres muchachos que son hombres. Nomás esto, con esto te voy a decir todo, y ahí empieza o ahí termina todo. Si tú te procuras que tus hijos en la educación, para que el día de mañana sean personas de buen carácter moral, no va a haber
1: ninguna escuela.
0: Cualquier persona que quieran inducirlos a los malos caminos, mientras tengan buenas bases de educación e información que tú tienes que darles, y las consecuencias, los pros y los contras de las buenas acciones y malas acciones, créelo, tendríamos mejor sociedad en estos tiempos. ¿Pero qué pasó? Doblamos las manos ante... Venimos de mucho sacrificio y mucha pobreza por parte de nuestros padres, ¿sí? Pero es como yo les siempre he dicho, yo me puse a analizar yo. Si con esas carencias y los sufrimientos que nos hicieron sufrir nuestros padres, como que te tienes que levantar temprano, te tienes que ir a la escuela, tienes que hacer tu obligación es ir a la escuela. Sí, si no pudiste sacar una carrera, tienes que aportar a la casa, tienes que ayudar. Si ya no te gustó la escuela, tienes que trabajar y tienes que aportar a la casa. ¿Sí? No de que, oh, ya te haces tu dinero.
2: Sí, el sentido de la responsabilidad tenía que estar de por medio.
0: Exactamente. Sí, la mayor parte de nosotros, te incluyo, no sé tu edad, la de Chulo, la de Virgo, pero todos, si estamos cursando los 50 años, somos de las personas que sufrimos carencias en con nuestros padres. ¿Por qué? Porque ellos sufrieron más que nosotros, y sin estudio te educaron. Sin estudio te dijeron a decir,
1: cierto,
0: sí señor, gracias, por favor.
2: Es que ¿sabes qué, Víctor?
0: Pase usted.
2: No se necesita estudio para que
0: tus mayores
2: tengas...
0: No importaba si fuera 2 años, 3 años, tenías que ser de usted a tu semejante.
2: Exacto.
0: ¿Sí?
2: Pero te voy a decir algo, Víctor. Estás en todo lo correcto de lo que estás diciendo.
1: Así es.
2: Pero fíjate que no se necesita estudios para que tú le siembres esos
1: principios.
2: Ese carácter moral a tus sí. hijos, esos principios.
0: No, exactamente. A lo que voy es a esto. Muchos fuimos truncados de los estudios porque nuestros padres no podían soportar una manutención de 6, 7 hijos. Y si estabas en la escuela y estabas aventajado, venían los de atrás apretando, ¿sí?
2: Claro.
0: Entonces... Desgraciadamente así fue nuestra crianza. Ahora,

0: antes.
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0: mijo?
1: Yo vengo por 5 años. Regreso a México y cuando veo toda la situación, cómo está de podrida, porque yo me vine de 19 años. Dejo una generación de 5 años atrás de mí, que eran los 13, los 14 años. Cuando yo regreso a los 25 años para atrás, estos muchachos de 19, 20 años estaban
2: a lo mejor ya ni
1: podridos en los vicios. ¿Y saben por qué?
3: ¿Por qué?
1: Porque en vez de que mandaran los papás a hacer lo que tenían que hacer sus chamacos, los dejaban hacer andar en la calle. Y yo, fíjate, yo no sabía que era un halcón. Nomás oí cuando yo llegué a México que fulanito es halcón. Pues que esa madre, ¿qué es o qué? No es porque yo estuviera cerrado. Pero empiezan a usar nombres que halcón, que guía, a muchachitas de 3, de 16, 17 años en las esquinas de las tiendas, en las entradas, viendo para ver quién entraba, quién salía. Y te das cuenta que dices tú, ¿y los papás dónde están? Si yo miro a mi hijo, mira, te voy a hacer cosa. En nuestros tiempos, no, la única diversión de nosotros eran las maquinitas. Pero era un pecado que los papás te encontraran jugando en maquinitas, porque así te iba.
3: Sí.
1: Cierto. A mí mi papá, en paz descanse, me dio una tunda cuando supuestamente yo tenía que haber ido a un mandado a su trabajo, regresarme a la casa.
3: Sí.
1: Y estar a la hora que supuestamente tenía que estar en la casa. Pero a mí se me hizo fácil salir del mandado con mi papá. De regreso a la casa, me meto a una tiendita de jugar maquinitas y me pongo a jugar. Cuando me ve mi papá, lo primero que fue, me dio un patadón y me dijo, ¿qué cabrón estás haciendo tú aquí?
3: Vámonos.
1: ¿Sí me entiendes?
3: Cierto, cierto, sí.
2: Estaban al pendiente. Trabajaran o no los papás, estaban al pendiente.
1: Llegando a la casa, porque se supone que yo después de que salí dentro de mi papá, porque yo le había llevado de comer, tenía que regresar a la casa. ¿Sí? A eso voy, que los papás de antes, mi papá fue una persona, vamos a decir así, un poco analfabeta, sí, porque no estuvo escuela, pero tuvo la fuerza para educarnos, brutal como haya sido. Yo lo único que cambié sí fue eso, ¿sí? Primero hablarles a mis hijos las consecuencias, las buenas y malas acciones que uno haga en la vida, ¿sí? Pero cuando la regaban, también tenían su escarmiento, no voy a decir castigo, vamos a decir escarmiento, como que quitarle sus privilegios. Hoy no sales a jugar, te quito tu juego de que te gusta jugar, le quitas el internet al muchacho. Pero ¿qué pasa hoy en día? Para evitarnos el trabajo de nosotros, ¿cuántas criaturas de 2 años que ya caminan no traen celular? ¿Por qué? Porque prefieren que la tecnología se preocupe por el niño, que lo quite de que esté haciendo travesuras. Es que
4: pero ¿sabes qué, Víctor?

0: tenerlos ahí.
1: Tú eres uno de ellos, tú eres uno de ellos.
0: Viejo alcahuete. Allá en México es que, oh, pues que la frega.
1: Sí, oye, tiene
0: el
1: como
0: 10 hijas. El problema es que allá en México, sí, si tú miras a un muchacho de 10, 12, 14 años con una bicicleta nueva, con un celular nuevo, con, ¿cómo no te vas a dar cuenta tú como papá
2: se lo roban,
0: en qué pasos anda tu hijo?
3: Exactamente, a eso voy.
0: Okay. Por eso es, te digo, exacto, por eso te digo yo. Eso es lo que es, ejemplo, lo que ha cambiado, porque nosotros venimos de la generación que tú dices, donde a nosotros nos educaron, a pesar de que nuestros papás no tenían educación, nos supieron guiar, nos supieron educar, por eso habemos mucha gente de bien ahora. Pero ahorita, el que tú tengas un muchacho de esa edad que de la que estamos pronunciando, diciendo, que tú lo miras que, híjole, anda vestido con ropa de marca, anda vestido, trae tiene un buen carro, trae un buen celular. ¿Y cómo no te vas a dar cuenta tú como papá?
1: ¿Es que
0: papá,
1: no hay trabajos o qué?
0: ¿En qué Virgo pasos anda tu hijo? Eso es lo que yo no entiendo. Y luego al rato andan diciendo, ay, las madres buscadoras, eduquen a sus hijos primero, vean en qué andan. Madres eso, buscadoras, eso, no se hagan tontas. Pero no, saben exactamente no en qué, todo el mundo sabe en qué anda tu hijo.
1: Hasta menos tontas tú les dices, oye. Casualidad. Oye, Víctor.
3: Mira, este Víctor, fíjate lo que les voy a decir. Por eso puse yo el ejemplo de cuando mi papá me sacó de las maquinitas. Sí, simplemente era un juego, sí. Pero entre los juegos y entre las cosas que uno hace de joven, de chamaco, está el camino que tú empiezas a seguir, sí. Yo estoy bien de acuerdo con, exacto, esto que dice Virgo, y sí es cierto. Por ejemplo, una suposición. Yo tengo un chamaco de 18 años, 17, sí, 15, vámonos, que es ahorita supuestamente la edad que supuestamente están propensos a que los recluten, ¿no? Si sabes que tu chamaco salió ya de la primaria y la secundaria y no le gustó la escuela, y de repente lo ves llegar con buena ropa, que tú no provees por, como papá, porque no tienes o no te alcanza, que trae mejor celular que tú, y sabes que no trabaja, que de repente lo ves con fajo de billetes, o que ves que se oye, porque mira, uno de papá se da cuenta cuando dicen, fíjate que fulanito así y así, todos nos damos cuenta. Que seamos alcahuetes, ese es su problema.
1: El Virgo es un alcahuete. Virgo se alcahuetea.
3: Yo lo que voy es a esto. Por eso les digo, no es tanto que los chamacos, yo diría, estén echados a perder porque el sistema, o que porque el gobierno, que porque los carteles y todo. Es respetable eso. Cada quien va a hacer lo que quiere hacer, ¿sí? Pero a lo que yo voy es que la principal, el motor de esto,
2: problemática,
3: que se pueda terminar en un futuro, empieza en casa. Tú, así tienes, es, tú como papá, tú eres el principal responsable

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2: Por la educación que tú le estás dando.
3: Así
2: los
3: es.
2: Los ejemplos, ¿sí?
3: Cierto. Cierto.
2: Entonces, si tú ves que tu chamaco te llegó con un teléfono, buena ropa y trae dinero, lo primero es tienes como papá, tienes que indagar, no te tienes que sentir orgulloso que digas, ah, mira, mi hijo a su corta edad ya tiene, hace buen billete, pero ¿en qué manera? ¿Cómo?
3: Sí.
2: ¿Sí? Por ejemplo, ¿cuántas veces de nosotros no te encontrabas algo? O te daba un amiguito un juguete y llegabas a la casa con él. Lo primero que hacían los papás era indagar qué pasó, esto de dónde lo agarraste. ¿Te lo robaste? No, que me lo dieron. ¿Quién te lo dio? No, pues mi amiguito que él sabe que me gusta mucho. No, ni madres. Vas y regresas ese pinche juguete porque su papá hizo un esfuerzo para comprárselo a él. No, ¿para qué lo estés regalando?
3: Sí.
2: ¿Sí? Son ejemplos
4: que ahí
2: donde...
4: Esa, ¿no?
3: Sí. Oye, pero mira, te voy a decir una cosa, Roberto. En algunas cosas estás bien, pero en otras no, porque... Y también Virgo, porque...
2: A ver, dime.
3: Porque a veces los reclutan, hay reclutamientos forzados, amigo mío. Hay reclutamientos que se los llevan...
5: No, reclutan a nadie.
3: ¿Cómo no? Sí, se los llevan forzadamente, amigo mío.
5: No, les han dicho,
3: si no le entras, aquí los quebramos.
5: Eso es lo que te hacen creer a ti.
3: Si no le entras, aquí los quebramos, así les dicen.
5: Eso es lo que te hacen creer.
3: Mira, Virgo, hay reclutamiento forzado. Forzado, Virgo.
5: Estás muy mal en eso.
3: Hoy nomás lo que
5: estás
3: dice.
5: Estás muy mal en eso.
3: No, hombre, sí, somos unos santitos allá, Virgo, te digo.
4: Obviamente unos son voluntarios, pero sí se ha sabido de
5: la mayoría,
4: de algunos
5: Carla, la mayoría de ellos.
4: Okay. No, sí, pero
5: de caso que estamos hablando porque por eso estamos hablando del caso, porque desafortunadamente
3: hay reclutamiento forzado, Virgo.
5: De 10, uno a lo mejor tal vez sí.
3: De 10,
5: pero la mayoría son voluntarios que
3: mira,
5: se meten.
3: El Virgo sabe
5: por darse a notar ante la sociedad que son superiores.
4: Claro.
3: O sea,
5: es lo único
3: o sea,
5: que
3: estás
5: sabe,
3: diciendo
5: pero,
3: que
5: pero la mayoría saben a lo que se meten y en lo que andan.
3: ¿Okay? Entonces
5: y
3: dices,
5: ahí andan las madres buscadoras.
3: Dices que de 10
5: uno. Mi hijo vivo,
3: entonces
5: muerto.
3: Para ti,
5: dígame dónde
3: para
5: está.
3: Ti todos los jóvenes mexicanos son delincuentes para ti. Para ti, porque estás
5: mira,
3: hablando
5: no,
3: de general,
5: por eso estoy
3: Virgo.
5: Explicando.
3: Estás generalizando.
5: Tú, si yo
3: Virgo.
5: Pensara como tú, chulo, créeme que
3: no generalices.
5: El jodido
3: Virgo.
5: Aquí eres tú.
3: Ahora el jodido soy yo porque les estoy diciendo.
5: No, estás más que jodido.
3: Que los dos están mal porque.
5: Porque
3: es reclutación. Es reclutación forzada. Este vato no sabe ni lo que es eso. Como tú no vives allá, no sabes nada, desgraciado. Dígame, caballero. Voy a callar este desgraciado ya.
2: Chulo y Virgo, miren, yo entiendo las dos posturas, ¿sí? Pero si nos ponemos a fijar, estamos hablando ahorita de edades, ¿sí?
3: Sí.
2: Yo tengo 52 años, ¿sí?
3: Estás bien joven.
2: Mi hijo el mayor tiene 26.
3: Bien, ¿sí? Joven.
2: Desgraciadamente, ahorita estamos hablando de una generación que vienen de los papás de

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2: Al que gusto saludarlos, iniciamos con las noticias más relevantes del día. La tasa promedio de las hipotecas a tasa fija 30 años aumentó al 6,71%, alcanzando su nivel más alto del año. El incremento responde al alza en los rendimientos de los bonos del Tesoro, presionados por tensiones geopolíticas con Irán, el repunte del crudo y el nivel del endeudamiento nacional, reduciendo las opciones de compra y refinación. Esta información es traída para ti por Nueva News. El vicepresidente J.D. Vance confirmó el inicio de una investigación exhaustiva sobre un ataque militar que dejó 4 muertos en un evento social en la provincia iraní de Hormogán. Vance aseguró que las Fuerzas Armadas jamás atacan a civiles deliberadamente y desestimó la versión del régimen persa, subrayando que las autoridades recaban información para esclarecer con precisión el incidente. Hasta aquí la información, yo soy Rosalba Suara, hasta la próxima.

0: A mi hijo no lo voy a reprender, ¿sí? A mi hijo no le voy a dar lo que yo no tuve.
1: Así es el Virgo.
0: Entonces, ¿qué es lo que pasa? Esto es mi punto de vista.
1: Cierto.
0: Cuando una criatura, un chamaquito, tú le das todo porque tú no lo tuviste, él se está haciendo merecedor y acreedor de todo, ¿sí?
1: Sí.
0: Pero ¿qué pasa?
2: Y así va a crecer creyendo que se lo merece todo.
0: Cuando la vida real la empiezan a enfrentar tal y como es, como la que vivo yo, levantarme a las 4 o 3 de la mañana para venir a trabajar.
1: Cierto,
0: sí. Ellos no están acostumbrados a eso.
1: Bueno, eso ya es
0: otra cosa. ¿Cuál es el camino más fácil? Como dice Virgo, y también te lo voy a aceptar a ti, chulo.
1: Sí.
0: En el momento, los muchachos lo hacen por el camino más fácil. ¿Sí?
1: Bueno, también, eso sí.
0: Y es respetable, porque sus papás no tuvieron la delicadeza de mostrarles que la vida es cruel después de la casa, saliendo por afuera. ¿Sí?
1: Cierto.
0: Entonces, ¿qué pasa? Después vienen las otras generaciones que vienen más atrás, ¿sí? Que unos dicen, no, pues fulanito trabaja en esto y no le pasó nada, ¿sí? Empiezan a entrar, los empiezan a reclutar, pero cuando de repente hay otra generación que viene más atrás que sí tiene miedo,
1: sí.
0: Entonces ya no quieren entrar, entonces dicen, pues ahora vamos a levantarlos y los vamos a reclutar a huevo, ¿sí?
2: Sí. Entonces, sí, porque sí ha pasado.
0: Yo te digo, disculpa esa palabra que dije mala.
1: No.
0: La otra cosa es que, yo me vine en el 95 para Estados Unidos, regreso en el 2000, y cuando veo yo todo eso, yo lo primero que le dije a mi esposa, ¿sabes qué? Nos tenemos que mover de aquí, de esta colonia. Si nos casamos, aquí no van a nacer mis hijos.
1: Sí,
0: porque no es que yo no vaya a ser competente para criarlos.
1: Sí.
0: Pero el ejemplo que está dando la sociedad arrastra mucho más que lo que tú les digas o que tú dejes de hacer.
1: Cierto.
0: ¿Sí? Entonces, ¿qué te procuras hacer? Mover. No digo que sea la sociedad, que todas las personas se tienen que mover de su estado, no. Pero tú tienes que procurar por los tuyos que no se te echen a perder.
1: Sí.
0: Porque dime, ¿qué padre quiere andar buscando a un hijo?
1: Bueno, pero no todos los padres.
0: Madre quiere andar buscando una
1: pero
0: hija
1: no todos o, los padres tienen sea. esa ¿sí? suerte de poder sacar a sus hijos, a veces por la pobreza, a veces porque no hay los medios. No,
3: esa es una excusa tonta.
1: No, tío. No, ¿cuál, compadre? Pasa.
3: Esa es una excusa tonta.
1: Eso pasa, compadre. No, eso
2: no,
1: pasa.
2: No, chulo, chulo, porque hay gente que ha salido de la pobreza y se hizo gente pobreza,
3: bien. Ahí está la base de
0: la pobreza.
3: Todo.
0: Sí. Nuestros abuelos
1: hay sicarios.
0: No hubieran a nuestros padres como fueron estrictos con nosotros.
1: Oye, espérame, hay
0: veces
3: en México.
0: Muchas veces tú cambiaste el patrón de crianza de tu familia.
1: Cierto.
2: Simplemente es eso, cambiar el patrón de crianza.
0: Estaban diciendo, y sí es cierto. ¿Para qué quieren hoy maestros en las escuelas si los papás dicen, "¿Por qué reprendiste a mi hijo y me lo regresaste? Mi hijo es bueno, mi hijo estudia, sí, en su casa." Pero acá es otra onda. Y sí, okay. Es cierto, los hijos en casa somos unos. Afuera de la puerta de la casa somos otros. Somos la realidad que somos hoy en día.
2: Sí, ¿sí? Exacto.
0: Entonces, mira, yo te voy a decir, con prueba de, vamos a decirlo así, yo estoy orgulloso de mis hijos, ¿por qué? Porque tengo un sargento en el Army.
1: Muy bien. ¿Sí?
0: Nacido defendiendo aquí este país, ¿sí? Y tal vez hasta poniendo en peligro su vida con todo esto que está pasando en Irak. Sí.
3: Al mi país segundo hijo,
1: felicidades, felicidades para tu hijo por ¿sí? defender este país.
0: ¿Sí?
1: ¿Qué me decías?
0: Hijo, el segundo trabaja en un banco. El tercero está trabajando en su trabajo que le gusta, que le llamó la pasión, ¿cuál es? Detallado de carros, polarizado, que carros de lujo,
1: muy bien,
0: en una muy buena compañía, ganando muy bien.
1: Sí.
0: Pero ¿sabes cuál fue mi prioridad? Ellos. Tengo 30 años aquí. Llegué sin nada y sigo sin tener nada.
1: Cierto.
0: Pero mi riqueza son mis hijos.
1: No, te vas sin nada. Llegamos sin nada y nos vamos sin nada, compa.
0: Exactamente.
2: Pero si te vas con algo, chulo. Te voy a decir una cosa, Víctor.
0: Me puedo ir a gusto.
2: Te vas
0: este
2: a ir
0: país,
2: con esa
0: este
2: conciencia limpia.
0: Y sé que dejé a tres personas de buen carácter moral y saben claro. lo que es bueno, saben lo que es malo.
1: Sí.
0: Y yo, lo único que les dije yo. Una frase muy fuerte que ves para todos. Cada quien quiere ser quien quiere ser y cada quien está donde quiere estar. Y si estás ahí es porque tú lo decidiste.
1: Cierto.
3: Así es. Completamente de acuerdo.
1: Es
2: así
1: cierto.
2: Es. Así ¿sí? es.
3: Nadie obliga a nadie a hacer lo que no quieres hacer. Eso es ¿sí? todo. Eso
1: así es. La es. Así
0: entonces,
1: es.
0: Fue un placer. Tal muchas vez saludos, me exalté un poquito, pero es muchas que gracias, a mí me Víctor. Da una impotencia sí. ver que nuestros hijos, los hijos de nuestros hijos, van a recibir o van a vivir un mundo muy, muy malo. Pero no porque la por el gobierno, que porque esto, que porque no. Nosotros, la sociedad, nos hemos olvidado gracias. De los principios morales.
1: Gracias, señor.
3: Y aparte de eso, agrégale, Víctor, que ponemos a los responsables que no deberían estar donde están. Así de fácil.
0: Exactamente.
1: Gracias.
3: El que entendió, entendió.
1: Gracias, señor Morales.
0: Que tengas muchas un gracias, Víctor.
2: Saludos. Muchas gracias.
1: Que Dios lo bendiga.
0: Sonoma, y si llegan a venir por acá, serán claro. bien recibidos. Y
1: pero con una, con una cajita de vinos. Con una cajita de vinos, oiga. No, nomás no los cuente. Que sea así como la presidenta que prometen y el último un no placer. Cumple.
3: Oye, Víctor, hasta luego. Oye, Víctor, ¿cómo anda la migra por allá?
1: Ya se fue, ya se fue. No, gracias al señor Morales, se llamaba así, ¿verdad? Y también Virgo es el señor Morales 2.

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0: continuamos aquí. Oye, Hemet, una ciudad de California, aparece en una investigación sobre un rancho relacionado, quien está señalando como nuevo líder tú del cartel Jalisco Nueva Generación. O sea que el caso demuestra que cómo las organizaciones criminales pueden adquirir propiedades y mover recursos en los Estados Unidos. Imagínense, me imagino que han de ser los que mandan las armas, ¿no? Bueno, lo hacen mediante empresas familiares, intermediarios y autoridades. ¿Tú crees que deberían de aclarar la titularidad del inmueble, el origen del dinero y si las propiedades fueron utilizadas para actividades criminales o delictivas? ¿Cuántas propiedades del narcotráfico permanecen ocultas dentro del mercado? Alguien me dijo, ¿por qué no hablas de aquí? Mira, estamos hablando de aquí. Estamos ya diciendo de alguien del cuatro letras. Y yo imagino que aparte de él ha de haber muchísimos mexicanos involucrados en la distribución de drogas aquí en los Estados Unidos. Porque imagínense, para que este vato, que es amigo de Virgo y de los que están allá gobernando en México, tenga casas ocultas y dinero y todo ese rollo para comprar armas. Ellos son los culpables, oiga, ellos mismos son los culpables del tráfico de armas a México.
1: Sí, chulo, la gente de aquí son angelitos, son angelitos.
0: No, te estoy hablando de alguien que agarraron aquí, ayer agarraron.
1: Tú estás hablando de mexicanos.
0: ¡Cállese! ¡Cállese! Estoy
1: diciendo, la gente de aquí son angelitos.
0: ¡Cállese! Mira, te digo, sí, te digo lo que primero, te digo. Tú a los de aquí defiendes. Y a los de México, para ti todos son criminales. Mira, pues de parte parte de todos los mexicanos, chiflas a tu Mauser.
1: Hablas a lo puro pendejo.
0: Hoy no. Oye.
1: Ya la agarró. Primero conéctate la lengua con el cerebro.
0: Ya la agarró. Ay, hijo de la vaya. Oye, ¿qué pasó con el asesinato de Jonathan Jonas Meléndez, músico relacionado con Camilo? Camilo VII.
2: Camilo VII.
0: Sí, ahora sí que su pareja embarazada y su hija de 3 años conmocionó allá en México. Las autoridades están investigando el móvil y la mecánica del ataque y la identidad de los responsables de la magnitud del crimen que provocó pues mensajes de dolor en las comunidades musicales y exigen que el caso no se quede impune, ¿verdad? Cualquier relación con grupos delictivos deberían de ser confirmadas mediante pruebas y no por especulaciones en las redes sociales. Ya sabes que así dicen, se las mascan así, ¿verdad? Entonces, y si no viste y no oíste nada y mataron a alguien, pues ya se jodió la persona. ¿Qué deben de hacer las autoridades para impedir que estos crímenes se conviertan en otro expediente olvidado? Porque es lo que va a pasar, se van a olvidar.

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0: Bueno, continuamos aquí a través de Fiesta 97.1 y 1250M. Carlita, adelante con tu comentario, Carlita.
1: Bueno, pues ya dijiste lo que tenías que decir, Chulo.
0: Ya lo dije.
1: Ya no me acuerdo.
0: Sí, es cierto.
1: Ya lo dijiste.
2: No, este nunca acaba, este nunca termina, Carla, déjalo, tiene cuerda.
1: Sí, imagínate.
0: Oye, las lluvias volvieron a provocar inundaciones, Virgo.
2: Acuérdate que no tiene cerebro.
0: En vialidades y colonias de la zona metropolitana de Guadalajara, autoridades pidieron evitar pasos a desnivel, arroyos, calles cubiertas por agua. Bueno, pues ya mejor no salgan, oiga, porque un vehículo puede perder la tracción. Ay, o sea que ya no va a estar carita el vato a perder la tracción. O ser arrastrado tú por pocos segundos. Los equipos de emergencias atienden vehículos varados, árboles caídos y viviendas afectadas. El problema reabre el debate sobre drenajes urbanizados, basura y construcción, esto en la zona de riesgo. La verdad, cada vez que vas a Guadalajara y pasas por un de esos pasos a desnivel, que es un túnel, los ves llenos de basura. Yo le preguntaba a Omar la última vez, ¿qué es eso? Me dice, basura. ¿Y quién la tira? La gente. O sea que la gente trae su bolsita de basura.
1: Sí, la cultura, lamentablemente, del sentido común, el no tirar basura, no contaminar las calles, no se acaba de educar esa parte, Chulo. Entonces, es un factor también
0: muy feo
1: que influye en las inundaciones. Obviamente, sí. las lluvias torrenciales, pues también han sido tan recurrentes y intensas, Chulo, que...
0: El otro día vi una imagen, Virgo, de una señora que iba a tirar la basura y va y se la deja a la vecina y se viene corriendo a su casa.
1: Ah, sí, bien, sí, gente sí, maleducada. Esa gente maleducada que tira basura en la calle, que anda aventando la basura al vecino, no tienen perdón de Dios, ni mío.
0: ¿Qué opinas tú de esa gente, Virgo? Que anda tirando la basura o que va y se la deja al vecino. Y aquí en Estados Unidos a lo mejor también pasa.
2: ¿De qué estábamos hablando hace un momento? De la educación se empieza en casa.
1: La educación.
0: Entonces, exacto, quiere decir que esta
2: así
0: gente...
2: Así que viejo, tengas 80 años y si no tuviste buenos principios, buena educación en tu infancia,
0: sí,
2: así vas a ser un ser despreciable que no vas a servir para nada.
0: Eso se lo está diciendo a todos ustedes que tiran la basura en la calle, o que de repente agarran un chicle y lo avientan al piso.
2: Y luego lo peor, cuando vienen las lluvias, ahí andamos sufriendo. Ay, el gobierno no hace nada, pero si nosotros somos los que provocamos todo eso...
0: Bueno, el gobierno también son parte de la basura que tiran, ¿eh?
2: Sí, Chulo, pero también nosotros tenemos que poner nuestra parte.
0: No, ¿qué pasó? Nosotros pondré la tuya, yo la mía, no la pongo
2: la
0: para eso.
2: Tenemos la mendiga costumbre de que si vamos comiendo algo, no hay un bote de basura, órale, a la calle, ahí donde caiga.
0: Oye, ¿qué hubo?
2: Eso no está bien.
1: Sí, hay que poner parte de la y también la de otras.
0: Qué bárbaro. Pues eso está pasando en Guanatos, oiga. Tan bonito Guanatos, oiga.

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0: Gracias, muy amable, señores. El huracán Marie alcanzó la categoría 2 allá en el Pacífico, oiga, y sus bandas. Ah, caray, ¿a poco traen bandas musicales? Sus bandas pueden generar lluvias intensas y vientos, oleaje elevado, tú, allá en Jalisco y otros estados del occidente. Aunque el central del sistema permanezca tú en el mar, sus efectos pueden provocar deslaves, inundaciones y corrientes peligrosas. Protección Civil pidió evitar las playas con restricción, no cruzar caminos inundados y revisar los avisos oficiales, ya que la trayectoria y la intensidad puede tú cambiar pues el ritmo. Oye, la verdad que después de lo que vimos allá en Nepal, pues ya ahora qué podemos esperar, oye.
1: Es horrible, ojalá no se
2: este
1: compara
2: año se
1: con
2: el lago de Chapala, chulo.
1: Imagínate.
0: Ojalá, sí.
1: Ojalá, parece que sí, va a tener sus beneficios, pero hablando de catástrofes, la verdad es que esto de Nepal es increíble y ojalá que no se repitan en otros países porque es tremendo. Bueno, dependiendo, ahí sabemos esa vulnerabilidad por los Andes, pero bueno.
0: Oye, el día de ayer, Virgo, familias y amigos de tres hermanos desaparecidos volvieron a bloquear tú el periférico de Guadalajara para exigir resultados tú en las investigaciones. Los manifestantes aseguraron que el tiempo transcurre sin información suficiente y piden que se revisen cámaras, teléfonos y vehículos y los últimos lugares donde se fueron vistos. El bloqueo afectó tú la circulación, pero las familias responden que que las protestas son la única manera de conseguir la atención. Así que, ¿qué haría usted si las autoridades no le dieran respuestas sobre pues tres familiares desaparecidos, Carla, Virgo?
1: Pues eso, la manifestación.
2: Es lamentable, chulo, pero muchas veces nunca sabes lo que hay detrás, sino que simplemente se habla lo puro positivo. Pero yo sé que me van a tundar y me van a decir, es que tú no, algo hay detrás, ¿qué hay?
1: Más sí, pero lo que haya detrás, de todas maneras, todos los crímenes que pasan en cualquier país se deben de investigar.
2: Oh, claro, por supuesto, sí. Claro que sí.
1: Sí, porque tú quisieras esa respuesta, es como lo que pasó con Jonathan Meléndez de Camilo VII, esta tragedia en México, que pues la familia va a pedir justicia, igual con la chica que estaba ahí, que era la cuidadora, no sé, o la chica de servicio, que no tenía nada que ver en la situación y que perdió la vida también. Son muchos casos también que pasan alrededor, que están en el momento equivocado, en el lugar equivocado.
2: Exacto.
1: Y es el sector de la población que yo te digo que no es que haya estado en malos pasos. Pero
2: estaba en el lugar equivocado.
1: Estaba en el lugar equivocado, exactamente.
0: Así es, así es. Oye, por otro lado, quiero decirles
2: o
0: algo.
2: Tenía amistades equivocadas, Carla, y no
1: tenía amistades
2: cuenta,
1: equivocadas.
2: Vez.

Esa música sabe acompañar. Se sienta junto a uno sin hacer preguntas y espera con paciencia hasta que la tristeza se cansa y se va con olor a monte.

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Esa canción pinta el cielo colorado, con las nubes descansando sobre los cerros y las aves regresando calladitas al lugar donde siempre las esperan.

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Ese sonido trae años de trabajo, surcos largos, manos fuertes y una esperanza guardada bajo la tierra esperando el momento de florecer.

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1: Bueno.
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0: Bienvenidos a una edición más del Cometo Radio Show. ¿Cómo está mi querísima Madre J?
1: Excelente a todo el mundo, qué gusto que nos acompañe en esta edición del Cometo, va a estar genial, no se despegue.
0: ¡Zorrita!
2: Para nosotros siempre un placer, esa voz.
0: Ya, hombre.
3: Como que ahí le hace falta lubricación.
2: Son unas pelotas atoradas ahí de la Madre J. Pero bueno, vamos a darle, como siempre, un placer, banda.
0: ¡Zorra inmunda!
3: Aquí andamos al chino y pasaditas, perro desgraciado.
0: Como debe de ser, señores. Pues bueno, bienvenidos a una emisión más del Cometo Radio Show. Y vamos a arrancar con el primer infarto.
3: Bueno, es que vamos a tener eso.
2: Si defecara menos, estaría aquí.
3: Es que ahí, mijo, le voy a traer, en lugar de eso, una situación escabrosa, güey. Ok, perro inútil.
0: Sí. Bueno, vamos arrancando, señores. Bienvenidos. Este es el Cometo Radio. Yeah.

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0: sí, cierto. Dijimos que la zorra inmunda. Perdóneme. Ando volteada.
1: Toda la vida, perro. Le falta un
2: cromosoma, no hay bronca.
1: Oiga, ahí le va. Vamos a empezar por la zorrita. Zorrita. ¿Usted qué hacía a los 25 años, güey? ¿Qué remembranza se trae a los 25, güey?
2: A los 25. Sí, ya tenía un año en radio, fíjese.
1: Ah, ya estaba chambeando.
2: Ya estaba eso, en aquel entonces.
1: Eso, perro. Radio,
2: pero. Andaba buscando a la madre J, así, güey. ¿Sí?
3: ¡Marica!
0: Ahora.
3: Son de voz.
2: Pero sí, a los 25 era mi mero apogeo.
1: Pero estaba más chido los 25 o ahorita, güey.
2: No, fíjese que en aquel entonces era mucho menos presión. Ajá. Uno era un joven aventurero.
1: Simón.
2: La neta. Pero y ahora ya con la vida de adulto uno dice, ¡chia!
1: Oh, cállese el hocico. Sí. Así es la vida. ¡Roñoso!
0: ¿Te hablan?
2: ¿Cuál de los dos?
1: Ahora. No, mi querida madreada.
0: Sí.
1: 25 años. ¿Qué estaba haciendo usted a los 25 años, güey?
0: Sí, pues obviamente ya estaba chambeando. Creo que a los 25 estaba, mami. No me acuerdo si estaba en Chiapas o estaba en Baja California. Sí.
2: De extremo a extremo, güey.
0: Es que no me acuerdo dónde estaba, güey, pero en uno de esos dos lados. No, te creas. ¿Qué año era más o menos?
1: A los 25, no sé cuántos años tengas, güey.
0: Tengo 35, 10 años. Wey. Sí, no, o sea, estaba en Baja California. Andaba en Baja California ya, echándole cotorreo machín.
1: Ok, perfectamente. ¿Y estaba más chido antes o ahorita, güey?
0: No, pues creo que igual. Creo que en ese momento lo disfruta.
1: Sí, güey. Ok. Bueno, vámonos con la madre J. Igual pregunta: ¿dónde estaba los 25 años?
4: Yo estaba en Santiago Papasquiaro.
1: Santiago Papasquiaro.
4: Y no hacía nada, bendito sea Dios. A veces le ayudaba a mi mamá a marranear, pero casi lo.
2: ¿Marranear qué significa marranear?
1: Porque iba a comprar. 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
4: A llevarles de comer a los marranos o escuchar la fregadura.
1: Yo pensé que
2: ahí comía el refri, te marraneabas, es toda.
1: Okay, ahí.
4: No, ya era muy feliz porque
5: si quiere que trague, dice no.
1: ¿Estaba más chido a los 25 o como está ahorita?
4: Es mucho más chido, tenía al perro, al gordo, a mi mamá.
2: Solo.
4: No hacía nada.
1: El perro, el gato y yo. Marraneando los dos. Oigan, bueno, esta chica, fíjese, actualmente ella tiene 25 años. 25 años tenía Martina. La mujer, bueno, la chava, dijo: ¿sabes qué? Voy a hacer un video, un live. Para mis seguidores, ya saben cómo se las gastan
2: con tres vistas nada más.
1: La generación X, güey, que lo único que quieren es hacer videos, güey, y que ya con eso piensan que van a conquistar el mundo, dijo Pinky Cerebro.
0: Pero espérese. Ahorita que regresemos sigue contando.
1: Ahí le digo.
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0: Y bueno, seguimos. Seguimos con la mundita y mundita. ¿Por qué no nos estaba diciendo que esta morra se decidió hacer un live?
1: Ahí les va, fíjese. Obviamente nosotros a los 25 años o una y dos estábamos estudiando, trabajando, pero ya le estábamos echando ganas a la vida, excepción ¿sí? de la madre Jota, que dice que no estaba haciendo nada. Y
0: andaba marraneando.
1: Se andaba marraneando. Bueno, esta mujer, mi querida congregación, 25 años, ¿verdad? El nombre de esta intríngule se llama Dayana, güey. Hasta el nombre, güey.
2: Con el puro nombre.
1: Dayana, güey. Dayana dijo, voy a hacer un live. Se encontraba grabando contenido para las redes sociales, güey. Mientras hacía el live, hablaba de asuntos personales de la familia, güey.
0: Quemando a la familia, güey.
1: Sí, güey, que mi mamá, ¿quién sabe qué? Que mi papá, ¿quién sabe cuál? Ay, mi hermana, nada, si les contara a mi hermano. Pues estaba hablando de la familia, güey. Cuando de repente su papá, ¡fas!, que aparece en el video.
0: ¿Qué pasó?
1: Y estaba hablando de la familia. Dijo,
0: ¿pues qué tal?
1: Exactamente, güey. Pues apareció, dijo, ¡ah, Simón! Pues decidió, dijo, ¡ah, ok! Y agarra el celular, güey. Así en el live, güey.
3: Estoy grabando.
1: ¿Dónde saca tantas jaladas? No. Bueno, agarra el celular, hijo. A ver, a todos los seguidores que tienen ahorita, mija, les voy a decir. Ella tiene 25 años. Para empezar. No aporta absolutamente nada a la casa.
2: Yo nada, si soy ama.
1: De ese mero.
3: Échala pa'l suru.
1: Se duerme tipo 2, 3 de la mañana, güey. Se levanta 4 o 5 de la tarde, güey.
2: ¿Soy yo? La nueva usanza.
1: No. Y luego se levanta nomás para decir, ¿qué hay de comer, güey? No. No estudia la morra la Dayana, güey. No ayuda a los gastos ni pa' la perra que tiene ahí le da de comer, güey.
0: Oh. Hijo de su Pink Floyd.
1: Pues esta intervención, obviamente a la Dayana la tomó por sorpresa y estaban los que estaban viendo ahí el video, pues empezó, ¿verdad? Lo grabaron, güey.
2: Sí.
1: Empezaron a subirlo y a circular en todas las redes sociales, sobres. Pero llama la atención que Dayana estaba creando contenido y contando intimidades de su familia mientras el papá aprovechó para exponer cómo, según él, era realmente la vida dentro de la casa de esa mujer, güey. Pues obviamente las opiniones no tardaron en aparecer.
0: Sí, claro.
1: Unos dijeron, qué chido, respaldaron al papá y le dijeron que a los 25 años ya era una persona adulta y debería de comenzar a hacerse responsable de sus gastos. Simón. Y obviamente con las tareas de las casas y obligaciones del hogar, no como la huevona y la madrejota que nomás se la pasaba tragando camote y haciendo fregaderas.
2: Y luego a la noche viva el Jerry.
1: ¿Qué le estoy diciendo? Otros dijeron que era mucho la humillación en vivo, güey, y que muchas personas la estaban viendo y que el papá estaba exagerando. ¿Cómo la ves?
2: No, la neta, qué bien el jefe que entró a ese live y la expuso a la morra.
1: Así es.
2: No, ¿por qué? Eres un para.
1: Un parásito. No. ¿Cómo ve, madre Jota?
0: No, la neta, fíjate que yo creo... Bueno, que la madre Jota o yo...
1: No, pues usted ya empezó, échale.
0: Fíjate que yo creo que... La neta, el papá lo hizo bien, güey. ¿Por qué? Porque le están dando una lección a la morra de su propio chocolate, güey.
1: Pues así están muchos de los jóvenes el día de hoy, güey. Ni pichan, ni cachan, ni dejan batear, güey.
2: Ahí se los dejo. Que los batean y lo que les importa.
1: ¡Te lo hocico!

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0: Oiga, bueno. Vámonos pues, oiga, y les traigo lo siguiente. A ver, ¿ustedes qué harían para cobrar una pensión de su jefe?
1: No, pues para empezar no se puede, yo sí. O sea, no, nada más el jefe la puede
0: exactamente,
1: cobrar,
0: pues bueno, esto pasó de un vato aquí en México, no dice la ciudad exactamente, pero déjeme decirle que un vato en México, su papá ya había muerto, ya tenía más de 85 años, güey. Entonces, ¿qué es lo que hacía el vato? Como tenía un parecido a su jefe, güey. El vato se vestía de viejito, güey, la misma ropa que él y todo el rollo, se pintaba canitas y todo ese rollo, se maquillaba la barbita y todo ese asunto, carnal, e iba a cobrar la pensión de su papá. Y no era una, güey, eran tres pensiones, la del gobierno, güey, la que te da la del seguro, carnal, y aparte una que tenía porque era ex bracero en Estados Unidos, el vato.
2: Ah, eso estaba bien sobrado.
0: Y el vato no chambeaba, no hacía nada de ese tema, y el vato iba a cobrar la pensión. Obviamente, se enteraron sus hermanas de que estaba cobrando la pensión, porque pues ya estaba muerto el papá, güey. Y, hey, ¿pero qué creen que le dijeron las hermanas?
1: ¿Qué?
0: Ahora lo demandan porque nunca repartió todo lo que agarró la feria, güey. ¿Ustedes creen que está bien los hermanos o están mal, güey?
1: Ah, no, yo creo que está bien.
2: ¿Cuántos hermanos son?
0: Son dos hermanos más, una hermana y un hermano.
1: Ah,
0: y el vato, este es el vato más morro. El morro tenía nada más o menos que 30 años. Nunca se casó, nunca chambeó, nunca nada. Era un nini, güey. Era un simple nini.
2: Pero ¿cómo le hice para, o sea, para... pues para caracterizarse del jefe, güey?
0: Güey, lo que te digo, se pintaba las canas.
2: Pero pues 30 años sí se distingue, güey.
0: No, sí se distingue, pero por ejemplo el vato usaba como una pequeña mascarita en la cara, güey, para que se le vieran como que gorruguitos y ese rollo. Y la barbita se la pintaba con las canas, güey.
1: Es que
0: y él iba a cobrar,
1: güey.
0: Y porque tiene mucho parecido, güey, físicamente a su papá, güey.
1: Ah.
2: Es que ¿sabes qué? Debió de repartir, güey. Que dijera, de lo que te recaude 50 para mí, que yo soy el que hace el trabajo sucio.
0: Y 25 y 25.
2: Simón, para que dure ese pedo, güey, porque si te lo traga solo el pastel, te empachas, mi compa.
0: Tres años.
2: ¿Sí o no?
0: Fíjate, 3 años estuvo cobrando esa pensión.
1: Tres años, güey.
0: Y la neta, los que lo echaron de cabeza fueron los mismos hermanos.
2: Fíjate, los Caín.
0: Reparte, no, ¿cuál reparte, güey? No vas a repartir. Ah, pues, vas a ver, güey, y van y lo denuncian.
2: Y...
0: las mismos carnales, güey. Y ahora le ponen una denuncia por robo al mismo vato. Ellos pensando, güey, que, lo van a hacer que nos pague la feria, güey. Pues nada, papi, el gobierno lo está... es por fraude al gobierno, ¿no?
2: Sí, sí.
0: Entonces, imagínate nada más cuántos años va a pasar el vato en el bote. Y obviamente, los otros lángaros, porque eres de... ah, sí, para que me dé la feria. Toma tu feria, no le van a dar nada, güey.
2: No,
0: ¿hicieron bien los hermanos o no hicieron bien?
1: No. Yo creo que sí, güey.
0: ¿Sí?
1: Yo creo que sí, güey, la neta, güey.
3: Nada más aceleraron un proceso que iba a suceder tarde o temprano.
1: Bueno, exactamente.
3: Nada más,
0: póngase trucha y no empire sus carnales. ¡Vámonos!
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0: con la querísima Zorrita. Y Zorrita, nos trae un caso acá. Macabroso.
1: Les traigo un caso de resiliencia, güey.
0: ¿Qué
1: es resiliencia?
0: Que tienes aguante.
1: No, es la fuerza, más bien es la acción de seguir aún cuando ya no tienes ganas de nada, güey.
2: Esa es la resiliencia.
1: Algo así.
2: Aquí tenemos como que varias, ¿verdad?
1: Todos somos resilientes aquí.
0: Maldita sea.
1: ¡Ahí te va, mugroso! ¿Cuál ha sido tu momento de mayor donde desarrollaste tu resiliencia? Que es, bien sabemos que es nula, güey.
0: Y, güey, creo que los inicios de la radio, güey. Los inicios de la radio, la neta, porque... Güey, o sea, la raza que sabe que chambeamos en la radio, güey, en los inicios, pues es de los de que estás 10, 12 horas, güey, algunos...
1: Oye, eso sin, que papi no te quería, güey.
0: Sin sueldo, güey.
1: La verdad se dicha.
0: No, es la raza que nos está escuchando es la tremenda. Sí, la neta, pues no ganaba feria.
1: Nadie te queríamos, güey.
0: Nada, ¿usted tampoco? Hijo de su Pink Floyd, A mí sí me caías bien, güey.
1: Yo fui el único que te acogió, güey.
0: Sí, no, pues, la madre Jota también.
1: Sí.
0: Y la tía.
1: Pero ese que tiene la A, al verbo.
0: No, la neta, o sea, hice buenos amigos, buenos compas.
1: La
0: neta, hicimos buenos amigos ahí en ese
1: trato.
0: Pero sí, la neta, pues es que cuando es un inicio, güey, no ganaba la feria suficiente, güey.
1: Es correcto. Mi queridísima Mundita.
2: ¡Oh, cállese el hocico!
1: En su vida, pues la verdad se dicha de pirujilla corriente.
0: Sí.
1: ¿Cuál ha sido el momento de resiliencia más fuerte de su trayectoria?
2: Lógico, perro. La cuestión aquí, mi querida Zorrita, es... Yo creo que cuando estaba estudiando, güey. Porque...
0: ¿Estudió?
1: ¿Qué estudió?
2: Soy abogada, güey.
0: No acabo ni la primaria, güey.
1: Para el caso nomás.
2: Soy abogada, güey.
0: Pero usted porque tiene cuerpo de marrano, puede estar bueno para el caso.
2: Sí, no te le, güey. Artículo 5, güey.
1: ¿De la Constitución?
2: Artículo 5 de la Constitución
1: mexicana.
2: De derecho, güey. Dícese que cuando dos personas se hieren y se han entregado, nunca.
0: Esa es una canción.
2: Está en la Constitución, imbécil. ¿Qué vas a saber de
1: derecho de amor, la canción?
0: Sí, no se pase de lanza.
2: ¿Qué van a saber?
0: Bueno, vieja mentirosa.
1: Así estafa, a toda la raza de Durango, fue estafada por una vieja gorda y fea, con la flor de la abundancia, es la zorra inmunda.
0: Mándenos inbox y le vamos a decir su dirección.
2: Bueno, pero le estoy diciendo mi resiliencia.
1: Resiliencia la de sus estafados.
2: Exacto. Bueno, yo licenciado, de hecho, fue en la escuela, güey.
0: Usted resiliencia a querer tener pelo, se junta de lo que sea.
2: Tú cállate. Bueno, ¿me va a decir o no?
1: Sí, ya se nos va a acabar el tiempo, no, porque le falta... Aquel...
2: No, pues ya no le voy a decir nada, güey. Nomás se está burlando de mí, güey.
1: ¡Madre Jota! Usted, su momento de máxima resiliencia.
3: En la radio, claro.
1: ¿También?
2: Sí. Porque...
3: ¿Te acuerdas?
0: No, pero de ellos, güey, porque lo aguantaron hasta que le hicieron antidopía. Vámonos para afuera, güey.
3: No le hagan caso a la golfa esta.
1: Por cierto, toda la raza de tremenda, ya que pongan el altar a todos los que ya fallecieron en el micrófono, güey, que ya no están.
0: Que ya no están vivos ahí.
1: Sí, pero bueno, ahorita les voy a decir por qué. Simón,
0: ¡sí!
1: ¡Regresamos!
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5: 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Iván aquí con el reporte del tráfico. Se reporta falta de estacionamiento por la fiesta de 15 de Cami.
6: Noticias de último minuto. Afirman que hay espacios al frente de la casa de Iván.
5: Noticia de último minuto. Iván está cobrando por el estacionamiento.
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0: querida zorrita, ¿por qué uno se está preguntando de la resiliencia?
1: Ahí le va, porque si usted está teniendo una mala racha, ahí le va lo que le pasó a Shane Fester. Uno diría, ¿este pobre diablo quién es?
0: Shane Fester.
1: Ahí les va. Este vato judío, en la época del nazismo.
0: No, cállate, lógico.
1: Ahí les va lo que le pasó. Antes de que lo capturaran, su jefe fallece. Simón, también su mamá es enviada a un centro de concentración y ya sabemos lo que pasaba ahí. Simón, este vato fue capturado a los 17 años, mundita. 17 años. Era callado.
0: Tímido.
1: Tímido, inocente, tenía la mirada. Pues este vato, antes de ser capturado, había trabajado en un taller reparando máquinas de coser.
0: Ajá.
1: ¿Simón?
0: Sí.
1: Entonces, cuando ya lo capturan y todo el rollo, lo mandan a un centro de concentración, pues ya sabemos, de exterminio, y pues los soldados, ¿quién sabe reparar tal cosa?
0: La maquinaria.
1: Yo. Y lo mandaban. A ver, repara que un carro, güey, un jeep o lo que sea.
0: Ajá.
1: Y el vato, a sabiendas como él entendía, los reparaba, güey.
0: ¡Hala, man!
1: Entonces,
0: como buen mecánico, le sobran tornillos y todo el pedo, güey.
1: Pues le sobraban piezas como buen doctor, güey. El caso es que el vato se empezó a ganar un renombre, pero obviamente vivía en las condiciones de cualquier judío en los centros de concentración. Wey. Entonces, el Fester... Mándenlo a otro centro de concentración. Y lo iban mandando a otro, güey. O sea, cada
0: ¿Para
1: vez.
0: Para que vaya a reparar.
1: Más peligroso, güey. O sea, era de. O sea, y el vato cuando le dije, ¿quién sabe reparar? ¿Quién sabe mecánica? Yo. Pues órale, güey, a reparar lo que hubiera. Y así fue reparando hasta aviones, güey. Después terminó.
0: ¡A la madre!
1: Con aviones, güey.
0: ¡Es su mecha!
1: No. El vato enfermó de. O sea, le dio una enfermedad así bastante crónica. Y el vato adelgazó demasiado el cuerpo. Apenas pudo resistir. Y dijeron, el vato empezó a reparar todo, güey, tanques de guerra y todo. El vato te empezó reparando máquinas de coser y luego después terminó reparando tanques de guerra, güey.
0: ¡Ay, hijo de su pinche hoy!
1: Pues ya cuando dijeron, ¿saben qué? Vamos a darles material y dinero porque ya están llegando los americanos y los rusos.
0: Hey.
1: Y el vato estaba en el paredón, güey. Ya después de 8 campos de concentración que fue brincando uno tras otro, hasta pasó por Auschwitz. Entonces, el vato ya le iban a dar su tiro de gracia, estaba en el paredón. Y de pronto cayó una bomba, güey. Eran los aliados, güey. Llegaron y ¡paz! Lo rescataron, güey.
0: ¡No manches!
1: Rescataron a los que estaban en ese momento. Después el buen Fester se fue a Inglaterra a vivir. Murió a los 94 años ya de viejo, güey. Y él pudo edificar una empresa de reparación de autos y todo ese rollo. El caso fue ese, que él sobrevivió a 8 campos de concentración. A una enfermedad que le pudo haber quitado la vida. A estar en el paredón. Y bueno, también.
0: Y hasta que la bomba la que lo rescató, güey.
1: También
0: lo
1: han terminado como jabón, güey. Porque ya sabemos lo que decían el ejército, ¿no? Y el caso es que al final murió de viejo, siendo libre y con una historia que muy pocos han vivido en su vida.
0: Y uno aquí valiendo berenjena.
1: Y usted agüitándose
0: porque no tiene pelo.
1: Porque se fue su vato.
0: No manches, güey. Ya me hizo sentir mal.

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0: Y bueno, señores, vámonos con la segunda hora de del Convento Radio Show. Y bueno, las mundita, las Raimunda, nos trae la cripta.
1: Exactamente. La pregunta es, ¿alguna vez se ha acostado con un fantasma?
0: Ah. Pues es como que se lo veas muy seguido, ¿eh?
1: ¿Ah? Ahorita, no, no, ahorita le voy a
2: en
1: decir.
2: En el jardín esa triste historia. Veo su cara.
0: Oiga, y además, vienen las clases con el teacher Lopostli.
1: Oh, my goodness.
0: En el esculito.
1: Wow. Ah.
0: Así es que, señores. Perro desgraciado, o sea, aguántela, aguántela. Ya lo quisiera, ya lo quisiera. Señores, no le cambien. Quédense en el desmadre del Copeto Radio.
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3: Exactamente, bueno, vámonos recio porque hay muchas historias macabronas, hijo. Historias que nadie quiere contar, pero aquí les voy a decir. Gracias al público que lo manda. Zorrita, ¿usted le ha pasado algo paranormal? ¿Se ha acostado con un fantasma? ¿Ha tenido intimidad con un fantasma?
4: En cierta ocasión, fíjese que sí me despertó un fantasma 3 noches seguidas, pero... Después lo contaré porque es larga la historia.
3: ¿A poco? ¿No? ¿En serio?
4: Sí, pero es neta, sí. Pero bueno, después lo cuento yo, pero sí, he tenido un tipo de experiencia de esa que uno dice, ah, ¿qué pasó? Pero
3: no,
4: persona va a decir que no existen los fantasmas.
3: No, y más, sí, y más porque en las noches es cuando se abren los portales. Madreada, ¿le ha pasado algo? ¿Ha hecho contacto con algún ser extra normal?
2: No he hecho como que el contacto ese tema, pero sí el tema de que se te sube el muerto, ese rollo, y que ha sido muy, pues muy fuerte, güey. La neta, sí ha tenido.
3: Lo he vivido.
2: El tema de que sí sentía que una persona estaba como que ahorcándome, güey. Yo la veía, güey. Y y no podía respirar y todo ese rollo, carnal. Hasta que ya como que alguien me movió, güey. Y ya fue cuando pasó ese tema, así de como que me veía y todo el rollo. Y obviamente sí, decía mi pareja que ella vio cuando la persona salió de la habitación, ¿sí? Algo blanco salió de la habitación, güey, porque estaba la puerta abierta de la habitación, güey.
4: Fíjese que a mí una ocasión yo estaba así como acostado y soñé que un demonio me estaba hablando así como que al oído. Y yo veía que la luz del otro cuarto se metía por debajo de la puerta. Ya es que cuando prende la luz, se ve. Y veía que pasaba gente así, pues eran mis hermanas. Es lo que, como el demonio que me hablaba, pero no sé qué, eso me preguntó. No sé, era una lengua así inentendible. Pero ya cuando me desperté, estaba viviendo justamente todo lo que estaba soñando, pero ya no estaba el demonio.
3: Ah, caray.
4: Igual, tal vez dije, entonces no era un sueño. Como que sí pasó en realidad.
3: ¿Como un adelanto o qué?
4: Es algo así.
3: No, está cañón. Pues vamos con
4: el aborto de Satanás.
3: Con el que tragó agua de la placenta y se ahorcó.
2: Se hablan.
4: ¡Otra vez!
3: Pues acabo de decir, güey.
5: ¡Me estoy hablando usted!
6: Mire, yo creo que tuve sexo desenfrenado con varios de mis cholos. Muertos todos.
4: O sea, usted tuvo un novio que fue cholo, fallece y después tiene sexo.
6: Ajá, lo sueño y yo sentí así bien rete precioso como se siente.
3: Es que en los sueños sí estás y como que sientes que de verdad estás ahí, güey.
4: Oye, entonces llegó el fantasma y hicieron del invierno y primavera.
3: Ajá, ¿no? Sí.
6: Y yo y hasta sudé y todo.
4: Pero cuando despertó usted, ¿qué sintió? Porque pues era un sueño.
6: Ah, pues lloré.
3: Ajá, la madre. Bueno, ahorita les vengo a decir esta historia aquí en la cripta.
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0: ¡Eso!
1: ¡Ah! ¡DJ Mantecas!
2: ¡Qué bárbaro, qué bárbaro!
0: ¡Qué perro eres!
1: Bueno, you're the one and only.
2: Vamos con la historia del día de hoy. Dice así. Amigos, aquella noche me acosté como cualquier otro día. No había ocurrido nada fuera de lo normal y después de terminar mis actividades me fui a echar el sueñito solo en mi cuarto. Recuerdo que estaba bastante cansado, estaba solo, imbécil. No estaba con alguien.
1: No puede brincar en la cama solo.
0: Oh, ¿qué es exacto?
2: Estaba muy cansado, así que me quedé dormido en el sofá, sin imaginar lo que sucedería después. En algún momento de la madrugada, algo me despertó de forma repentina. Al principio, pues no extendía, no sabía que... Oh. ¡Eso no, animal! Al principio no sabía qué estaba pasando, pero de volada noté una sensación bien extraña. Sentí como una mano fría me rodeaba, como si alguien me estuviera abrazando mientras me dormía, güey.
1: ¡No diga estupideces!
2: ¡A huevo! Esa era la sensación, pero muy real, porque podía sentirla perfectamente y sobre todo el peso de ese brazo sobre mi cuerpo. Lo que más me impresionó fue el frío que transmitía, güey. Porque así que cuando los fantasmas aparecen...
1: Hace frío.
2: Hace frío, güey. No era una sensación normal, güey. O sea, nada. De repente dices, ah, es una corriente de aire. No, era todo la habitación, güey.
1: Pero ¿sabes qué? Es que también viene con un presentimiento de algo malo.
2: Exactamente.
1: Sí, no nada más hace frío.
0: El frío en mi cuerpo pregunta por ti.
2: Manches, güey. ¿Oílo? Durante unos segundos me quedé bien quietecito, pues... tratando de comprender lo que estaba pasando, pero sentía como mi corazón latía cada vez más y más rápido, con una sensación de inquietud, güey. Ah. Pues bueno, reuniéndome el valor que poco tengo, me di la vuelta de golpe para descubrir qué era aquello que me estaba sujetando, esa mano. Pero al mirar a mi alrededor, no había absolutamente nada en la habitación.
0: ¡A la madre!
2: Todo permanecía en silencio y aparentemente normal. Bueno, a pesar de no ver nada, la experiencia me provocó un enorme miedo. Sentía que algo extraño había ocurrido y que no podía encontrar una explicación lógica para eso. No lo pensé dos veces, güeyes. Me levanté de la cama, corrí hasta la habitación de mis papás para meterme con ellos, porque ya sabe que uno le da mellito, ¿verdad?
0: Me acordé que no tenía papás.
2: Exactamente. ¡Qué estúpido! Esa noche apenas me volví a dormir. Durante mucho tiempo pensé en aquella sensación y dije, ah, ¿habrá sido nada más un sueño, una confusión por el cansancio o algo completamente diferente?

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0: Y bueno, señores,
1: ya va a decir algo bueno porque todo lo que he dicho ha sido tan insulso.
2: Es mi sección, imbécil.
0: Seguimos con la zorra inmunda.
2: Muchas gracias.
0: Con esta historia y luego.
1: ¿Hay más?
2: ¡Claro, perro! Ahí le va, después de todo esto, lo que le sucedió, güey.
0: Okay. ¿Qué pasó?
2: Este vato, güey, tenía una enfermedad llamada cáncer, güey.
1: Ok. ¿En dónde?
2: En el colon.
1: Es de los más peligrosos.
2: Es de los más peligrosos, güey. La cuestión aquí es que tiempo después, güey, después de sentir esa sensación paranormal, güey.
0: Sí.
2: Él al día siguiente se empezó a sentir, dice que muy bien, güey, después de esa experiencia.
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0: Vámonos rápidamente con el profesor que tiene banda de honor, medalla al mérito.
1: Sí.
0: Por su lengua madre, que es justamente lo que vale. Inglesa.
1: ¿Qué madre es su lengua? Guaye pedo, guaye pedo.
0: Ah, está diciendo que cuál es el problema.
1: Ah, no, estoy preguntando nada más, teacher.
0: Teacher Postly, bienvenido.
2: Welcome to the section and the classroom is English.
0: En esta ocasión, el convento se vuelve un salón de clases y la materia principal, el inglés.
1: Ah, ¿sí?
2: Yeah.
1: Oh.
2: Easy, I am Teacher Lopostly, and the mera van, Ben, and the punti tren.
1: ¿Qué?
0: Dice que él es el Teacher Lopostly, que es la mera punta del tren, la mera verdura del caldo, la chispa del boiler.
1: Eso ya le puso usted.
2: Easy. Is the classroom, is the classroom and the one manner, de ayú entender.
1: A mí se me hace que está como medio bueno.
0: Fíjese que
1: como que está trabando mucho.
0: Sí, como que está muy estúpido. Lo bueno es que no habla español, sí, pero dice que en esta ocasión va a llevar el inglés de una forma fácil para que la gente aprenda.
1: Ah, yeah. Ok, inglés con barreras.
2: No.
0: Y grilletes, por lo visto, güey.
2: Hay un muro de fronteras. No, güey. Easy, and the manera, in the classroom, easy, and the very songs, and the popularization, and the conozoy.
0: Ah, que en esta ocasión es una frase de una canción de un grupo muy popular. Si no me equivoco, Teacher Lopostly es de Sudamérica, ¿no? Esta agrupación.
2: Yeah, easy, and the Sur America. Y así.
0: Es de Chile.
2: Ah, no. Es de.
0: Para agarre confianza.
2: Es de true. No es Chile.
0: No. O sea, estúpido, güey, que el grupo.
2: Es Chile. No, es Chile.
0: El grupo es de Chile, es chileno.
2: Oh, yeah. Is it, I am in Mexico, is very, very, very famous, is the Angelers and in the 70s.
0: ¿Eh? Ah, que esta agrupación fue muy famosa, muy, muy famosa, sobre todo en los años 70.
2: Ah, 70s. Why is the teacher? And me, ¿verdad? And you, and stupid student, ¿eh?
0: Okay. ¿Le traduzco?
1: ¿Le traduzcas?
3: Sí, no.
2: Bueno, are you retunden, easy, and the very song, and the famous, is usted, are you, and the saber.
1: Qué güey.
0: En el siguiente bloque nos va a decir lo que es esta famosa frase de esta agrupación, como ya lo mencionamos, chilena.
1: Ah.
0: ¿Sí?
2: Yeah. Ayer tum.
0: Ahorita regresamos.
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1: Así es, vámonos rápidamente con el segundo bloque de El Teacher Lopostli, que en esta ocasión está rindiendo los honores para toda la paisanada que quiere aprender el idioma más importante del mundo, el inglés.
2: Yeah. Y today is the and the very soon and the todo and the world Andy conoce.
1: Dice que en esta ocasión es una famosa canción de un grupo que todo el mundo conoce.
2: Ah. Is ni más ni menos.
1: No more, no less.
2: Ajá. Thank you, thank you. De Angeles Black.
1: Ah, de los Ángeles Negros.
3: Black Angels.
1: Hay un saludo para toda la gente que ya tiene más de 60 años que conoce esta música.
2: Yeah. ¡Señor! Easy in the zone, a very famous is the USA and the Mexico.
1: Es una canción muy famosa tanto en Estados Unidos como en México.
2: ¿Cómo se?
1: Y sin duda alguna en toda Latinoamérica.
2: Yeah. ¿Cómo se llamaba el cantante de Los Ángeles?
1: No, es con José Falcón.
2: No.
1: Está feo con un madre.
2: No, Dios. Pareces, pero bueno. ¿No sabe? No.
4: Ah, ok.
2: Is the music, I know, is the music, está fine, ¿va?
1: ¿Perdón?
2: Is the music está fine para...
1: Sí.
2: Is the, and the ok.
1: Música de poema.
2: The line in the foreground to decide during the musical interlude to the Angeles Black. Winter song and the head and the flower.
1: Frase que le faltó decir en el puente musical a Los Ángeles Negros con su tema Murió la flor. Puedo ver el tren partir.
2: How I wish I had a child in the kindergarten. And the time you were and the single mother. So to time my brat could play and will you let the one. ¿Te dijo?
1: ¿Estás seguro que lo puedo decir así, teacher?
2: Yeah.
1: Ok, el teacher corre con el riesgo. Dice así: ¿cómo quisiera tener un hijo en el kinder? Y que tú fueras madre soltera para que mi mocoso jugara con tu chiquito.

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0: vámonos. Totalmente. Vámonos con el vaya jaja. Nada más menos que la madre jota.
1: Muchísimas gracias, muchísimas gracias. Fíjense que para mí estas fechas se me hacen bien perras. Bueno, me traen muy buenos recuerdos porque en un tiempo que yo trabajaba en el atelier de Coifión.
0: O sea, ¿dónde?
1: En la estética. Ah. Taller de peluquería. Pues era el tiempo. Era el tiempo donde se venía toda la gente de Estados Unidos, por ejemplo, de vacaciones, venía en julio, venía pues la gente que venía a festejar las fiestas en Santiago Papasquearo, luego sí, en agosto.
2: ¿El día es el 22?
1: El 22 de
2: sí,
1: julio.
2: Si no recuerdo, sí, sí.
1: Pero antes de eso, se festeja la de Nuevo Ideal y viene también gente a Nuevo Ideal, pero normalmente Santiago Papasquearo era siempre el lugar más perro de todas las localidades de los pueblos genios, entonces de alrededor.
2: Entonces, saludos a los Nuevo Ideal.
1: Ah, claro que nos escuchan. Y luego, pues era novedad y ya llegaban algunos y venían claro que muchachos bien guapos. Y pues ahí estábamos todas las cotillas como perros calientes. Las cotillas chiquillas, las grandes ya, esas ya, pues ya, sabían comportarse, ¿no? Como uno, ¿verdad? Entonces, pues haz de cuenta que en julio, era la llegaron novedad y luego más al centro, Santiago Papasquero, y luego en agosto venían de Garame, de abajo y de arriba, y porque es su celebración de la Santa Rosa de Lima.
0: Ajá. Ah, Santa Rosa de Lima.
1: El 30 de agosto, entonces venían un chorro y pues todavía salvajes, pero ya bonito, o sea, ya bonito, ropita bien, ajá.
2: Ya, sus tenis Nike y todo.
1: Ya, y pues venían en manadas, güey. Antes de hubo un tiempo en que venían en manadas camionetas llenas de papazotes. Anda, ¿no? Y todas
2: deseosos
1: las,
2: de amor.
1: No sé qué tan deseosos, pero nosotros sí estábamos deseosas de que nos rozaran. Y había unos que, no sé cómo que les pasaba de noche el hecho de venir de la potencia número uno del mundo. Deja tú, güey. Les preguntaba de Michael Jackson. No sabían, güey.
0: Ah, o sea, tú sí, güey. Tú sí has de saber mucho.
1: Mucho, que pregúnteme.
0: Ay,
1: que
0: no está.
1: Pues sigue. ¿Qué cree que qué?
0: Váyase con las marraneras.
1: Las marraneras. O
0: sea, imagínate oyendo a Michael Jackson y echándole a los marranos.
1: ¿Pues qué? ¿Qué tienen los marranos? Bien entretenidos, mira, les daba dos en uno.
2: Los marranos con cisticercos y todo el pedo ahí, paladillas.
1: Entonces, pues de entre todos, en ese tiempo vivía la Oscar en mi casa. ¿Por qué la mamá no la buscaba? Oye, podía vivir meses en mi casa y yo le dije, tu mamá, oye, no te extraña o algo.
0: Oye, ¿qué decía su jefa?
1: La mía viajaba mucho, pero sí decía, todavía estás aquí, le decía mi mamá. Pero pues no, como ni olía ni apestaba en ese tiempo hasta este día que les voy a contarle las cosas. Porque sufrí dos reveses de su parte. El primero.
0: Pero espérese, ahorita que regresemos.
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0: a juntar las cachetadas con guante blanco que le dio la Oscar.
1: Los reveses que me dio. Bueno, el uno no tuvo que ver, pero es que la Oscar, como que tenía... Bueno, tenía más nalgas que yo, la estúpida, pero era de color cartón mojado y esa, ahí le ganaba yo. Como que competíamos en ser más perra la una que la otra, güey.
2: Pero físicamente, ¿cuál de las dos llamaba más la atención?
1: Yo, claro. Usted, porque pues, o sea, pero yo era de ahí.
0: ¿Usted por qué está contando la historia?
1: Yo era de ahí, entonces podría ser que causara menos impacto porque ya me habían visto mucho.
2: Ya me conocían.
1: Ya me conocían.
2: ¿De dónde es?
1: De Durango
2: ah,
1: capital.
2: Okay.
1: Entonces, aparte se llevaba otra cosa más fea que ella, la Osvalda. Y era más fea que las dos juntas, entonces esa equilibraba, güey.
2: Era como Munra y el sirviente.
1: Del sirviente, entonces, bambú. Ese, no me grabes así.
0: Y luego, ándale.
1: Y luego, pues bueno, entre esas manadas de vatos, yo trabajaba en escándalos de mesera. No sé por qué, no sacaban nada, nomás para emborracharme gratis.
2: En escándalos.
1: Entonces, ahí pues yo conocía a muchos hombres, yo era muy desenvuelta, muy bien. Pues les digo que ustedes no conocieron a la verdadera Brigitte Moncada. En ese tiempo yo era intrépida, sensual, maravillosa. Donde ponía el ojo, ponía las nalguillas. Bien perra la vieja.
2: Oiga, y usted era guapo.
1: Era.
0: ¿Y usted?
2: No, es que.
0: Pues no, ahorita.
2: Es que hay fotos de su juventud y sí se veía como el niño güerito de la oscuridad.
1: Chulo. Pero después de mi operación fue que me deshice la mandíbula.
0: Donde le echaron la cara, para atrás. Parecía lo mismo solitario, güey.
2: Pero que en vez de se le puso un ácido, qué pedo.
1: Bueno, Dorado, no vamos a ahondar en ese tema.
2: Ah, ok.
1: En escándalos, íbamos las tres personas, nomás me veían y se borrachaban con los vatos. Entonces, entre esas borracheras conocieron a unos, güey. No, nunca supimos de dónde eran, pero tenían el pelo. A mí se me hace muy raro que se me hiciera tan guapo el que le gustaba, el que me gustaba a mí. Ajá. Tenía el pelo así largo como el de los Bookies, güey. Ah. Pero tenía los ojos bien bonitos y sus labios y así.
0: Carnosos,
1: y luego yo los atendía, y yo a ese lo atendía particularmente mejor. Y todo iba muy bien, ya habíamos ido al baño dos veces entre el espacio de tiempo que venían de vacaciones.
0: ¿A qué?
1: A enseñarle las instalaciones, madreada.
0: Ok.
2: Entonces ya habían tenido que ver ahí en el baño.
1: Y yo estaba.
2: Dos veces.
1: Ah. Entonces yo estaba seguro que me amaba. Pero cuando llegó la Oscar, güey, la usurpadora Latin American, the French version, ¿qué crees que ese día nos iban a dar raíz saliendo? Entonces, pues yo, como era la dueña, pues me subí en el lugar de costumbre. ¿Y qué crees?
2: ¿Qué?
1: Que le dio vuelta a la Oscar y la subió en mi lugar.
2: ¡No! ¿En el copiloto?
1: A un lado, todavía más para allá.
2: O sea, en medio, sí.
0: En medio.
1: En medio, güey. ¿Y a un lado?
2: ¿Le hizo un lado?
1: A mí me hizo el lado, el cerdo asqueroso.
2: ¡No!
1: Y lo deja tú. Pues yo me indigné.
2: ¿Y usted qué sintió en ese momento?
1: Es que no podía hacerla mucha emoción porque había un amigo del gordito que estaba guapo, pero estaba gordito, así gordito.
2: Ajá.
1: Y yo, pues a mí me gustaba él. Pero ya me dijeron, ¡ay! Te toqué yo, dijo el gordito bien contento. Entonces yo no quise romperle la ilusión. ¿Quién soy yo, güey? Para romperle la ilusión.
0: Pero ahorita que regresemos, sigue contando cómo le fue con el gordito sexy.
2: Este fue el primer golpe.
1: El primer golpe.

0: Ya estamos de regreso con la madrejota. Entonces el primer golpe fue que esa a la otra le echó en medio y a usted le tocó con el gordito.
1: Ajá, esa fue la primera caída. Ya se cuenta que pues ya nos fuimos a donde íbamos. Hay unos mezquites tan bonitos, oye, como camino a la estancia. Así unos mezquitotes, ya era de noche, era verano.
0: ¡Ah, qué rico!
1: Pues sí, la neta, sí. O sea, se muere la envidia. Usted no, ya andaba de piruja en los olivos, porque me...
0: Es que los mezquites se comían,
1: sí, ahí, no, y allá por donde, por el monumento del borracho.
0: Por eso te ajá. Ay, ahí había muchos, güey. Sí, la oficiadera y luego agarrabas ahí. Uf, papi.
1: Y luego, en tiempos de calor, pues andábamos casi en toples y anda para
2: como Dani y Eva en
1: como el Dani y Eva. Ya te cuenta que, pues, ahí debo de subirme al árbol con el gordito, güey. Pues el gordito estaba muy bien y me salió muy generoso, tú. Ah. Entonces, ya como que le perdoné a la Oscar esa caída. Pero no me había repuesto del todo. Yo tenía un novio ahí, güey. Entonces, ya era mi novio porque me decía, salíamos de la mano y todo, güey. Ah, ya sí, se sí, murió sí. También, ah. Terrazal. Pues estaba, volvió la Oscar de visita otra vez.
2: Ajá.
1: Ese tiempo ya no eran vacaciones. Entonces ya no había mucha carne más que la carne local, la carne de monte, güey, la de la Moyote, Nogales.
2: Los pilotes. Sí,
1: Cerro de la Cruz.
2: La carroña, la carroña.
1: Pues lo local, la carne local. Y a mí me gustaba mucho ese porque se veía bien ese pochito, nalgocito, así, sonrisa bien bonita. Entonces, pues nos amábamos. Ajá. Pues, ¿qué crees, güey? Que una vez fuimos al Henry's, era entre semana, lo recuerdo bien. Y yo, ¿quién sabe por qué me entretuve con la Miguela, güey? Cuando salgo, estaba nomás la Osvalda y le dije, ¿y la Oscar, güey? Y me dijo, ya se fue. Pero me lo dijo en un tono de...
0: ¡Burla!
1: No, como un tono de que le faltaba información. Le dije, pero ¿cómo que
3: hace? 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

0: Y es momento de irnos nada más y menos que con la zorrita, porque nos trae el púlpito del convento.
1: Yo tengo una pregunta, mi queridísima Mundita. Usted que se ha revolcado en la escoria, en los bajos mundos, usted que ha andado como judío errante por todo el mundo, ¿cómo le haría para detectar a una mala persona? Así de entrada, que se la presenten y que se diga, este tipo o esta tipa es malo o es mala.
2: ¿Sabes? Es nada más cuando, aparte de que yo tengo como un sexto sentido, güey, que veo el aura de las personas. Por ejemplo, ahorita la que acaba de hablar, güey.
1: Este güey tiene sangre de marrano.
2: Sí, güey.
0: ahora, hijos de su pinche.
1: Mi cuerpo,
2: de marrano flaco va ahora, está enfermo, güey. ¿Qué te pasa, güey? ¿Está bien, güey?
0: Todo bien.
1: No tendrás idea, güey.
0: No, qué pues, güey.
2: Siempre te da cuando tú.
0: Es que desayuno puro focase.
2: Sí, güey.
1: Ya se preocupó la madre Jota.
2: Bueno, pues, no preocupemos acá. Bueno, la cuestión es que luego ves el aura de las personas y en cuanto platicas con ella, mi querida zorrita, sabes cómo es el pedo, güey. No te cae, güey, porque no te cae, güey.
1: Por alguna razón,
2: ¿no? ¿Sabes lo que sí no me gusta? Cuando las personas te empiezan a hablar como de sí mismas, es decir.
1: Ah, sí.
2: Ah, es que ya ves que, es que yo vengo de allá y es que.
1: Que así mismo se aluden.
2: Se aluden y muchas veces, pues, no está tan padre eso, güey.
1: Es correcto.
2: No sé por qué, güey.
1: Muchas gracias,
2: Mundita. No sé por qué, güey.
1: Vámonos con el que apenas habla español. Ah, chile, macuele. Tú, güey, ¿cuál es tu? ¿Cómo detectas a una persona? Vamos a suponer, tú tienes 3 doncellas, 3 princesitas en tu casa.
0: Simón.
1: Vamos a suponer que ya crecieron, que ya tienen su novio y te lo van a presentar, güey. La mayor.
0: Sí.
1: ¿Cómo detectarías si es buena o mala persona, güey? De entrada, tú que vienes de un pueblo, la verdad se dicha.
0: Es que, güey.
1: Jodido.
0: Muchas veces. ¡Hora, perro! Cuando vaya te van a pedrear, perro.
1: No, es que si tiran flechas.
2: Te van a atatrar como un dios, güey.
1: Oye, yo voy para Europa. Oh,
3: sí, no, porque.
1: Bueno, jodido.
3: Es porque eres blanquito, güey.
2: Sí, güey.
0: Tú también, perro.
3: Ay, no, yo los amo a toda mi gente de Villarreal, la adoro, güey. Los ayudas a mí, ¿para qué te haces?
0: Bueno. Yo creo que la forma como platicas con él, la forma como se expresa, podría ser un índice, pero es que muchas veces, caras, vemos. Digo, casos no sabemos.
3: Un indicio. Wey. Índice es otra cosa.
0: Bueno, que aquí lo están preguntando, güey. Metiche, canijo.
1: No, no se pelean. Por todo se pelean.
0: Güey, pues. Todo aquí.
3: No, indicio, índice son diferentes. Yo lo hago por tu bien,
0: me entendieron. Amor. Me entendieron.
1: Ese es amor indio sin ofender.
0: El indio de la caguama.
1: Pero bueno, mi queridísima madre Jota, la misma pregunta. ¿Usted cómo detecta a una persona que no le convendría? Vamos a suponer que tiene una hija.
3: Yo lo siento, tengo como un cuadro, güey, aquí como el cuadro de...
2: Se llama popó, güey.
3: No, güey, arriba acá en el pecho.
0: Entonces,
3: de cuenta que siento, me da miedo, como la sensación de miedo, pero cuando una persona se acerca así, siento luego así que se siente...
1: La mala vibra.
3: Ajá.
2: Se llama sida.
3: Cállate, estúpida.
1: No te voy a decir por qué.
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0: seguimos con el púlpito de la zorrita. Bueno, ¿por qué nos preguntaba ese tema de cómo detectar pues una mala persona?
1: Ahí les va. Esto sucedió en una Mexican Family. Por favor, música de un hombre que no quiere a su yerno, por favor.
0: ¿Cuál será? Corazón.
1: El caso es que la princesita de 20 años ya se quería casar, güey.
0: Ya, no.
1: El vato, 35.
0: No, ya ven correteado, mi compa.
2: No, ya.
0: Ah, bueno, también.
1: Ya sabes cómo, hijo de su... Y el papá así, hijo de su...
0: Es que de hombre, sabemos.
1: Sí, sabemos cómo
0: está el business.
1: Sí, sabemos de qué lado más calaiguana, güey. El caso es que el señor le dijo a la hija, ¿sabes qué, hija? Vamos a hacer lo siguiente. Vas a citar a tu novio porque yo, me da mala espina ese güey.
0: Ajá.
1: Ay, no, ya ves que las hijas. ¿Qué? Ay, no.
0: Es muy bueno, papá.
1: Casi lo nominan al premio de la paz, güey. Al premio Nobel de la paz,
0: papá.
1: El caso es que el vato dice, vamos a hacer una prueba. Cabe mencionar que la esposa del señor, la mamá de la chica, pues buenota, ¿ah? Así, buenota, esas señoras ya maduras, pero ay,
2: te lo hocico,
1: eso que, ay, señora de las cuatro décadas, qué ganas de darle un raspado de
3: como... ¿Qué? ¿Qué asco, zorrita? Pues si estamos hablando bien.
2: Ah, pero cuando dice de sus vatos, güey.
3: Mi vato no es verdad.
1: Y luego dice el vato, dice el papá, vamos a hacer lo siguiente. Citas a tu vato, no va a haber nadie en la casa más que mi mujer. Mi mujer se lo va a ofrecer. Y si se lo ofrece y el vato accede, lo cortas.
0: Sí, claro.
1: Si no, te casas con él.
0: Apruebo.
1: Simón, pues hicieron todo lo de este. Cítalo para el sábado de la noche, 9 de la noche. Llega, no vamos a estar nadie en la casa más que tu mujer, que mi mujer, pero en acá vestida de forma sexual.
0: Provocativa.
1: Pues llegó el vato, entró, pásale, y entró a la casa. Ahorita bajo. Y baja la señora en un baby doll.
0: ¡Hala, man!
1: Y le dice, Juan, es que tú siempre me has gustado.
0: ¡Hijo de su pinflo!
1: ¿Qué te parece si aprovechamos ahorita que no está mi esposo ni mi hija?
0: ¡Ah!
1: El vato dice, permítame, suegra. Y se sale de la casa, güey.
0: Muy bien hecho el vato.
1: Sale de la casa, afuera está el suegro, la hija, la novia, toda la familia, güey. Una banda sinaloense, porque yo, este güey.
0: Una banda sinaloense.
1: Echando pirotecnia, güey. Merry me, todo el pedo, güey.
0: A la madre.
1: Y el suegro dice:
0: encontrarme a alguien como tú. Sí. A la madre.
1: El suegro dice: yerno. Y sales a la vista. Clave todo y relajado. Dice, yerno, me acaba de tapar el hocico. Yo creía que usted era mala persona y que iba a aprovechar estar con mi mujer. Y me acaba de dar una lección de vida. Venga, y un abrazo así fraternal, güey. Cásese con mi hija.
0: Tiene mi aprobación.
1: Exacto. Y el vato dice, qué bueno que dejé los condones en el carro.
0: ¡Hijo de su pinche!

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0: Y bueno, señores, no le cambie porque este desmadre continúa. Sí, el Competo Radio Show con la zorrita, la zorrimunda, la madre jota y servidor, la madriada. Y bueno, en esta siguiente hora viene nada más que el viejío hediondo del hereje.
1: ¡Vamos a la fregada!
0: Así es que, señores, no le cambie porque ¿de qué no vas a hablar, güey?
2: Torre de Babel.
0: ¡Ah! La cambiamos.
3: Que va a hablar de, para toda la raza, de la Torre de Babel. ¿Tú sabes cuál es esa torre, güey?
0: No.
4: La torre que estaba construyendo para llegar al cielo.
3: Es correcto.
4: Pero no hay vestigios ni nada, ¿verdad? Como siempre, puras mentiras.
3: Lo bueno es que los guías no van a entrar al paraíso.
0: Perra, sal. Bueno, señores, no, paraíso. No le cambio porque se va a poner bueno la siguiente hora. Este es el Competo Radio
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5: Y bueno, señores, es momento. Es momento que nos vayamos a desmentir ciertos mitos con el viejío hediondo del hereje.
6: ¡Crucifíquenle!
7: ¡Quédale! ¿Qué tal? ¿Qué tal?
6: ¡Deféquenle! ¡Olídenle!
7: Esta semana hemos estado hablando, hemos estado comentando cuestiones bíblicas, ¿no? El arca de Noé y todos los detalles. Y tengo otra de esas, pues no sé si son leyendas o son parte de esa mitología, porque yo siempre he dicho...
8: ¿Tú crees que la Biblia son mitos
7: sí,
8: solamente?
7: Es una mitología.
9: Claro que es una mitología, no han comprobado absolutamente nada.
6: ¿De quién era la sección? Sí, güey.
7: Igual que la mitología hebrea,
8: nórdica.
7: Nórdica. Ahí en la Biblia pues tenemos cosas surreales, ¿no? Ángeles, tenemos cuestiones que hablan.
9: Zarzas que hablan.
7: La zarza que habla.
8: Lo que se abrió el mar y todo ese rollo.
7: O sea, ¿es mentira? Son grandes mitos, ¿no? Y uno de esos grandes mitos es la Torre de Babel. Mm. Sabemos un poco la historia. Esto ocurre después del arca, cuando llega ese diluvio universal.
6: Que o sea, también... lo pusieron también la torre al güey.
7: Espérame. Está la arca y bueno, de esa se acuerdan que había 8 personas. Sí. Era Noé, su esposa, sus 3 hijos con sus 3 esposas y ellos se dedican pues a procrear en la tierra, ¿no?
8: Okay.
7: Después de esa gran
9: diluvio universal.
7: Bueno, pasan muchos años, muchos siglos incluso, y se crea los sumarios. Se crea la parte de más importante de la humanidad, que empieza a crear la rueda, la numerología, se llaman los sumerios.
9: Ajá.
7: Entonces, dentro de este pueblo sumerio se empieza a construir una torre que pretende llegar al cielo. Esta es una fantasía muy desarrollada, ¿no? Realmente no vienen los datos en la Biblia de cuánto medía, pero sí se han hecho investigaciones porque hay ciertos testimonios de que sí existió esta idea. Era una edificación que medía de largo y de ancho, era cuadrada, no era redonda como
9: se dibuja redonda.
7: Se dibuja como redonda, ¿no? Esta era una pirámide que medía 91 metros de ancho, largo, era cuadrada, y llegó a medir 91 metros, según los cuestiones de arqueología. No llegó a ser tan grande, estamos hablando de 91 metros, sería como un edificio de 30 pisos, más o menos.
9: Pues estaba ese poquito, tamaño. Sí
7: estaba grande, güey. Bueno, ahora regresamos para seguir platicando de la Torre de Babel.
5: Si no quieres, no.
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0: Y regresamos con el hereje, porque está platicando en la Torre de Babel, pues que dijo, ya no la quiero, ya, dijo, bajó Chuyito, bueno, Dios, ya no la quiere todo el rollo, pero dice que hay una comparativa.
1: Sí, y dicen que en ese momento él, para evitar que se siguiera construyendo, dividió las lenguas. Entonces ya las personas, supuestamente, por decirlo de alguna manera, unos hablaban japonés,

0: japonés, otros hablaban hebreo, otros latín, otros español, y nos entendieron. Ahora, fíjate que actualmente se está haciendo una comparación hacia las redes sociales, en la cual todo esto es como una pirámide en el que el idioma es muy diferente. Vemos ahora que hay nuevas palabras que se están creando, sí, como esto de funear, que ya habíamos comentado que es una palabra peruana, o esta nueva onda de Laura. Son nuevas palabras que se están creando y que se está haciendo un comparativo con esa torre que estamos empezando a cambiar, y que los que están arriba, los que llegan a tener mucho poder de influencia, tienen que bajar para ver a las personas, como lo hizo en algún momento
1: Dios
0: para ver lo que estaban creando. Entonces ahí hay una, como una simbología de lo que está ocurriendo actualmente, que no creo que sea tanto así, pero son cuestiones filosóficas, ¿no?
1: Pues está medio extraño todo ese ruido. ¿Usted qué trae, Mundita?
2: No, la verdad es que estoy escuchando al hereje y está interesante.
1: Oye, pero entonces, ¿tú crees que de ahí realmente vienen los lenguajes, o solamente es una falacia?
0: Yo creo que son metáforas, ¿no? Se usa, la Biblia maneja mucho la metáfora.
1: Ajá.
0: No el concepto tal cual, sino el... Hay una... la definición de signo me gusta mucho. Signo es un significante con significado.
1: Ajá.
0: Por ejemplo, si vemos algo rojo, sabemos que es peligroso.
1: Sí.
0: Ya nuestro significado es alto, peligro, pasión,
2: alarma,
0: amor,
2: alarma.
0: Entonces, ese tipo de cuestiones de que se construya una gran torre y que por soberbia los hombres lo estaban haciendo y que baje Dios, yo creo que son simbologías. Más que los hechos reales, son simbologías. Y la Biblia está cargada de signos y de símbolos.
2: A ver, pero por ejemplo, ¿no se te hace ilógico que la iglesia hable en contra de sí mismo, güey? O sea, decir, es que estábamos haciendo este rollo y bajó Dios y nos dijo, párenle.
0: Pero ¿sabes qué?
2: ¿No sería como quedarse pedradas en el hocico ellos mismos?
0: En ese momento no existía la religión católica.
2: Ok.
0: No había esa religión. Y muchos sacerdotes dicen que eso, todo lo que hubo antes de Dios, no era religión, eran cuestiones monoteístas,
1: humano de aquel entonces.
0: Pero como que la religión católica arranca en el siglo 300 y de ahí vienen muchas ideas. Lo anterior ni lo pelan.
2: Ah, caray. Pues bueno, ahí está el hereje. Ahí nos saca una duda de la Torre de Babel. Nosotros continuamos aquí en el Copeto Radio.
3: ¡Chao!

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0: Y regresamos con el hereje, porque está platicando en la Torre de Babel, pues que dijo, ya no la quiero, ya dijo, bajó Chuyito, bueno, Dios, ya no la quiero todo el rollo, pero dice que hay una comparativa.
1: Sí, y dicen que en ese momento él, para evitar que se siguiera construyendo, dividió las lenguas. Entonces ya las personas, supuestamente, por decirlo de alguna manera, unos hablaban japonés, otros hablaban hebreo, otros latín, otros español, y no se entendieron. Ahora, fíjate que actualmente se está haciendo una comparación hacia las redes sociales, en la cual todo esto es como una pirámide en el que el idioma es muy diferente. Vemos ahora que hay nuevas palabras que se están creando, sí, como esto de funear, que ya habíamos comentado que es una palabra peruana, o esta nueva onda de Laura. Son nuevas palabras que se están creando y que se está haciendo un comparativo con esa torre que estamos empezando a cambiar, y que los que están arriba, los que llegan a tener mucho poder de influencia, tienen que bajar para ver a las personas, como lo hizo en algún momento
2: Dios
1: para ver lo que estaban creando. Entonces ahí hay una, como una simbología de lo que está ocurriendo actualmente, que no creo que sea tanto así, pero son cuestiones filosóficas, ¿no?
2: Pues está medio extraño todo ese ruido. ¿Usted qué trae, Mundita?
3: No, la verdad es que estoy escuchando al hereje y está interesante.
2: Oye, pero entonces, ¿tú crees que de ahí realmente vienen los lenguajes, o solamente es una falacia?
1: Yo creo que son metáforas, ¿no? Se usa

0: que...
1: ¿No sería como quedarse pedradas en el hocico ellos mismos?
0: En ese momento no existía la religión católica.
1: Ok.
0: Ok, no había esa religión. Y muchos sacerdotes dicen que eso, todo lo que hubo antes de Dios, no era religión, eran cuestiones monoteístas,
2: humano de aquel entonces.
0: Pero como que la religión católica arranca en el siglo 300 y de ahí vienen muchas ideas. Lo anterior, ni lo pelan.
1: Ah, caray. Pues bueno, ahí está el hereje. Ahí nos saca una duda de la Torre de Babel. Nosotros continuamos aquí en el Copeto Radio.
3: ¡Chao!

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0: Oiga, señores, pues bueno, seguimos aquí en el Copeto Radio Show y preguntarles lo siguiente. Usted, conociendo sus limitantes, mi querísima zorrita.
1: Que son muy pocos.
0: No. Pues, por ejemplo, viendo su cuerpo y todo el rollo, ¿usted vendería fotos en la página azul?
1: Ah, no, claro que no.
0: No.
2: ¿Por qué no? Está bien bonito.
1: No, pero no. O sea,
0: sí, no lo vendería.
1: Sí, en este momento estoy en un instante vulnerable, pero no lo haría.
0: No lo haría. Mi querísima, usted, zorra inmunda.
3: ¿Otra vez, güey?
0: No, bueno, pero es que usted está asqueroso. Pero usted
1: parece más bien para el álbum de National Geographic, güey. Sí, güey. Un a ti.
3: Búsquenme mi página azul, ahí la tengo.
0: Oiga, usted, mi querísima Madre Jota.
2: No, ya no, ya soy muy gafa. Lo hubiera hecho sin dudar.
0: Ah, bueno.
1: ¿En qué edad usted? O sea, ¿cuál era su tiempo mozo?
2: Yo pienso que desde los 17 en adelante.
1: ¿Hasta los qué?
2: Pues hace poquito, niño, mano.
0: Se le borró la sonrisa.
1: ¿Usted, güey?
0: No, yo no me atrevería a hacer eso, güey.
1: O sea,
0: no.
1: Como ancestros.
0: No, pero fíjate, ahí te va la idea de este vato, güey. Es un güey de 22 años. Este vato, pues resulta ser de que no tenía feria para pagar la universidad. El vato estaba estudiando medicina, güey. Y no tenía feria, güey. Dice, hijo de su Pink Floyd, pues, ¿qué voy a hacer, güey? O sea, la neta, no tengo la feria suficiente.
1: El
0: obviamente, va. Y ¿qué dijo el vato? Dijo, güey, voy a abrir una en la paginita azul, pero no de yo vender como vato, dice, porque pues no tengo cuerpo, dijo, la neta, no estoy
1: va al gimnasio,
0: así, o sea, normalón el vato, dijo, o sea, tengo poquilla pancilla, no tengo músculo, digo, ¿y de a qué? ¿A que me meta el gimnasio? Pues no, güey, van a pasar, ¿qué? 2 años para el proceso, más o menos un año, güey.
3: Mínimo.
0: Entonces.
1: Un año bien,
0: exactamente.
1: Bien.
0: Entonces el vato dijo, no, güey, ¿qué hago? Dijo, ya sé que hay mucha bola de puercos que piden fotos, porque no solamente es verla de cuerpo completo, sino hay unos que piden de las manos,
3: de los pies,
0: precisamente de los pies. Dijo el vato, no, de aquí soy, güey. Y tenía una amiga que se dedicaba a hacer pedicure y todo el rollo. ¿Qué onda? Arréglame las patillas, ¿no? No, pues si va, cámara, güey, todo el rollo. Se lo depiló, quítale los pelillos, quítselas, güey, no me importa el rollo. ¿Y el vato qué hizo? Pues le dejaron sus pies bonitos, todo el rollo. Y él sabía que también, porque hay uno de vato.
1: ¿Así como los pies de la Madre Jota?
0: No, este güey, las uñas parecen de avestruz, güey. Entonces, ¿qué es lo que pasa? El vato dijo, pues tengo mis pies bonitos también, porque hay que reconocer que los hombres, por lo general, siempre tienen los dedos feos, güey.
1: Sí.
0: O sea, los que usan bota, ¿qué pasa? Un dedo encima del otro. O sea, están muy gacho. Todo el vato los tenía bonitos. Dijo, ¿sabes qué? A vender fotos de mis pies. Y él le pintaba la suya y todo el rollo, pensando que eran pies de mujer. Y el vato, sí, carnal, logró juntar nada más y nada menos que la cantidad de $300,000, güey. Así de fácil. Le quedó para la universidad, se compró carro, güey, y todavía dio el enganche para la casa. Pero resulta que el vato, la amiga, la que le había hecho el pedicure, se dio cuenta, güey. Lo subió a redes sociales. Un día que lo cachó, era acá como que estaba tomándose las fotos el vato con el celular, subió el video a las redes sociales, dijo, este es el usuario en la página azul, y los está estafando, güey. La peste envidiosa, yo voy a decir la palabrota, la morra envidiosa, lo empinó, güey.
2: ¡Qué feo!
0: El vato tuvo que cerrar su cuenta, ahí estuvo cámara, pivoterrín, pero pues, ahí está, para que una buena idea, si usted tiene pies bonitos y es vato, pues...

0: 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Iván aquí con el reporte del tráfico. Se reporta falta de estacionamiento por la fiesta de 15 de Cami.
1: Noticias de último minuto. Afirman que hay espacios al frente de la casa de Iván.
0: Noticia de último minuto. Iván está cobrando por el estacionamiento.
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0: Y bueno, señores, ya llegó el momento. El momento de despedirnos. Muchas gracias a cada uno de ustedes, ¿verdad?, que nos escucha. Es momento de decirle hasta mañana. Bueno, hasta el lunes. Veame, ¿quién se va a zorra inmunda?
1: Exactamente, pues ojalá que sea divertido. Recuerden dibujar siempre una sonrisa hasta que volvamos otra vez en el programa.
2: Pues eres el Joker.
0: ¡Cálmese! ¡Madre Jota!
3: Ay, muchísimas gracias a todo el mundo y gracias por darnos la oportunidad de llegar desde Chiapas hasta el Senado, Estados Unidos y todo el mundo.
0: Ok, miquísima zorrita, muchas gracias.
2: Para toda la banda, muchas gracias. Buen fin. Tenemos cita el lunes, ya sabe, mismo horario, misma sintonía. A todos los que nos escuchan, muchas gracias porque le han sentido a nuestro trabajo.
0: ¡Vamos! Así es que ya lo saben, señores. Muchísimas gracias. Yo soy La Madreada y esto fue El Convento Radio. ¡Chao!